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1: Así es, oigan, los verdaderos trancazos están con Roxana Tejana. Son las 6:14 y es hora de dar información súper importante, porque tu negocio no despega en redes sociales. No despegue nadita. Raza, dejen de estresarse, por favor, háganse un favor. 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Así es, ¿eh? Así es. Por acá vamos a ver qué rollo. Por acá dice Berenice Velázquez. Hola, salud para la raza de Belisario Domínguez y Nacosari de parte de Berenice Velázquez. Gracias y bonita tarde. ¡Excelente, Berenice! ¡Excelente! Saludos para la raza de Belisario y de Nacosari. ¿Cómo andan por allá? ¿Qué dice la rancherada de aquellos lugares, eh? Saludos para la raza del primero de mayo de... también de Estación Guadiana. Y bueno, pues toda la racita de por aquellos lugares, eh. Y ese fue... ¿qué voy a hacer? ¿Qué voy a hacer? ¿Qué voy a hacer si Eva María se fue? Ramón, ahí le va el tema. Ahí le va el tema, Ramón. A ver si es cierto. A ver si como ronca duerme, Ramoncito, ¿eh? A ver, Ramoncito. Oiga, quiero que usted me diga, me dé a conocer. ¿Cuáles son esas canciones que superaron el cover original? Yo le voy a dar un trancazote. Yo ya supe cuál. Yo ya sé más o menos cuál rola. Imagínense nomás eso, ¿eh? Estábamos en el bar, jugándose en la arena. ¿Cómo se llama? Ah, sí, ya me acordé. A ver. ¿Qué voy a hacer? ¿Qué voy a hacer? ¿Qué voy a hacer si Eva María se fue? Dejémonos que cargue acá. No es lo mismo escuchar. No es lo mismo escuchar esa rolita. Siento que sí la superó un poquito, la neta. Siento que sí la superó. Pero usted dígame, usted écheme el vistazón. A ver. ¿Es la de Prince Royce? ¿La carretera? ¿Cómo le gusta? ¿En versión acá bachata? ¿Bachatona? ¿O en versión norteña?
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1: Por acá dice José Segundo, ¿qué dice? A ver, dice: saludos, Roxana, bonita tarde. ¿Por qué buenas nada más las rolas? Excelente, José, dice Maraquios y Alberto Vázquez y John Sebastián. Cover con Panda. A ver, vamos viendo esa rolita.
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1: Por acá la tengo ya con Panda. Vamos a ver si es cierto. Vamos a poner las dos versiones, ¿eh? Vamos a poner las dos versiones.

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1: A ver, vamos viendo. Ay, causa ya esa rolita. Vamos a ver si es cierto lo que dice José. Ponemos primero con Panda, que es la versión original. A ver, déjame mandar adelanto. Ah, tiene mucha intro. Ay, Jesús de Veracruz. Y Cristo Rey de Monterrey, dijo el palomo.
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1: Estoy de acuerdo. Suena muy rock and rollera, la neta. Muy rock and roll. Muy metalona.
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1: Te dejó por ser infiel. Mire nomás. Ahora que tenemos la versión de John Sebastián y Alberto Vázquez.
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1: Sí, totalmente.
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1: es más agradable escuchar estos sonidos.
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1: Bueno, ay, qué bonita, la neta, sí. Estoy totalmente de acuerdo, José. Es una de las versiones que el covercito superó la versión original, sin duda alguna, la neta.
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3: Nos divorciamos.
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1: te dejó por ser infiel. ¡Excelente, José! Oigan, bueno, yo le puse la canción de Prince Royce, la de la carretera, pero bueno, vamos a escucharla en versión. ¿En versión? En versión norteña, con el saxofón. Solo para la gente de Jerez, Zacatecas, ¿eh? Porque efectivamente llegan los elegantes. Por supuesto, superaron la versión original. Son las 6:19 y ahorita leemos más mensajitos, ¿eh? 618-3965-965.

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Así es. Que dice Cosme, dice, muy buenas tardes, mi Rox, ¿cómo andan ese miércoles y ombliguito de semana? Ando muy bien, Cosme, muy feliz, dice, su primer programa de trancazos musicales de este mes de julio, mi Rox. Exactamente, Cosme, es mi primer programa del mes de julio. A ver cómo nos va este julio, ¿eh? Ojalá que todo bien. Dice, ya en sintonía, la tremenda 95.5 y andamos al 5 en la raza. Como debe de, mi Cosme, dice, mi Rox, el cover Dos Locos con Horóscopos de Durango, para mi gusto, superó la versión de bachata de Monchis y Alexandra. ¡Ah, caray! A ver, vamos a buscarla. Es la de Dos Locos con Monchis y Alexandra. Aquí está. ¿Qué voy a hacer? ¿Qué voy a hacer? ¿Qué voy a hacer? A ver, la que tenemos por aquí, la tenemos. A ver. Le prendemos acá el cotorreo. ¡Ah! A ver, vamos.

Bueno, vamos a escuchar la versión aquí a duranguense, que es de los horóscopos. ¡Ay! También está perrona, ¿eh? También está perrona. Por acá dice Nacho. Buenas tardes. ¿Qué onda, Nacho? ¿Cómo está? ¿Qué dice? ¿Qué platica? Vamos a escuchar un pedacito de los

0: Está padrísima, la neta. Sí, yo digo que también la superó, ¿eh? Superó la versión original. Así de es.
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0: Está padrísima. Oiga, por mientras nos vamos. Perdón que le corte la inspiración, pero nos vamos con los dos de la S y Banda MS. Porque nos canta Somos lo que somos. Son las 6:47 y siga aquí en sintonía Los Trancazos con la Rox.

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Porque se siente bonito. Así es. Ah, porque me sabe bonito. Algo así decía el Pancho Barrosa, el icónico cantautor, el icónico filósofo del amor, ¿eh? Ay, ay, ay, yo quedo solo 7 con un minuto. Mándeme su WhatsApp, 618-3965-965, línea telefónica 813-8040. Seguimos aquí en cabina, seguimos aquí en el ser micrófono, el más tremendo, ¿eh? Me voy con algo de Chuy Lizárraga y su banda Tierra Caliente. Llega y nos canta La Serenata de un Loco. ¿Quién ha dado serenata de locos? ¿Quién ha dado una serenata loca más bien? ¿Quién? Si dicen mujeres, no decimos, ¿eh? No decimos el nombre. Si dicen las mujeres, no decimos. Bueno, son anónimos, ¿eh? ¿Y qué pasó? Son las 7:01.

0: ¡Ya se acabó!
1: ¿Es que te gustó, chiquitito?
0: ¡Ay, nomás por eso!
1: ¡Nomás, parientito!
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1: que no te convengo. Ay, ¿sabes? Vino zapazo, oiga. Ay, ay, ay, ¿eh? No, hombre, que hoy se me pierde mi fondo. Buenas batallas, no manchen. Ay, no. Oiga, son las 7:26 y seguimos aquí en la cabinita. Seguimos aquí en la cabinita. La neta, ando cansada de gritar ayer gol, ¿eh? Ando cansada de gritar gol ayer. Ay, no, ¿cómo están ustedes, eh? ¿Cómo andan? ¿Cómo andan? Ya llegamos. Ya entramos casi en el terreno caro, ¿eh? Ya casi entramos en el terreno cara, cara, cara, caro. ¿Por qué? Pues ya en media horita empieza la complacencia, ¿eh? Ay, ay, ay. Bueno, son las 7:30 pronto, pronto se pasan, ¿eh? ¿Qué voy a hacer? ¿Para qué dice el diablo? ¡Qué chulada en los ranchitos! ¡Cuál hambre de la ciudad! ¿Cómo? ¡Qué chulada en los ranchitos! ¡Cuál hambre en la ciudad! ¡Sí! ¡Ay, no! ¿Le dieron una empanada, Iri? ¿Pero ese camote o de qué es? ¿O de qué? Iri nomás le dieron unos ositos preparados, le dieron una coca de vidrio y toda una empanada. Dios lo perdone, la neta, ¿eh? ¡La neta! ¡Hombre, no! ¡Saludos para Luz Contreras! ¡Luz Contreras! De allá de mi pueblo, hermoso, precioso, que se aventa un pan de cocedor sabrosísimo. Sabrosísimo. Esa le...
2: ¿Qué voy a hacer?
1: Esa Leti que dice, hermosa, ¿me puedes poner la de para impresionarte, por favor? Excelente, Leti. Es del Coyote, ¿verdad? Excelente, excelente. Por acá dice Eduardo. ¿Qué dice Eduardo? A ver, buenas tardes. A ver, Eduardo.
3: Ponme la de Linda, llámame. Llámame de Pequeños Musical.
1: ¿De qué?
3: Esa mera mi Roxanuki, la Tejanuki. Sí, se nota que le gritó machín ayer porque se le oye la voz como aguardientosa, como que tomó bastante licor o tequila o vino, lo que sea.
1: No, ¿qué pues, Eduardo? No manches, como que se me escuché la voz muy gorgientosa. Ahora, que tomé licor, no, hombre, yo no tomo nada. No tomo ni los consejos, Eduardo, con eso se lo digo todo. Con eso se lo digo todo, ¿eh? Ay, ay, ay. Oiga, voy a una rolita y es que llega Diego Verdaguer. Ay, con algo romantiquito, ¿eh? No, no, no puede ser. ¿Quién de los dos será? A ver, ¿quién de los dos? Son las 7:29 y es un trancazo por la 96.5.

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2: Si a Memo Garza no le llueve, le truena o le relampaguea, porque habló tras el asalto que sufrió su equipo en carretera y confirmó que uno de sus compañeros sigue hospitalizado en estado grave. El cantante pidió ayuda para difundir el caso, mientras las presentaciones siguen en pausa.
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0: aquí soy y aquí somos y no me pienso mover, ¿eh? Así que vene pensando a ver cómo me vas a soportar toda tu vida, ¿eh? Así que tú ve pensando cómo vas a soportar todo el resto de tu vida. Más te vale que no me avientes a la chiquistriquis, ¿eh? Sobre mi cadáver mugroso. ¡Ay, ay, ay! Oiga, son las 7:39 minutitos. Y por acá dice Eduardo Aguardientosa. Eduardo, a ver.
1: No voy a poner fotito de WhatsApp.
0: La casa.
1: Aguardientosa. No voy a poner fotito de WhatsApp con sus botillas,
0: picudonas.
1: De rodeo. ¿O de qué eran?
0: De radar.
1: Enseñando sus botitas de rodeo.
0: Ay, yo pensé que de radar. Ahora no traigo botas. Ahora ando en chanclas para... pues para andar a gusto, la neta. Porque la otra vez, el viernesuki me traje unas botas picudonas. Unas botas estilo Texas. Mejor nadota, dice Ramón. Ah, mejor nadota que Ramón. ¿A qué se refiere? A ver, como que usted ya no anda como que coordinando, Ramón, ¿eh? Como que no anda coordinando. ¿A qué se refiere con mejor nadota? A ver, explíquenos. De aquí no se va a ir hasta que nos explique. Bueno, sí, les decía que el viernes me traje unas botonas bien picudonas. Unas botas, cortitas. Unas botas con la punta labrada. Con la punta bien chidota y de tocón cubano. No, hombre, si alguien se me atravesaba, la neta, sí le andaba picando los ojos, ¿eh? Tengo otras más filosotas, así que ni me hagan enojar, Ramón, ¿eh? La neta, ni me hagan enojar porque esas las tengo bien guardadas para cuando se ocupe. El del clavo, andan... no, el tacón ya trae un clavo, pero no me importa, ¿saben? No me importa. Están bien perronas. Ay, eliminé la rola por acá, déjeme la busco. Era una de los invasores. Ay, me ando ahogando. Ya no te amo. A ver, por aquí está, aquí está, aquí está. ¡Qué bonita está! Bañándose en el mar, bañándose en la arena. Dice González. Es decir que tus botas están feas. Eso quiso decir Ramón. ¿Así, Ramón? ¿Así, Ramón? ¿A esos vamos? Y esos son tus compas, los que siempre complace, Rox. Sí, cierto. Vamos a dar recorte de personal aquí. Vamos a hacer recorte. Ramón primero. No sé qué, Ramón, hay que cotorrearla, pues para que nos enojamos. ¿Para qué tenemos un audio del diablo?
2: No, Rosana, por aquí los compré en la ferrería.
0: Ah.
2: Te doy cuenta que fui a un ranchito aquí el 15 de septiembre. Me regresé y entré aquí a la ferrería. Ese negocito, los tostitos, elotes y todos esos duros con verdura preparados y... tienen una salsita bien perroncho.
0: ¡Ande, no diga eso, diablo!
2: El chilito de árbol y... ¡ande! ¡Puro para despertar! ¡Puro para despertar!
0: ¡Puro para despertar, la neta, sí, eh! ¡No, hombre, qué bendición!
2: Sí, los prepara usted a su gusto ahí.
0: Ajá.
2: Ahí me dice la señora, ¿nos quiere con verdura? Con elotito y todo eso. Usted póngale lo sabroso y... ¡no, hombre, pues chulada! Y ya, toqué a la tienda por una... sabrosa coca bien helada.
0: Miren nomás, ¿eh? Qué buena combinación.
2: No, hombre, chulada. Por eso me gusta ir a los ranchos porque se come bien sabroso.
0: La neta, sí, ¿eh?
2: Muy sabroso, muy sabroso. Y sí, le digo, ese negocio...
0: no es por nada.
2: Al que guste ir ahí bien barato, los tostitos bien preparados y todo eso, 60 pesotes, fíjese, 60 pesotes. Venden platitos... que con elote, que con cuerito, que
0: y él hizo promoción, platito, hombre.
2: 30 pesos el platito y le das un duro.
0: Ah, qué delicioso,
2: chulada, aquí en la entrada de la ferrería, al lado derecho, luego entrando, pasando el puente.
0: ¡Excelente! Estamos para la raza de la ferrería, Ojalá me estén escuchando que el diablo ya hasta les hizo promoción. Les hizo promo que los tostitos, 60 pesos, que platos con elote y todo el rollo. ¡Qué sabroso, ¡Qué sabrosito! Dice, de aguantar toda la vida. ¿Cómo, Ramón? Ay, Ramón, no lo entiendo, neta, ¿eh? No lo entiendo, Ramón. Ya ni audios y cuando me escriben no lo entiendo. A ver, oiga, les quiero dar información súper importante. 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Eso. ¡Qué bonita estaba! Bañándose en el bar, metiéndose en la arena. ¡Tirir! chingazo. Y es que sí, efectivamente llega la rola que borré hace con la rola que borré hace un rato. Ay, ay, ay. Nos vamos con eso y los invasores. Y él nos cantan. Ya no te amo.

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yo soy ya coqueta. Mira nomás, ¿eh? Ay, te voy a quitar, te voy a robar. Ah, no, no iba así. Esa forma de mirar. Coqueta. ¡Ah! Coqueto. Coquetillo. Ay, no, ¿eh?

0: Es que no, oiga, no ha hablado María, ¿eh? Me preocupa el estado de María. Si alguien me está escuchando de Carranza, por favor, reporte a María. No puede ser que ya tenga varios días que no sé nada de ella, de mi amiguirri. No puede ser, ¿eh? No puede ser. Ser, ¿qué voy a hacer? ¿Qué voy a hacer si Eva María se fue? ¿Qué voy a hacer? Edgar, ¿cómo anda? ¿Qué dice? ¿Qué platica? Buenas tardes, casi buenas noches.
1: ¿Qué onda, mi Rox? ¿Cómo anda? ¿Cómo anda?
0: Excelente.
1: Ya estamos a mitad de semanita.
0: Bendito sea mi Dios.
1: Aquí andamos a la vuelta y vuelta, mi Rox.
0: ¿Cómo debe de?
1: Oiga, un saludote para usted, mi Rox. Ayer no le mandé mensaje, pero todos aquí andamos a la escucha.
0: ¡Eso es todo, Edgar! Saludos para ustedes. No, hombre, yo sé que aunque no manden su mensajito, yo sé que están detrás de esas bocinas, ¿eh? Muchas gracias. Ando bien. ¿Usted cómo anda? ¿Qué dice? ¿Qué platica? ¿Ya casi termina su turno? ¿Ya casi se va para su casita o qué? ¿Qué rollo, Edgar? ¿Qué plan para ahorita? Dice, vale, que el diablo. ¿Qué dice, diablo?
2: No, y déjame una cosa.
0: ¿Qué?
2: La señora estaba platicando ahí con una señora de una camioneta ahí. ¿Cómo? Llegué yo y no, ya de repente me empezó a despachar y lo empecé a comer y pasaba la raza y pues yo saboreándolo, ¿no?
0: Ajá.
2: Ya en lo que me metí a comprar la coca y salí, hombre, ya estaba llenotota ahí el puesto.
0: ¡No manches!
2: La señora tenga, dice, mire, me trajo la gente, le van los 60, no, le digo, señorita, síganlos ya, le digo. Dice, mire, estaba sola y mire.
0: Aquí esa abundancia
2: de gente, vámonos, pásele.
0: Eso, diablo, es abundancia, ¿Qué voy a hacer nomás? Llegó usted y se empezó a llenar este local, ¿eh? Qué padrísimo. Saludos para la señora que le vendió la cocona, los ositos preparados y la empanada. Qué padrísimo. ¿Qué dice Ramón? Yo también, Rox. Ramón, es que no entiendo de qué habla. Neta, Ramón, no lo entiendo. Es que la neta no sé de qué habla, Ramón. Ya me perdí en la plática. Me dijo, es de mejor nadota. Y no me puse a aguantar toda la vida. Yo también, Rox. Ramón, pues, ¿de qué hablamos? A ver, ¿por aquí Manuel me está? Ah, me pidió su rolita ya de ahorita de las gruperronas, ¿eh? Ese Manuel, saluditos. Para su hijo, el buen amigo. Ay, ¿cómo se llama este criatura? Bueno, para su hijo y para toda la raza, para allá en Sombrete, Zacatecas, ¿eh? En especial para usted, que nos anda sintonizando. Como debe de ser. ¿Dice quién? Dice González, ¿qué dice? A ver. Dice, póngame una rolita, mija, la de las nachas con banda machos. Ya está, excelente. Muy bien. Oigan, vamos con una rolita para despedir los trencazos. Muchas gracias por haberme acompañado en esas tres horitas, parte de la tarde y parte de la medianochecita, ya oscureciendo, más o menos. Pero pues bueno, seguimos aquí en cabina, seguimos prendiendo el micrófono, el más tremendón, el de la 96.5, ¿eh? No se vaya, no se despegue, no le cambie, no le rasque, no le mueva a ese botón de su radio, de su estéreo, de lo que sea, ¿eh? Si me sintoniza en el celular, conectado a la bocina para escucharme más chidote, pues no le cambie, no ponga nada que no sea la radio. Y menos no le cambie si es la 96.5, ¿eh? Ay, ay, ay, me voy con algo de los nuevos cadetes y es que llega y nos canta. ¿Qué no hace? No me puedo echar un grito porque me da vergüenza. Bueno, yo vergüenza y miedo son dos cosas que no tengo. ¡Ay! Ahí se lo dijo. En voz de Chuy Vega, el hermano del Chuaca. Ahí se lo dejo, ¿eh? Ahí vuelvo, no le cambie.

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¿Pero cuándo es que vas a volver, opa? ¡No manches! Ahí suba Grupo Montes de Durango con su tema Lágrimas del Corazón. ¡Ay, ay, ay! ¡Qué dolor! ¡Qué dolor, la neta! Una canción icónica, una canción, un éxito, un fenómeno, una rola, un clásico. ¿Qué digo clásico? Algo chévere, algo padrísimo, un sentimiento esa canción. Es un diálogo, obviamente, es un diálogo acá del papá y el hijo que ¿cuándo es que vas a volver? Obviamente, pues está dirigida al público de la Unión Americana, a nuestros paisanos hermosos, preciosos, que se andan ganando la vida por allá, ¿eh? Ahora sí que hacen de todititito por el sueño americano. Échenle ganas nomás, ¿eh? Échenle ganas y no rajen, la neta, no rajen. Oigan, son las 8:34. Es hora, es momento. Es el momento exacto en que usted me diga qué rola quiere escuchar. Ahora sí que llegamos al terreno caro, al terreno de la complacencia. Por supuesto, por la 96.5. Yo soy la Rox, Rox, Rox, Rox. La Rox solo te dice, ahora lo va a acompañar hasta las 10 de la noche, como toditito los días. Ando lista, preparada, entusiasmada y muy contenta por complacerlo, ¿eh? Le pongo la a la disposición. El número de WhatsApp para que a través de ahí me llegue su complacencia, su rolita, su saludo. Es el 618-3965-965. Se lo repito nuevamente. Es el 618-3965-965. También tenemos línea telefónica directita aquí a la cabina. Si usted se quiere escuchar al aire, si no quiere que se escuche al aire, pues bueno, usted me marca fuera del aire o me marca al aire. Ahí le baila 618-813-8040. Así es, ¿eh? Así es. Por acá ya tenemos mensajitos. Le damos la bienvenida a toda la raza que ya anda en la sintonía. A todos los que nos sintonizan, como toditita las noches, obviamente. Bajo las estrellonas, con ese radio bien prendido, con ese aparato receptor analógico. Y también saluditos y bienvenidos a todos los que me sintonizan en ese teléfono conectado a la bocinona, o nomás en el teléfono, a los audífonos, o por donde quiera, donde quieran nuestros amigos de los diferentes estados que son los que nos sintonizan en la aplicacioncita, por ahí en el celular, a nuestros amigos de allá de la Unión Americana y a nuestros amigos que nos sintonizan aquí en la radio, nuestra zona centro, los municipios, a los poblados, a las colonias, a los fraccionamientos, a las orillas de la ciudad, de la ciudad de Durango. Oigan, pues vámonos con los saluditos, vámonos con los mensajitos. Por aquí a Manuel me está solicitando algo de Lalo Rodarte, se llama Hoy Tengo Ganas de Ti. Excelente, dice, maravillosa noche. Excelente, Manuel, me parece perfecto. Buenas noches, buenas noches. Por acá también me está solicitando Víctor una canción de Bronco. Qué buena rola me acaba de pedir, Víctor, la neta. Especialmente para toda la raza que anda mala del corazón, anda derrotada, anda desgarrada del corazón, ¿eh? Para agüitarse bien a gusto, dice por acá José. Roxelas, me pone la canción de Goodbye, la de Adiós, Grupo al Ladrón. Ah, del Grupo Ladrón, excelente, José, muy bien. Por aquí a Ramón me pide una rolita, que es de Montes. Creo que esa canción no es de Montes, Ramón, a ver si me podría hacer el favorcito de decirme exactamente quién es la agrupación. Ahorita se la busco con la agrupación que usted me la pide, pero no la encuentro, Ramón. Ahorita vuelvo a escuchar su mensajito. Dice por aquí a Cosme que tengo una excelente noche de este mes de julio, mi Rox. Eso dice, se llegó la hora de las gruperronas, mi Rox, y le queremos pedir si es tan amable y complacerme con la rolita Obsesión de los Horóscopos de Durango. ¡Excelente, Cosme! ¡Qué buena rola, Por aquí a González ya se enojó. Ahorita le pongo su audio, ahorita escuchamos su audiecito, González. Solo para usted, que dice que Ramón y que Ramón. Pues Ramón es el que manda mensajes siempre. No se sienta, González, todos son los consentidos. Todos hemos formado una familia bonita aquí en La Tremenda, así que no se agüite. Bueno, pues nos vamos por acá, Leti. Dice, bueno, mija, como ya son las 8, hazme el favor de ponerme la de Santos Valdés, por favor, si se puede, con Laurita Garza. Ah, caray, ¿la de Santos Valdés? O la de Laurita Garza, porque Santos Valdés también es una canción, ¿no? Bueno, ahorita buscamos. Oigan, por mientras nos vamos con esta rola, que es Lalo Rodarte, complaciendo al buen amigo Manuel, que nos sintoniza en Sombrerete. ¿Qué nomás? Creo que hoy es duranguense. ¡Qué pobrísimo! Dice Nacho, buenas noches, mi Rox.
A ver, ¿qué dice? Buenas noches, mi Rox de Patrulla 81. Tu mirada, porfa. Excelente, puro duranguense. Ándele pues, sean todos bienvenidos a las 8:38.

Buenas noches, Rox. ¿Me puedes poner por favor una canción de el buen amigo Lalo Mora? La que tú elijas. Muchas gracias, mi Rox. Buenas noches. Thank you very much.

No los vamos a olvidar. No los vamos a dejar. Hasta que se destruya el mundo. ¡Ay, qué bonita rola! ¡Qué buena rola, Victoria, la neta! Oiga, son las 8:48 ya de esta noche, de este miércoles, arranque de mes, ¿eh? En este primero de julio. Déjenme leer algunos mensajitos, déjenme mando saludos, leo la canción y nos vamos al corte y ahorita regresamos, ¿eh? A ver, permítame, por acá dice, me decía Nacho que una de Patrulla 81, la de Tu Mirada, excelente. Dice por aquí a nuestro buen amigo, una de Montes Durango, de parte de Lisa, excelente, cualquiera de Montes Durango, dice, hola Roxana, buenas noches. ¿Me puedes complacer con la de con la canción de Jugando al Amor con Conjunto Primavera, por favor? Excelente, pero quiero mandar mensajito, a ver. Vamos viendo, porque por acá ya no tenemos registro de sed. A ver, por acá, hacen nomás el numerito. Ana, es Anita, qué milagro, Anita. ¿Pero qué pasa, Anita? Oye, ya tenías tiempo que no te reportamos, ¿eh? Saludos, Anita, saludos. Por acá también me está solicitando una rolita el buen amigo Rafael, excelente. González, ya quedó complacidote para que después no diga, ¿eh? Que nomás Ramón y que nomás Ramón. ¡Ay! Oiga, ¿para qué tenemos más complacencias? Ahorita escucho sus audiecitos y la lanzamos rápidamente. ¿Qué les parece? ¿Les agrada o no les agrada? Es Edgar. Ahorita le escucho su audiecito, ¿de acuerdo? Oiga, voy al corte y ahorita regresamos, ¿eh? Ahorita nos vamos una tras otra y tras otra. Al cabo tenemos 2 horas para poder escuchar pura música bonita, ¿eh? Pura música cara y de esa que jamás va a pasar de moda. Son las 8:50, voy al corte, pero ahorita regresamos. Estamos en las gruperronas. ¿Con quién? Con la Rox. ¿Por qué frecuencia? Por la 96.5.

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11: Voy. Ah, ¿eres tú? ¿Qué es lo que quieres?
12: Es que hace unos días me decías que me amabas.
11: Por favor, no seas ridículo. ¿Cómo crees que yo te pueda querer? Ubícate, estaba jugando.
12: Entonces...
11: Entonces nada, por favor ya no me molestes, ¿ok? Bye.

¡Ay, ay, ay! ¡Sumo Grupo Ladrón! ¿En qué hay con su tema? ¡Goodbye! ¡Goodbye, adiós! Miren nomás, ¿eh? Un dialoguito hermoso, precioso. Oye, ¿qué le parece si nos vamos con la siguiente rolita? Porque vamos a despedirla ahorita en la primera hora. Mañana, redundancia. Nos vamos con algo de... Déjeme presentar esta rolita. Llega en voz de dos mujeres icónicas con empoderamiento femenino y vienen a darle más potencia. Son los horóscopos complaciendo al buen amigo Cosme Corral, que nos escucha por allá en Compton, California. Míralo así, ¿eh? Qué chido esta rola. Ahorita regresamos, ¿eh? Vamos a la pausita, terminando esta rola. Y ahorita regresamos. El morito. ¿Cuál morito? Ahorita lo ponemos. El moro de Tepehuanes. Ahorita lo ponemos. 8:58.

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0: Hola, hola, ¿cómo está usted, hermosa? Muy buenas noches. Oiga, a ver si me complace como siempre, a ver cómo soy yo. A ver si me complace con una canción de Vicente Fernández, ¿cómo la ve? La canción se llama Voy a dejarte. ¿Cómo la ve? Le encargo, por favor. Buenas noches, hermosura. Besitos para ti.
1: Enviar.
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¡Ay, ay, ay, ay! Voy a dedicarte en voz de Vicente Fernández, el charro de Huetitlán. Oiga, me voy con la siguiente rola. Y es que Ramón andaba bien perdido. Ramón, no manche, no manche, Ramón. Si me está pidiendo Cruz de Madera, por supuesto, tiene que ser con quién. No, Ramón, ya ni jala, ¿eh? Ya ni jala, Ramón. Obviamente con Miguel y Miguel. Con Montes de Durango no la encontré. Ahí se lo dejo, ¿eh? Solo 9 con 10. ¡Échese un gritote, por favor!

Somos Patria 81 y cae con su tema, tu mirada, complaciendo al buen amigo Nacho. Por acá me está pidiendo otra rolita el buen amigo Rafael, algo de los también de Patria 81. Pero aguánteme poquito, ¿ok? Aguánteme poquito. También por acá Edgar me está solicitando. Ay, es que mucha raza, hay mucha raza. Nomás aguánteme poquito, dice por acá. Andaba perdida sin radio, pero he vuelto, dice Anita. Saludos, Roxana. Saluditos, Ana. ¿Qué dice? ¿Qué más dice? Y saludos para mi amiga Araceli, que está aquí conmigo. ¡Sale, sale, sale! Saludos para tu amiga Araceli. Nanita, ya viene tu rolita, ¿eh? Es la que sigue por aquí. ¡Gera! ¿Qué onda, Gera? ¿Cómo está? Dice, hola, buenas noches. Aquí saludándola nuevamente con mucho afecto y cariño que usted se merece. Saludos, Gera. Dice, a ver si me puede complacer con la... O me puede poner la canción de Preso de Amor con los Rieleros del Norte. ¡Au! ¡Al gobierno! ¡Excelente, Gera! ¡Saluditos! ¿Cómo anda? ¿Qué dice? Ya llovió para el toboso, Gera. ¿Qué hay para allá? ¿O andamos secos? Andamos secos. Usted deme el pronóstico de cómo anda el barrio por allá. Usted dígame, Gera, ¿eh? Échale ganas, Gera. Saludos antes con mucho cariño, con mucho respeto para usted y para toda su familia, ¿eh? Para su mamá, para sus hijos. Claro que sí, para toditito el toboso entero. Ya tiene días que no se reportaba, Gera. Pues, ¿qué pasa, Gera? ¿Qué pasa? Ahorita le ponemos su rolita. También por acá dice, hola preciosa, buenas noches. Mi nombre es Paola, de 26 años. Solterita, gordita, súper bonita y alivianada. Dice, busco nuevas amistades. Amistades good. ¿Vives? Goodbyes. Ah, ok, qué buenas vibras, ¿eh? Buenas vibras. Dice, mi número para charlar es el 618-303-3013-02. Llame ya. ¡Hala! Nos echó un comercial. Excelente, excelente, Paola. Ahí está tu numerito, ¿eh? Dice por aquí, ese Richard dice, hola, buenas noches, Texanita hermosa. ¿Cómo estás? Como todas las noches aquí, como todas las noches, compláceme con la de Fuego y Candela de Orquestón Loco. Para mañana me gustó te oyendo ese buen cumbión. Excelente, que tú, usted Richard dice, y si se puede otra cumbia más a la de Mosaico de Extranjero de Tropicalísimo Apache. Esas dos cumbias, ponme Roxanita, así, así pegaditas. Te mando, excelente, excelente, Richard, saluditos, ¿eh? Ahorita le pongo la de Orquestón Loco. Y a ver si alcanzó a ponerle la de Mosaico Extranjero con Tropicalísimo Apache. Dice, y sonríe siempre. Ya está, Richard. Saluditos hasta allá, hasta San Ángel. Que allá pura tremenda, pura, pura tremenda, ¿eh? Ándele, pues. Por ahí que Ramón ya estaba enojado porque no le ponía la rola. Péleme, Ramón. Good moment, please. Ay, no. Oiga, pues, voy con esa rola que es de Conjunto Primavera. Ya se va a tardar un poquito en salir Conjunto Primavera, ¿eh? ¿Verdad de Dios que sí? Pero ya la solicitó Anita y es que llega y nos canta. ¡Qué temazo, eh! Un fenómeno en la música regional mexicana. Jugando al amor. Ahí se lo dejo, Solando 9 con 22.

0: Mi Rox, ay, por favor, la canción de Hasta que te perdí de Ramón Ayala, de favorzote, muchas gracias, excelente noche.
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Roxana, banana, buenas noches, mi Roxana. Oiga, quería ver si me complacía con una cancioncita aquí para los trabajadores del relleno sanitario que estamos por acá por José María Pino Suárez, aquí por los operadores de maquinaria pesada. Un saludote, mi Roxana, a la locutora más bella de la radio. Así le pido esa rolita, por favor, mi Roxana. Un feliz inicio de mes y que tenga una excelente y bendecida noche, mi Roxana. Ánimo, mi Roxana. Gracias. La rolita que le pido a mi Roxana es la de Patrulla 81. Eres divina, mi Roxana. Ay, nomás para escucharla, mi Rox. Ánimo, mi Roxana. Ánimo.

de Patrulla 81 con su tema Eres Divina, uno de los mayores éxitos de la agrupación duranguense que se consolidó por aquí en México y por supuesto a nivel internacional también por allá en Estados Unidos, ¿eh? Una rolita escrita por el legendario, el fundador, pero pues ya no está con nosotros, José Ángel Medina, ¿eh? José Ángel Medina Soto por ahí. Es una letra, una canción muy destacada por ser romanticona. La letra que elogia la inteligencia. ¡Au! La belleza. ¡Au! Y también, ¿soy qué? Ah, no, la belleza de la pareja, ¿eh? Todo el característico ritmo del pasito duranguense nos pone a reflexionar. Y cómo no, la neta no le ha dedicado esa canción. La neta, si usted está perdidamente enamorado de su compañero de vida, de su compañera, de su esposa, de su novia, de su casi casi quedante, dígale, eres divina, mi amor, divina. Senté un desgano de la esperanza. Que Dios quiera que eso no se acabe nunca. Que siempre, siempre continuemos siempre así. Oigan, saludos para los que no trabajan hoy en la máquina pesadona, ¿eh? En la maquinaria pesada allá de cerquita del poblado Pino Suárez. Échale ganas, Rafael, ¿eh? Siempre ya vengo sintonizando el buen amigo. Saludos para todos los compañeros de trabajo. Que la neta no son horas, ¿eh? No son horas de chambear, pero qué trabajadores la raza. ¿Qué trabajadores son ustedes? Así que échenle ganas. Qué bueno que se deleiten de esa buena rola, de este buen programa. Y pues saludos para usted, Rafael. Con mucho cariño, con mucho respeto hasta allá. Eso como debe ser. Oiga, pues, ¿qué le parece si nos ponemos en sintonía más o menos por rancherona? ¿Qué le parece si nos trasladamos a un baile de rancho? Por acá me estaban solicitando una rola de Legítimo. ¡Ay, ay, ay! Cuando suena Legítimo, Dios guarde la hora, ¿eh? Dios guarde la hora porque Legítimo es Legítimo. Y dijeron por ahí, hasta ganas me dieron de ir a un baile. ¿Quién es? ¿Quién es? ¿Quién es? El Moro de Tepehuanes. En voz, en ritmo de Grupo Legítimo. Y se lo dijo, 9:33.

0: ilegítimo me dejó sola. No puede ser, hombre. ¿Por qué? ¡Ay, que disuelven en topeguones! El ángel de los dedos, el presidente y le quitó la corona. ¡Ay! ¡Ah, la neta, cómo no activa bota! Oigan, por aquí hace un buen ratito y se me andaba olvidando, Lorenzo. Discúlpeme, de verdad. Con todo mi corazón le pido perdón, ¿eh? Oiga, por acá me estaba solicitando una canción que hasta la apunté. Aquí traigo el papelito. Mire, si se escucha, aquí traigo el papelito porque me dijo, búsquese una rola, una cumbiecita de los huracanes. Claro que sí, me dijo, póngase la musiquera. Usted ya sabe que es para mí y para mi señora esposa. Yo, claro. Saludo para la señora María Lourdes Rodríguez y Fuentes, que nos escucha por allá en la colonia El Alacrán, si mal no me equivoco. Bueno, pues ahorita regresando al corte le ponemos la canción ajera. Era que pensaba que ya se me ha olvidado que pues, que era no. Vamos con la rola de Jera, me voy con otra de Lorenzo y me voy con otra que me están solicitando por acá. Ya casi para terminar, ¿eh? Muchas gracias. A lo mejor alcanza otra rolita, 618-3965-965 o por la línea telefónica 813-8040. Ando bien feliz, ¿eh? La neta, ando bien feliz. Siento que la rola sí han cascado. No todos los días suenan chidas, ¿eh? Pero hay veces que suenan más, más rolitas, como más conocidonas. A veces suenan joyitas que nadie sabía, pero qué padrísimo, ¿eh? Ándale pues, ahorita regresamos hablando de con 38. Estamos en la tremenda 96.5. Ahorita volvemos. Todo lo que me queda de
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4: Hola, buenas noches, Roxana. ¿Que se puedes poner una canción a la Peñoña, la del jarrón de la cumbre?

Y es que agarró el jarrón allá por la madrugada. ¡Dice la cumbre! Ahí está. La Peñoña, no sé dónde se agarra rolas tan chidas, tan movidas, ¿eh? Pero qué buenas rolas. ¡Ay, no! ¡Qué cosas! Oigan, sonando ahí con 56 minutos. Es hora de despedirme. Es hora de decirles adiós. Pero por acá nos vamos con los últimos mensajitos. ¿Qué le parece? ¿Qué le parece? Por acá dice, complázcame con la de Ánimos de Renacimiento Durango. A ver si alcanzo. El buen amigo Edgar. ¡Ah, qué caray! Le debo la rolita. Porque sí, efectivamente, ya no alcancé. Ya no alcancé, pero mañana, ¿qué le parece si se la repongo al principio de las gruperronas? Mañana juevesito. ¿Le agrada o no le agrada? Diga bien, ¿eh? No, no se crea. Mañana sí, ¿qué le parece si comenzamos el programa con eso? Por acá dice Ramón nuevamente. Mi Rox, que descanse. We thank tomorrow. Good night. Bye bye, mua mua. ¡Hala! ¡Hala, chiquis! Ande, Ramón, ¿cómo se saca frase, neta? Ahora que bilingüe. No manche. Ay, no. Ay, ay, ay. Oigan, pues ya me voy. Solo ando ahí con 56. Es hora de despedirme. Es hora de decirles adiós. De ir a descansar. De ir a, no sé, a relajarnos. De ir a descansar. El habla, la neta. Andrés, pues, oigan. Que tenga una muy, muy, muy, muy excelente noche. Así como usted me deseó bonita noche, que tenga bonito día, que tenga buen inicio de mes, que tenga buen inicio de todo. Así lo mismo va de aquí para allá, ¿eh? Para todos los reescuchos, para toda la gente que siempre está pendiente, para los que no son tan pendientes, ¿qué tiene? ¿Qué tiene? ¿Qué mandarle lo mejor? Y por supuesto, invitarlos. Seguir invitándolos a que se sumen en esta familia tremenda, de que se hagan parte de esta familia tan bonita, de esta familia de Radio Escuchas, de este ping-pong que hay entre el locutor y el Radio Escucha. Qué bonito, ¿eh? Qué bonito que haya ese ping-pong. Que yo le digo, que usted me contesta, y si no contesta, no pasa nada. Lo bueno es crear una conexión bonita con el Radio Escucha, ¿eh? Y si siempre me escucha, pero que no manda su mensajito, créame que lo quiero con todo mi corazón. Y se ha vuelto parte de mi familia también, ¿eh? Porque yo les he dicho, a veces cuando me toca salir a las 7 o a las 8 de la noche, digo, ¡ay, no, no me quiero ir! ¡No, no, no, siento feo! Y es que la neta, pues uno se acostumbra, uno les agarra cariño a ustedes, y pues siempre lo he dicho, si no es con ustedes, ¿a quién? ¿A quién? ¿A quién? Oigan, ¿dónde los voy? Yo soy la Rox. Y por supuesto, pues ya vivimos, ya supimos que de los recuerdos también se vive, del baile también se alivian las penas. Y qué bueno que nos deleitamos el oído con estas buenas rolitas que acabamos de escuchar en las gruperronas, porque estas canciones son hermosas, son preciosas, son perfectas. Se crearon para suspirar, para enamorar, para quedarse en la memoria, porque cuando el amor es verdadero, sí, justamente, efectivamente, también se queda en forma de canción, en forma de acordes. Y que suena por la radio, no tiene explicación, no tiene precio. Es algo muy bonito, ¿eh? Siga dedicando, siga haciendo radio, siga prendiéndole a su radio, siga descargando. Si va a invertir su internet, oiga, déjeme le digo, ¿eh? Si va a invertir en su internet, el que sea, ¿eh? El que sea. Ponga las gruperronas, por favor. Ándeles pues, oigan. Nombre. Ándeles pues. Usted la mejor, dicen. ¡Ah! Pues más o menos, no tanto, no tanto. Lucho por dejar una huellita aquí en esta estación y por supuesto con ustedes, ¿eh? Ándeles pues, oiga, ya me voy porque ya es hora. Ya son las 9:59. Y algo más les iba a decir. Pues que los que andan en carretera, pues que ánimo, ¿eh? Que lleguen con bien a su casita. Que no se van a desviar por otro lado. Tengan mucho cuidado porque pues la carretera de noche es otro rollo, ¿eh? Adelante, pues, que mi padre Dios los conduzca a su camino, a su casita, con todo el bien del mundo. Y saludos para toda la gente, para toda la gente de la Unión Americana, toda la gente que nos sintoniza en los estados aquí vecinos, y ni tan vecinos, los que caigan donde me sintonicen, en los poblados, en los municipios, aquí mismo en la ciudad de Durango, donde me sintonicen, ¿eh? Les mando un fuerte abrazo con mucho cariño, con mucho respeto y con mucho... Ay, pues, ¿qué le diré? Con mi mucho amor por la radio, la neta. Así, así. Oigan, después apago micro, apago luces. Yo les digo hasta mañanita. Regreso en punto a las 12 del mediodía, ¿ok? Para seguir aquí con los trencazos. André, pues, hasta mañana, que descanse. Bye, bye. Voy con algo de los Rebeldes del Río. Un himno en mi vida, la neta, ¿eh?
puede ser. ¿De quién heredé esos gustos musicales? Dios mío. Ahí se la dejo. Hasta mañana, ¿eh? Muchas, muchas, muchas gracias. Gracias, Durango. Gracias, Poblados. Y gracias, Unión Americana. Bye, bye.

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2: Adivina, adivinador, las encuentras en cada esquina. Te acompañan en las fiestas y es casi imposible resistirse a ellas. ¿Ya sabes qué son?
1: Exacto, las papitas y las frituras. ¿Pero sabes todo lo que contienen? No te dejes llevar solo por el antojo. Acompáñanos a descubrir el estudio de calidad.
2: También te compartimos otras opciones para que no gastes al disfrutar del mundial.
1: Quédate en la Revista del Consumidor Radio.
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1: Las papas y las frituras forman parte habitual de la dieta de muchas personas mexicanas. Pero, ¿sabías que las frituras que consumes son resultado de la transformación de un alimento originario de América? La papa y otros ingredientes como el maíz y el trigo son transformados en botanas mediante procesos como el corte, la fritura y el sazonado. De acuerdo con datos de Statista, en 2025, el consumo de botanas saladas en México alcanzó un promedio de 10.9 kilos por persona, lo que refleja su amplia disponibilidad y arraigo en los hábitos de consumo actuales.
2: Y ante la gran variedad de papas y frituras de maíz y trigo, el laboratorio se dio a la tarea de analizarlas para que sepas exactamente qué estás consumiendo. Se analizaron 67 productos en total, 33 papas, 4 productos a base de papa, 24 botanas de maíz y 6 botanas de trigo. Al examinarlos, se verificaron distintos aspectos. Se comprobó que la información en las etiquetas de los productos cumpliera con la norma oficial mexicana.
1: Además, para analizar el contenido dentro del empaque, se comprobó que todos los productos cumplieran con las cantidades declaradas de contenido neto, sodio y contenido energético.
2: También se analizó el aporte nutrimental, es decir, la cantidad de proteínas, grasas y carbohidratos, los principales componentes que aportan energía a nuestro cuerpo. Sin embargo, no hay que olvidar que es importantísimo mantener el equilibrio en su consumo.
1: ¿Cuáles fueron los resultados? Todos los productos cumplieron con el contenido neto declarado. Sin embargo, existen 7 productos que contienen más sodio del que declaran. 5 de la marca Great Value, los Sabritones Rodaca Sabor Sal y Limón y los Totis Donitas Chile y Limón. Otro producto que no cumple con lo que declara es Bocados Bocachitos, ya que en su empaque indica que contiene queso, pero no es así.
2: Y hablando de veracidad, estos productos contienen más grasa de la que declaran. Las papas Great Value Jalapeño Crujientes, Sol Tubi Papa Adobadas, Totis Pops, Valley Foods Potato Chips Limón Crujiente, Totis Pops Corte Casero y las Valley Foods Potato Chips Rich Crujiente. También las frituras de trigo que excedieron la cantidad de grasas declaradas fueron Chicharrones de Fuego y Chicharrón sabor chile limón, ambos de la marca Great Value. Y en cuanto a las frituras de maíz que no cumplen, son Bocados Bocachitos, Churritos Natural Sol, Doritos Nacho y los Takis Chile Limón.
1: Ahora pasamos a otro aspecto del estudio, la veracidad respecto a la cantidad de proteína declarada. Las siguientes papas fritas que contienen menos proteína de la que declaran, dos de la marca Great Value, en sus sabores queso jalapeño y adobadas, Sol Tubi Papa Rifaditas y Totis Paps Corte Casero. En el caso de las frituras de maíz, Fritos Sabor Chile y Limón, Quesabritas, Rancheritos Original y Tostitos. Y por último, las frituras de trigo, Sabritones Rodacas, Sabor Sal y Limón y Totis Donitas Limón y Sal.
2: Lo mejor para consumir estos productos es seguir las siguientes recomendaciones. Aunque las botanas tienen una vida en anaquel bastante amplia, no te confíes. Verifica siempre que el empaque esté íntegro y que la fecha de caducidad esté vigente. Conserva el producto en su empaque original bien cerrado, a temperatura ambiente y lejos del calor o la luz solar directa.
1: La Organización Mundial de la Salud recomienda no exceder los 2.000 miligramos de sodio al día, lo que equivale a menos de 5 gramos de sal. Una sola bolsa de estas botanas puede cubrir más de la mitad de ese límite. ¿Te imaginas? Recuerda que el consumo frecuente de estos productos procesados contribuye al sobrepeso y la obesidad.
2: ¡Ojo! Si vives con hipertensión arterial, diabetes, sobrepeso u obesidad, lo mejor es evitar o limitar su consumo debido a su alto contenido de sodio y grasas saturadas. Disfrútalas de vez en cuando y compensa siempre con una dieta rica en vegetales y actividad física. Tu cuerpo agradece los buenos hábitos.
1: Mantener una alimentación moderada, adecuada y equilibrada es la clave para prevenir enfermedades como diabetes o las cardiopatías. Pequeños cambios en tu dieta diaria pueden marcar la diferencia.
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1: El consumo responsable está presente en todas partes, hasta en la Copa Mundial de Fútbol 2026. Que por cierto, será la más grande de la historia. 48 selecciones, 104 partidos y 16 ciudades con sede en Canadá, México y Estados Unidos.
2: Así que, si vas a disfrutar del torneo en casa, prepárate con tiempo y que no te metan gol al presupuesto. Tu sala puede ser la mejor sede mundialista.
1: Para acompañar el juego, puedes preparar los alimentos u organizar una cooperación entre quienes te acompañen. Toma en cuenta que si prefieres comprar comida a domicilio, los precios suelen elevarse debido a la alta demanda y los tiempos de entrega podrían ser más largos de lo habitual.
2: Para que vayas haciendo cuentas, te armamos estas opciones de botanas calculadas para 12 personas. Si no quieres complicarte, una opción rápida es comprar jamón, salchichas y queso fresco. Necesitaremos 4 paquetes de jamón Virginia de pavo de 250 gramos, 2 paquetes de salchicha Frankfurt de pavo de medio kilo y 3 paquetes de queso fresco de 360 gramos. El costo aproximado por todo el paquete es de 390 pesos. ¡Ojo! Este es un precio promedio.
1: Otra opción es ofrecer fruta fresca y saludable. El melón, la sandía, la piña son las frutas de temporada. También puedes utilizar jícama, pepino y zanahoria con chile y limón, ya que son opciones nutritivas que no requieren una preparación compleja. Tomando en cuenta la fruta, el chile en polvo, el limón y la salsa picante, gastarías aproximadamente 395 pesos.
2: ¿Y por qué no unos tacos placeros? Esta opción es muy práctica y deliciosa. Decide qué ingredientes comprar, colócalos en la tortilla y listo. Si incluyes chicharrón seco, queso doble crema, tortillas, queso de puerco, aguacate, cebolla cambray, pápalo, nopales preparados y los ingredientes para el pico de gallo, podrías estar gastando aproximadamente 625 pesos para 12 personas.

0: consumo responsable y considerando las siguientes recomendaciones.
1: Toma en cuenta la duración de los partidos. En la inauguración y en las fases finales, los partidos pueden extenderse más de lo habitual. Considera una duración aproximada de 4 horas.
0: Considera los gustos de todas y todos. Incluye opciones variadas de alimentos y bebidas.
1: No olvides la garantía. Si compras una pantalla, compara precios, sella la garantía y guarda el comprobante de compra.
0: Recuerda que el artículo 12 de la Ley Federal de Protección al Consumidor especifica que el proveedor tiene la obligación de entregar factura o comprobante.
1: En este mundial, sé una persona consumidora informada y responsable.
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0: Y así suena Jaciel Núñez. Compa Dani.
1: Así nomás, compa Jaciel. 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

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Es la 1 con 14 minutos.

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Son las 2:39.

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Son las 3:11.

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Son las 3:33.

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Son las 3 con 45 minutos.

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0: Ese error es cosa de ayer.
1: 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Son las 4:43.

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Son las 5 con 31 minutos.

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0: 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Son las 6:16.

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Buenos días, amigos, amigas que nos acompañan en esta mañanita ya de jueves 2 de julio del año 2026. Una mañana fresca, nubladita, agradable, 16 grados centígrados. Así amanecemos. Por cierto, el sol se ve espectacular. Me encanta, ayer se lo comentaba, me encanta ese sol dorado que aparece ahí entre la nubosidad, dándole ese toque hermoso al despertar aquí en las calles, en los llanos, en los valles, en las sierras de nuestro extenso Durango. Mi nombre es Antonio Gaitán. Les saludo a través de las señales y plataformas del Grupo Garza Limón. Hay muchas opciones. La radio, Tremenda Durango y Tremenda Santiago Papasquiaro. La televisión, Canal 15, señal abierta o sistemas de cable, uno de ellos Cosmocable. La internet, sí, notigram.com. También aparece la transmisión en redes sociales, Facebook, Notigram Durango, y en lo que viene siendo la aplicación de El Órale Qué Chiquito. Ahora sí, por donde usted quiera, donde usted se sienta más cómodo o le sea más sencillo, porque a veces vamos manejando, pues vamos escuchando. A veces tenemos la oportunidad de sentarnos y verlo con calma y estamos viendo la televisión. En redes sociales, interactuamos, mandamos mensaje, tenemos WhatsApp, líneas telefónicas también disponibles para todos ustedes. Es una mañana, como le comentaba, de mucha información. Son ya las 6 de la mañana con 36 minutos. 6 de la mañana con 36 minutos. Y mire, de entrada vamos con lo que nos dice la Conagua, que en cuestión de clima, ¿qué nos espera el día de hoy? Bueno, nos comenta Víctor Hugo Randeles a través de su pronóstico que este jueves hay una circulación ciclónica y una vaguada en niveles medios y altos de la atmósfera en el interior de la República Mexicana. Hay una interacción con un canal de baja presión sobre la mesa del norte y divergencia en altura, lo que mantiene la probabilidad de chubascos y lluvias fuertes a muy fuertes, acompañadas con descargas, con posible caída de granizo en los estados del norte, centro y occidente del territorio nacional. Concretamente Durango. Este jueves, y de nuevo aparece la palabra precaución. Lluvias moderadas a fuertes en la sierra. Como pueden ver, toda esa mancha azul, un tono azul más subido y el puntito por ahí, esa manchita verde, eso nos dice lluvias más intensas. Pero, como pueden observar, es en la serranía. Mezquital, Pueblo Nuevo, San Dimas, Otaes, Santiago, Papasquiaro, Canelas, Tamazula, Topia, Tepehuanes, Guanaceví, en el norte, San Bernardo, Ocampo e Hidalgo. En el resto del estado, lluvias moderadas, sí, incluida la ciudad capital. Hoy todo Durango está nubladito, va a llover en Durango, en Canatlán, en Nuevo Ideal, en El Oro, en Indé, en Rodeo, en San Juan del Río, en Pánuco de Coronado, en Puanas, en Vicente Guerrero, en Xúchil, Vicente Guerrero, Cuencamé, Peñón Blanco, Nasa, San Pedro del Gallo, San Luis del Cordero, Mapimitla, Hualilo, Gómez Palacio, Lerdo, Simón Bolívar, Santa Clara. Donde no llueve, miren, ahí le tocó, ahí como, oh, para ti no tengo nada. San Juan de Guadalupe, pero aquí no va a llover, no, aquí no. Oye, pero aquí hace falta agua. Ahí en San Juan de Guadalupe hace falta agua. No, aquí no te llueve. Así el pronóstico para este jueves. Pero ¿qué nos dice para los próximos días? Vean ustedes, las condiciones de lluvia van a continuar hoy jueves, viernes, sábado, domingo. Sábado y domingo, vean ustedes, me aparece de nuevo la palabra precaución. Precaución. Ahora sí, en esa precaución ya nos incluye Durango capital, así como los llanos, los valles, la sierra, obviamente. Entonces hoy la palabra precaución nos aparece para la sierra, lluvias intensas. La palabra precaución por parte de la Conagua nos aparece para Durango capital, para sábado y domingo. Pero de que llueve todos estos días, va a estar lloviendo. A pesar de las lluvias, seguirá el calor,
Fíjese nada más lo que son las cosas. Las temperaturas máximas estarán rondando por arriba, superando los 30 grados centígrados. Así que días lluviosos y calurosos en nuestro Durango, sí. Propio de la temporada, ¿no? Propio de la temporada. Y ahora sí, vámonos a la portada. Ya lo sabe, la portada del periódico Órale, qué chiquito. ¿Qué se destaca el día de hoy en este importantísimo medio de comunicación? En primerísima aparece esto que ayer se volvió un chisme. Nos encanta. Resulta, a ver, empecemos por el principio, ¿no? Hay un restaurante que ya tiene años. Ahí está, mira. ¿Alguien había ido ahí? Pónmelo otra vez. Yo no. Tacos de carnitas, don Raúl. Dicen que ya tenía tiempo. Ahí está. Ay, espérate, déjame quito. Tacos de carnitas, don Raúl. Desde 1985. ¿Habían ido, muchachos? ¿Parker? ¿Dónde está este restaurante, muchachos? Bueno, estaba. Porque ahorita está cerrado. Bueno, primero, este restaurante anunció en días pasados que cerraba, después de años de servicio. Estás hablando desde el 85, ¿no? ¿Cuántos años son? Son 15, 16, 31, ¿sí? Soy bueno para hacer cuentas. Más de 30 años, ¿no? Más de 30 años, 3 décadas dando servicio, y de pronto dicen, voy a cerrar. Y dice, ay, pues la crisis, la situación, ¿qué pasó? Días después, en su misma página, este restaurante dice, oiga, pues gracias a nuestros clientes que nos están mandando mensajes, pues en 3 décadas tienen muchos clientes, claro. Y ahí desde ahí señalan que estaban siendo víctimas de amenazas. Ahí está, mira, se lee claramente. Es que hemos sido objeto de amenazas e intimidaciones con el fin de exigirnos una fuerte cantidad de dinero. O sea, una extorsión, un cobro, derecho de piso. Oh, ah, caray. Bueno, ya ve que habían dicho, hay que denunciar, ¿no? La cámara restaurantera dice, a ver, yo no tenía conocimiento de este tipo de extorsión, de ese cobro de piso a restaurantes. Lo invito a hacer la denuncia adecuada, claro. Hoy las autoridades, recuerden que nos han dicho, y más en el tema de extorsión, porque hay una estrategia nacional, lo anunció en su momento la propia presidenta Claudia Sheinbaum. Incluso hay una línea telefónica para que se denuncie cualquier tipo de extorsión de la que podamos estar siendo víctimas. Entonces, ok, ya lo hiciste público, vamos al siguiente paso, que es la denuncia para que se investigue. Pero ahí no terminó la cosa. Y aquí es donde viene el chisme, ¿no? Aquí es donde viene el chisme y dice uno, ah, caray, pues, ¿qué pasó? ¿No? Sale en redes sociales la ex esposa del dueño del restaurante a desmentir esto. Y dijo, no, no es cierto. Incluso el señor, el dueño, está enfrentando una denuncia mía por violencia y se hace el mitote. Se hace el mitote en las redes sociales. Por eso le digo que esto de ser una noticia, que lo es, de pronto se torna un tema ya de un conflicto personal del propietario y las redes sociales pues no perdonan, diciendo, no manches, y que, ay, que la señora, que es lo que, bueno, así. ¿Qué es lo que está en portada del Órale, qué chiquito? No, el chisme acá y esto, no, el hecho. Un restaurante cierra, dice ser víctima de extorsión, la postura de la cámara, vamos a denunciar. Cualquier restaurante que esté siendo víctima hay que denunciar. Y por eso está en portada de el Órale, qué chiquito. De todos modos, pues yo le platico y también daré esa parte porque es parte de la noticia. Pues el conflicto ahí que hay personal y que si no es cierto y es un tema, no lo sé. Bien, bien extraño. Pero bueno, así se ha generado. Ah, ya me dicen que esas carnitas estaban por Primo de Verdad, en la colonia Valle del Sur, allá por Primo de Verdad. Deben estar buenas, ¿no? Deben estar buenas, 30 años de servicio, pues un restaurante obviamente va ganando clientela. No las había probado, yo espero que abra de nuevo. Sí, la verdad, o sea, uno espera que abran
todos estos lugares que de pronto tienen alguna situación, la que sea. Pues uno espera que de nuevo vuelvan a abrir. ¿Por qué? Porque es parte de la economía, se genera un empleo, dan servicios. Yo espero que abran. Y ahora sí, gracias, mi Cristi. Abriendo y nos vamos a echar unos taquitos de carnitas. Fuga, dice el Parker, fuga. Yo jalo. Bueno, ahorita platicaremos de esto que está hoy en la portada de El Órale, qué chiquito. ¿Qué más viene en este importante medio de comunicación? Cada que gana México, se hace una fiestezota, ¿no? En las calles. Así como Ciudad de México tiene su calle de Reforma, su ángel de la independencia, en Durango se ha tomado lo que es 20 de noviembre, históricamente, siempre es. ¿Qué vamos a hacer? ¿A celebrar a dónde? A la de 20, a la de 20. Y es que así lo traemos, vamos a veintear, ¿no? Vamos a una celebración a la de 20, ahí nos vemos, ahí nos guachamos, órale, chido. Ahí en la Plaza de Armas, ahí frente a Catedral, y se aglomeran grandes, grandes cantidades de personas, todo muy bien. Pero al final de la celebración, es un tiradero, ¿no? Cochinero por todos lados. 9 toneladas de basura dejaron ahí quienes fueron a festejar. Y lo decían, hay que hacerle como los japoneses, ¿no? Ya ven, los japoneses bien educados. Ellos ni siquiera obstruyen la vialidad, aprovechan un semáforo en rojo para ponerse al medio de la calle. Pero es Japón, ¿no? Y es una cultura diferente y es un ánimo diferente. Van a un lugar y ya cuando se retiran, recogen la basura. Ya nos vamos, sí, ya nos vamos, dejamos aquí como estaba. No, aquí en México no. Y aquí en Durango, pues tampoco, a final de cuentas. Llegamos al lugar, cerramos vialidades, tiramos botes, aventamos basura. Ya nos vamos, ay, dejo mi cochinero, ¿no? Así, ay, hay que lo recoja mañana la autoridad, ¿no? Hay que lo recoja mañana. Para eso les pago mis impuestos, así como de, me vale. Así tengo mi casa. Imagínense cómo dejo la calle. 9 toneladas de basura, 9 toneladas. No sé, ahí usted que, si usted va a un lugar, tiene la costumbre de recoger su basura, de no tirarla al menos, de luego buscar un bote de basura, o es de los que va, me vale, no me importa. Pues así muchos. Por eso también hoy es portada del Órale, qué chiquito, pues las 9 toneladas de basura que dejó la celebración solamente de este pasado, ¿qué día jugó en la selección? Ya tengo, ¿cómo se llama? Alzheimer. ¿Tú tampoco te acuerdas, Parker? Acaban de jugar, Parker. ¿Qué fue? ¿El martes? ¿Me estás preguntando? ¿O me estás pasando el dato? Sí, fue el martes, ¿verdad? Ya necesito tomar omega 3. Sí, fue el martes, ¿verdad? Ya estoy así como de, perdón. ¿Quién es Parker, verdad? Híjole, eso de la memoria. Con los años. No, fue el martes. Ustedes ahí dejaron un cochinero el martes por la noche. ¿Qué más viene en el Órale, qué chiquito? Claro, el tema internacional. Por supuesto, es la noticia. México, Estados Unidos y Canadá, hace años, firmamos un tratado de libre comercio. Y luego, el TLC, ¿se acuerdan? Y luego, refrendamos con la firma de un nuevo tratado, el T-MEC. México, Estados Unidos y Canadá. Somos 3 países, ¿eh? Bueno, ahorita que hay una negociación, una revisión de este acuerdo comercial, Estados Unidos dice, y ahí está el comunicado de Estados Unidos, ¿eh? Porque luego por acá políticamente empiezan a dar muchas versiones. Aprovecha a los políticos, aprovecha a los partidos, aprovecha a la oposición. Es que el tema de seguridad, a ver, en el comunicado de Estados Unidos dice claramente, no estamos, así lo dice Estados Unidos, no estamos en condiciones de ampliarlo a 16 años más. ¿Qué dice el contrato? Trae una fecha de caducidad a 10 años. Entonces, el tratado comercial no termina hoy. Todavía durará 10 años más.
con revisiones anuales, pero 10 años, porque hay un contrato. ¿Qué puede pasar en 10 años? Cantidad de cosas, ¿eh? Cantidad de cosas. Ya Estados Unidos fijó su postura, porque dicen, es que México es un fracaso. A ver, también fijó su postura con Canadá. Esa es una decisión de Estados Unidos. ¿Cuál es el detalle con Estados Unidos? Un factor. Donald Trump 2.0. Sí, no es el mismo Donald Trump de su primer periodo. Ahora es Trump 2.0. Que le ha sabido, ¿sabes cuánto creció la fortuna personal de Donald Trump en ese tiempo que ha estado de presidente de Estados Unidos? 2.000 millones de dólares. Creció su fortuna. O sea, el mejor negocio que ha hecho Donald Trump es ser presidente de Estados Unidos. El mejor negocio. Y ahí está él, pues haciendo sus acuerdos, ¿no? ¿Cuál es el problema de Estados Unidos y por qué dice, no estoy en condiciones? Porque en este tratado de comercio, quien tiene un superávit es México. Y Estados Unidos, ya lo había dicho abierta Donald Trump, dijo, México, ¿por qué ganas tú más que yo? Es que así están las condiciones. ¿Por qué ganas tú más que yo? Te voy a meter aranceles. Ya tenemos una afectación del tratado, no ahorita, ya de hace tiempo. Le metió aranceles al tema de automotriz y al tema de electrodomésticos. Y aún así, México sigue ganando más que Estados Unidos. Entonces Estados Unidos dice, bueno, ¿por qué gana más México? Ah, es que allá están las industrias, allá se fueron las inversiones. Entonces dice, no estoy en condiciones de seguir, yo quiero que, y lo ha dicho Estados Unidos, que todo se fabrique acá, a fuerzas. No por mis pantalones, porque así lo decido. Ah, pues tienes que ponerle fecha de caducidad entonces al tratado para que las inversiones pues, vayan pensándole. Sí nos genera, obviamente, nos mete en un escenario que tenemos que tomar decisiones para los próximos 10 años. Si es que esto se caduca, ¿eh? Porque en el camino, yo le decía, en 10 años pueden pasar muchas cosas. ¿Qué tal que dicen, no, sabes que siempre sí, vamos a ampliarlo? Ah, bueno, pero si no, de todo modo México tiene que hacer lo suyo. Y ya lo está haciendo. Recuerde el Plan México. ¿Se acuerdan? Porque la presidenta Claudia Sheinbaum ya había anticipado, porque esto pues no es una sorpresa, era algo posible, porque está en los propios, está en el contrato. Es cuando tú dices, ¿es posible que pase esto? Sí, sí es posible. Ah, ok, vamos entonces tomando cartas en el asunto, por si de aquí a

vida entre los escombros. La cifra ya supera las 2,000, pero hay más de 5,000 desaparecidos. Entonces la cifra de muertos ya a partir de ahora, porque también se contaban los sobrevivientes, encontramos un niño, un joven, una mujer, unos perritos, y era la noticia. Todo parece indicar que a partir de esta fecha, incluso ya se decretó Venezuela 7 días de luto. Todo parece indicar que a partir de esta fecha ya la cifra, al menos un milagro, los milagros suceden, pero todo parece indicar que a partir de ahora ya estamos encontrando otro cuerpo, y otro cuerpo, y otro cuerpo, y así, así. Tristemente, la situación que vive Venezuela. México está enviando más ayuda, se anunció la presidenta, dijo vamos a enviar más ayuda. ¿Por qué? Porque somos un país que sabe lo que es vivir esa tragedia los primeros días y los que siguen. La reconstrucción después de una tragedia de este tamaño, de un desastre de este tamaño, nos sigue marcando una herida que nos acompaña semanas, meses y en ocasiones, por años. Y mire, algo que no viene en portada del Órale, que es chiquito, pero ahorita les voy a platicar con mi compañera Jenny, es que ya tenemos rival. México ya tiene el rival de octavos de la Copa Mundial. Nos toca Inglaterra. Le ganaron al Congo. Ahora sí, el pronóstico. ¿México le puede ganar a Inglaterra? Parker, ¿lo ves difícil? Parker, ¿tú lo ves difícil? Diego, ¿tú, sí le podemos ganar? Sí le podemos ganar. Yo también creo que sí. Porque, mire, estas potencias futbolísticas es una potencia, ¿no? Traen un goleador muy bueno, Kane, ¿no? Dobleteó en el Congo, dices tú, wow, hay que cuidarlo a ese, ¿no? El mismo Kane dijo, viene un partido muy difícil. O sea, nosotros decimos, ay, Inglaterra, qué difícil. Y los ingleses dicen, ay, México, qué difícil, ¿no? ¿Por qué? Porque este mundial lo estamos jugando a la perfección. 0 goles, nos han metido 0. Somos liderando junto con Francia, está Francia y abajito nosotros, así. ¿Por qué Francia arriba? Porque tiene más goles que nosotros, pero nosotros tenemos 0 goles, 0, no hemos perdido. Y entonces Inglaterra dice, oh, México, y luego en su estadio, ¿no? Ay, el estadio ahí, Ciudad de México, antes del Azteca, también ahí la gente. Oye, los que andan llorando son los del Ecuador. Todavía están llorando. Ahora resulta que los amenazaron. No, perdimos porque en México nos amenazó la mafia. Acéptelo, hombre, acéptelo. Perdieron, hijo. ¿No vieron el partido? No lo vieron. No manchen. Pero bueno, seguirán llorando. Seguirán llorando un rato. Pero ahí están ahora diciendo que, a pesar de sus grandes jugadores que valen más que toda la selección, que no era posible. Pues sí, así le va a pasar a los ingleses. Parker, así les va a pasar. Van a decir, oh my goodness, México, sí, México. Y luego ya también Inglaterra mandó una alerta de viaje. No, si van a viajar a México, tengan cuidado. ¿Ya para qué vienen? Ya están vendidos todos los boletos, ¿no? Ya quédense allá, o tráiganos a los hooligans. ¿Se acuerdan de los hooligans? ¿No se acuerdan de los hooligans? Había unos aficionados ingleses que sembraban el terror. Llegaban y hacían sus desastres. Hasta este cómico Bustamante sacó su hooligan. ¿No se acuerdan? Sí, también, aquí tenemos con qué. Bueno, ya tenemos rival, no sé usted. Hoy te platicaba Jenny las posibilidades de triunfo. Y ya que estamos hablando del Mundial, y hay que tener cuidado, Cuidado. La celebración del pasado martes por la noche dejó. Sí fue el martes, Parker. Ando yo bien norteado. Sí fue el martes, ¿verdad? La celebración del martes por la noche, 1,000,000 de personas, Un millón en Reforma. Obviamente hay de pronto una desbandada, la gente se mueve. Imagínate 1,000,000. 4 personas perdieron la vida. Y de pronto, ¿qué pasó? Ahí hay 4 personas muertas, sí, muertas, asfixiadas por una ola de gente. Por eso digo que aguas. Ya Clara Brugada lamentó lo hecho, se abrió una investigación, la presidenta también lamentó.

0: lamentó lo sucedido, la FIFA lamentó lo sucedido. Y bueno, pues ahora lo que viene es, te imagínate donde el domingo le ganemos a Inglaterra, imagínate, ¿no? La locura. Entonces las autoridades tienen que estar atentos a que esto no se nos vaya a desbordar, porque en una celebración que se nos vaya de las manos, cuidado, cuidado. Ha habido tragedias en otras ciudades no tan grandes de gente que atropella. Aquí en Durango no ha habido hasta ahorita nada grave, nada grave. Bueno, también autoridades de Durango, pónganse las pilas, porque si México gana, hay que prever cualquier cosa. Y también nosotros, pues hay que tener conciencia, pero fíjense, una persona que fue testigo de esa estampida de gente que atrapó, ella decía, no, nosotros tratábamos de hacer un corredor para... Dijo, pero la gente es muy necia, así decía uno de los testigos. Entonces, no te puedes confiar a que la gente se va a comportar. Ay, no, les hacemos un llamado, pórtense bien, celebren bonito, den abrazos, no se pongan violentos. No te puedes confiar. Ya hubo 4 muertos el pasado martes, de la noche a la madrugada del miércoles, en esa celebración de Ciudad de México. Asfixiados, imagínate. Si México le gana a Inglaterra, aguas, aguas, autoridades, porque pues hay que prever cualquier escenario. Siendo ya las 6:59, voy a ir a una pausa muy breve. Ya regreso con esta y mucha más información.
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1: Continuamos. Son las 7 con 4 minutos. Temperatura 18 grados.

0: Son ya las 7 de la mañana con 4 minutos, 7 con 4. Buenos días, amigos que nos siguen a través de las diferentes plataformas del Grupo Garza Limón, radio, televisión, internet, aplicaciones, redes sociales. Buenos días para todos ustedes y buenos días para mis compañeros también, mi querida Jenny.
1: Hola, buenos días.
0: Hola, ¿cómo estás?
2: Toño, buenos días.
0: Don Pilar Aguilar.
2: Buenos días.
0: ¿Cómo está usted?
2: Bien, gracias a Dios.
0: Muy bien.
2: Practicando.
0: Es una mañana muy agradable, nubladita, rica, fresca.
3: Pero no está haciendo tanto frío.
0: No.
3: Tranquilito.
0: Sí, yo me iba a levantar temprano para hacer ejercicio.
3: Ay.
0: Me iba.
2: Se iba.
0: Es que acuérdense que ya estamos en la segunda parte del año, o sea, ya
2: sí,
0: se acabó.
2: Ya.
0: Sí. Y hay que hacer un recuento de.
2: Sí.
0: ¿Cómo vas con tus propósitos del año? ¿Te acuerdas?
2: Mal.
1: ¿Cómo va?
0: No, pues voy mal.
2: Ah, pero este medio año se puede.
0: No, hombre.
1: Este medio año nos ponemos las pilas.
0: Voy a cerrar 2026. No, man. O sea, chulada.
1: Vale. Sí, ¿cómo debe de?
0: ¿Cómo debe ser? Ya tenemos rival,
1: el día de ayer jugó República Democrática del Congo contra Inglaterra, que era uno de los dos, nos tenía que tocar, y el partido inició bastante interesante porque, para sorpresa de todos, República Democrática mete gol al minuto 6. Al minuto 6 mete gol y logra, vaya, defender el partido, porque no lo controló, defendió. Después de que metió el gol, ellos estaban jugando a defender y en un contragolpe ver lo que podía pasar. Por ahí tuvieron otras dos oportunidades que no lograron concretar. Sin embargo, así quedó hasta la segunda mitad, ya en el tiempo, pues en el segundo tiempo, a los minutos 70 y cacho y 80 y cacho, aparece Harry Kane, el héroe de Inglaterra, anota dos goles y logran el pase a la siguiente ronda, donde se enfrentarían a México aquí, bueno, no aquí, ¿verdad? Ya en Ciudad de México, en el Estadio Azteca, ahora Ciudad de México. Pues bastante interesante lo que puede suceder, porque siendo sincera, a pesar de que estuvieron intente, yo ayer no les vi mucha definición, porque tampoco fue como que la defensa del Congo hiciera mucho.
0: Claro, claro.
1: Entonces sí hubo muchas que fallaron. Yo creo que ahí Javier Aguirre ya les está, pues está viendo esos detalles. Incluso ayer les dio la tarde libre a los jugadores de la selección para que pasaran tiempo con su familia, se relajaran y ya volvieran en la noche a cenar. Yo creo que también fue para que él pudiera armar esta estrategia de cómo se va a jugar contra Inglaterra, porque pues sí tenemos mucha ventaja, y es algo que los mismos aficionados de Inglaterra, a diferencia de los de Ecuador que llegaron diciendo que nos iban a ganar, ellos dicen: oigan, es que México sí es un rival de peligro ahorita,
0: claro,
1: porque está en su estadio, está con su altura, está con su gente, aparte van a jugar un domingo en la tarde, que para cómo vimos el clima puede que esté bastante húmedo, algo a lo que ellos no están acostumbrados. Entonces vemos cómo nos va.
0: A ver, ¿México le puede ganar a Inglaterra?
1: Sí.
0: Sí. Claro. ¿México le puede ganar a Inglaterra?
2: ¿Cómo no?
0: Sí, señor.
1: Sí.
0: Además, ¿qué crees? En México tenemos algo que no tienen.
1: ¿Qué?
0: La fe.
2: Así es.
0: Claro. Y para que vean esto, vean ustedes, la Arquidiócesis Primada de México publicó un video en el que están las madres.
1: Claro.
0: Vean ustedes, ahí está. ¿Tenemos el video, muchacho? El Mundial toca la fe. A ver, ahí va. Vean ustedes. Dijo la Iglesia Católica: no se preocupen, tenemos a todas las madres.
2: Claro.
0: A todas las madres del país.
1: Así es.
0: Señoras y señores, rezando el rosario.
1: Y celebrando.
2: Las madres religiosas y las madres de familia.
0: Sí. Ahí tenemos a todas las madres. Ya se habían pasado con el rompope. Yo ya las veo medio pedas. No, ya. Llegó el cura. ¿Dónde el vino de consagrar? ¿Dónde el vino de consagrar?
1: Todo sea por la selección.
0: Oiga, madre, que el rompope. ¿Cuál rompope? Este es el rompope. No, hombre,
2: se pasaron.
0: Sí, señor.
1: Claro.
0: Entonces,
2: pero así se
0: ya hicimos ahorita un novenario. Ya le dijimos al padre Batman que haga un trío de misas.
1: Claro.
0: Tenemos ahorita, y entonces, ahí sí. Ya lo dijo el Papa Juan Pablo II en su momento, México siempre fiel.
1: Claro.
0: Entonces, pues tenemos eso de nuestro lado.
1: Sí. Hay un dicho, ¿no? Si Dios conmigo, ¿quién contra mí? Algo así.
2: Dios conmigo, ¿quién contra mí?
0: Sí. Ahí están las madres. Eso, madre.
1: Exacto.
0: Ahora sí, a toda madre. Se le pidió que rezara un rosario todos los días.
1: Y que apoyara la selección.
0: Muy bien.
2: Así como le estamos pidiendo nosotros también.
0: ¿Sí?
2: Va a ganar. Va a ganar México.
1: Va a ganar.
0: El domingo.
1: El domingo a las 6 de la tarde.
2: Después de aquí hay campo.
0: Ya me preparo.
1: Prepárense, vayan con la carnita asada preparándose.
0: Preparito, listo. Ajá. Para hacer un domingazo y una gran celebración.
1: Claro.
0: Pilar, ¿qué nos platica, Pilar?
2: Les traigo un video. Les traigo un video. A ver, ahí está. ¿Qué fue lo que pasó?
0: ¿Qué pasó?
2: Estos perrazos acorazados. Miren nomás.
1: Híjole.
2: Ajá. Miren nomás.
1: Dos.
2: Véanlo, por favor. Cuatro. El desfile de vehículos. En grúa, circulando.
1: Seis.
2: Ajá. Sigue.
1: Mire.
0: ¿Más?
1: Siete.
2: Mire.
1: Híjole.
2: Denali, BMW, Raptor.
1: Camionetas de carga.
2: 3 toneladas.
0: Sí, señor.
2: Mustang deportivo clásico.
0: Óchense con una. ¿Qué le van a hacer, hombre?
1: Pues lo van a regresar.
2: Mejor consiga así unos 10 mil pesos y se lo compra.
0: Si los van a, no sé si los van a subastar. No sé quién sabe qué eras.
2: No, pues es que se han robado. Dicen que se han robado.
0: No le hacen.
2: Bueno, son 15 vehículos. 15 vehículos que fueron asegurados aquí en dos bodegones, aquí en el poblado La Ferrería Durango, aquí cerquita. Y pegándola así, pegado a la ciudad de Durango. Ya la ferrería pues ya forma parte casi de la mancha urbana, igual que el Nayar, el pueblito. Pues ahí está, otro golpazazazo.
0: Ok, siguen.
2: La Guardia Nacional.
0: Todos los días.
2: Del Ejército Mexicano, los perrazos, los acorazados, los murciélagos. Ahí está.
0: Pues yo creo que quieren poner un lote.
2: Yo creo que sí.
0: ¿Cuántos llevarán ya decomisados?
2: Pues unos... Bien fácil.
0: Cien vehículos, fácilmente 100 vehículos.
2: Sí, pues nomás fueron 46 en una ocasión, en un día.
1: No, sí pueden poner un lote de carros.
0: Ahora, sí, bueno, muchos vehículos.
2: Venden carros Rupertos.
0: Rupertos. Rupertos se da facilidades de pago.
2: Ahí está, sí, el cooperativo.
0: Qué bueno que se están, van a continuar.
1: Sí.
0: Dicen que ya llegaron a otros municipios. Ahí decían que ya habían llegado a Novidial también.
2: Novidial, ahorita le vamos a dar la nota.
0: Ahorita nos da la nota y sigue. Sí, están haciendo presencia en diferentes puntos del estado. Y qué bueno. Ayer el tema más comentado finalmente se convirtió posiblemente en un chisme por cuestiones personales. No sé si ya hay una denuncia, Pilar, de...
2: La preguntamos.
0: Hay que preguntar porque en sus redes sociales, don Raúl, Carnitas se llama, ¿no? Carnitas, don Raúl, dice que cerró su negocio porque estaba siendo víctima de amenazas y una extorsión. Eso dice en redes sociales. En las mismas redes sociales sale Anabel Ovalle, ex esposa.
2: Ex esposa
0: del señor.
1: Doble ex.
0: No, ella sale, fue la esposa, no sé. Ajá. Es que te digo, ya se tornó un tema ahí como muy personal.
2: Sí.
0: Pero dada el impacto de la nota. Y tenemos precisamente a la señora. Ella en sus redes sociales sale a desmentir, dice ella, que el restaurante estuviera siendo víctima de una situación de extorsión, que lo que pasa es que están enfrentando pues una demanda de violencia y no sé, unos litigios ahí. Total que la exmujer dice, no es cierto eso, no es cierto, es una estrategia, dice, yo los conozco, es mentira. Y entonces empieza a hacer un chismerío, Pilar.
2: Sí,
1: híjole.
2: Yo voy a preguntar si hay alguna denuncia.
0: Debe haber una denuncia.
2: Bueno, debería de haber una denuncia. Vamos a preguntar si hay una denuncia.
0: Sí.
2: La fiscalía. Porque, bueno, pues la fiscalía ha estado invitando a todas aquellas personas que pudieran ser víctimas de extorsión que presenten la denuncia.
0: Sí.
2: Y no. Y hay hasta un número, 089.
0: Así es, sí, 089. Para entonces, ya incluso la cámara de restaurante era... invitó a cualquier socio a los restaurantes y dice, pues vamos poniendo denuncias. Si es el caso de este restaurante que cerró bajo esa situación, vamos a denunciar, porque ahora ya se volvió un chisme.
1: Pero las denuncias no deberían de chocar, ¿o sí? O sea, si él tiene una denuncia por violencia y él hace una denuncia por extorsión, pues igual las dos se llevan a cabo, ¿no?
2: Al final de cuentas es lo que están diciendo en redes sociales. Vamos a ver qué hay ahí en la Fiscalía General del Estado.
0: Sí, porque él igual, el señor igual trae un tema de litigio con la ex mujer.
2: Sí, pues obviamente se agreden uno al otro.
0: Y otro tema, pues viene siendo pues, la posible extorsión. Entonces, si hay o no hay extorsión, o es un tema, no sé. Pero ya se hizo un reborujadero.
2: Sí, sí, un reborujadero. Se hizo un chisme. Fue una noticia grave, bueno, pues que llamó la atención mucho, pues ella se convirtió en un chisme, por lo que dice la señora.
0: Sí, sí, sí.
2: Ah, entonces vamos a ver qué oficialmente qué es lo que hay.
0: Sí, vamos a buscar la noticia, porque en las redes hay cada cosa.
2: Sí, así.
0: Y cada quien maneja su versión.
1: Sí.
0: Cada quien maneja su versión en las redes. Entonces vamos a ir con la autoridad, que nos diga la autoridad, ¿saben qué? De este caso tengo esta denuncia por temas familiares, ajá, o por temas, y tengo esta denuncia por tema de extorsión, o esta no la tengo, y esta tampoco, esta sí. A ver qué nos dice la autoridad.
2: A ver qué nos dice.
0: Para aclarar.
2: Vamos a mandar un mensajito a ver si nos contesta.
0: A ver qué, o no. A ver qué nos cuenta. Pero bueno, así las cosas, le digo, no, nos encanta. No, no me
1: nos
0: digas.
1: Encanta el chisme.
0: Nos encanta el chisme.
2: Vale, vamos a mandar un mensajito a la fiscal general, sí, del Estado. Ahorita siempre nos contesta.
0: Oiga, ¿qué pasó?
1: A ver qué pasó.
0: Ahí nos dice ahorita
2: mi fiscal de hierro, muy buenos días. Sí, buenos hay días. Denuncia de don
0: Ya Carlita, se enteró. Ya se enteró, fiscal. No, manches.
2: No, se entera de todo.
1: Le envié la publicación.
2: Está bien enterada.
0: Pero, ¿qué más nos platicas?
1: Oigan, les tengo una noticia que ha causado bastante impacto allá en la frontera.
0: Okay.
1: Porque no sé si recuerdan, pues Tijuana recibió a Irán, hubo muy buena comunicación, hubo muy buena convivencia, los iraníes quedaron encantados y pues por ahí la Canaco de Tijuana se metió poquito en el tema, tuvo conversaciones con ciertas personas y pues salió la oferta de que Irán dijo, oigan, pues es que me cayeron también porque... ¿Por qué no ponemos una calle ahí en Irán que se llame Canaco Tijuana?
0: ¡No!
1: Así es, entonces esas fueron las declaraciones del director de la Canaco. Dijo, no, pues es que ofrecieron eso. Y también estamos viendo a ver si se puede hacer un vuelo directo entre Tijuana e Irán, pero pues no sé ahí en qué otros temas se meterían, qué permisos necesitarían, porque pues están en esa conversación. Porque dijo, oigan, es que nos gustó mucho la ciudad, entonces queremos ver si se pueden pues hacer este tipo de relaciones entre México-Tijuana con Irán.
0: ¿Qué entonces, tal, ¿eh?
1: Ahí está, ya nos ganamos una calle con una nuestro calle. Nombre allá.
0: Es lo que te digo, este mundial nos ha servido para hermanar.
1: Así es.
0: México con otras, con excepción de Ecuador.
1: Exacto. Excepto Ecuador, todos los demás los queremos mucho.
0: Sí, es que Ecuador está muy molesto, no lo pueden creer. Ahora dicen que los amenazó la mafia y que cuestiones de apuestas. Sí. Y que están diciendo cada cosa porque no logran asimilar que México... ¿Les ganó? Pero no, pues les ganamos.
1: Sí.
0: Les ganamos a la buena. Vean el partido. Claro. Vean, ¿sí?, el partido. Bueno, y hablando del tema del mundial, vea usted, Jorge Campos, el Brody,
1: ajá,
0: se da muy bien con el presidente de la FIFA.
1: Claro. Así es.
0: Muy bien. Y mira lo que le regaló Gianni Infantino, un regalo muy al estilo. Dijo, bueno, ¿qué le puedo regalar yo a Jorge Campos? Y le regaló unas chanclas.
2: Unas chanclas.
0: Unas chanclas, ¿sabes? Tenemos por ahí el video, muchachos.
1: A ver las chanclas.
0: Vean ustedes. Sí, unas chanclas. Unas patas de gallo.
1: Ah, unas, okay, chanclitas.
0: Unas chanclitas. Un regalo muy al estilo. ¿Sí lo tenemos, muchachos, estos? Ahí va. Para que vean ustedes. Ahí está. Y ahí está el matador también. Y
1: sí,
0: le dice,
1: sí, sí.
0: Ahí le dice, me regaló una chancla. Ahí les va a mostrar. Pero ahí les va.
1: Ah, mire.
0: Son unas sandalias.
2: Ah.
0: Louis Vuitton. Valuadas en 18,600 pesos.
2: Ay, qué chanclitas,
0: ¿eh? Qué chanclitas, ¿eh?
2: Es que en mi tiempo las chanclas eran zapatos viejos que ya estaba uno a punto de tirar y dejar una chancla. ¿Y eso qué?
0: Unos guaraches.
1: Unos guaraches.
0: Patas de gallo.
1: Ya lo conocerá que siempre andan guaraches.
0: ¿Sí? Oye, pero ¿en serio?
1: Sí. Bueno, es
0: 18,600 pesos. Unas chanclas.
1: Mejor unas deportivas, ¿no?
0: ¿Eh?
1: Las chanclas deportivas salen más baratitas, están más cómodas.
0: ¿Tú pagarías 18 por unos guaraches?
1: No, ni me gustan.
0: ¿Eh?
2: Ni moca para lucirlas, ¿quién le va a andar viendo los pies?
0: Oiga, ¿y esas yo creo que no son para bañarse, ¿sí?
1: No creo. Ahora, quién sabe, si se ven como que de plástico.
0: ¿Sí? ¿O meterte a bañar?
1: ¿Quién sabe?
0: 18,600 varos, ¿en serio los pies?
1: A ver si después lo vemos con esas chanclitas. ¿Y si las usa?
0: No, si las usa. Ahí las trae. Ahí las trae el Jorge Campos. Bueno, los temas virales también en torno al mundial. ¿Qué más nos platica, Pilar?
2: Oiga, fíjense que allá en Tamazula, Durango, el Ejército Mexicano, la Guardia Nacional, Policía Estatal, la Dirección Municipal de Seguridad Pública, se encontraron ahí en el monte tirados un costal y una bolsa con ropa táctica.
1: Pues
2: pensaban que era otra cosa los policías y los militares. Llegaron, abrieron, ahí estaba a un lado del camino, la sacaron. No, eran pantalones, uniformes, sí, pues tipo uniforme.
0: Camuflajeado.
2: Ándele, sí.
0: Tipo camuflaje.
2: Y botas como las que usan los marinos. Y,
1: no,
2: pues ahí mismo los quemaron. Se cree que algún grupo delictivo, parte de un grupo delictivo, que andaba por la zona, pues dijeron, si le traemos esta ropa, pues nos van a descubrir.
0: Nos van a agarrar.
2: Exacto. Yo creo que se la quitaron, se pusieron otra ropa, o sabrá Dios si habían puras ropa interior.
0: en calzones.
2: Los riflotes, porque no dejaron ni una. Y bueno, pues ya eso es lo que informa ahí, para que vean que se está trabajando coordinadamente, dice el secretario.
0: Igual las armas las clavaron en otro lado.
2: También,
0: ¿eh?
2: Sí, claro. A lo mejor las andan buscando.
0: También. Sí, a lo mejor ahí van a encontrar. Si encontraron las armas, quiere decir, exacto, que ya estos grupos criminales han decidido desarticularse,
2: sí,
0: ante el operativo.
2: Sí, pues es que ahí hay presencia de... Sí, el, claro, gobierno, allá le dicen al gobierno. Ya llegó el gobierno, cuando llegó las autoridades.
0: Okay, ahí nos vemos. Aquí se rompió una taza, cada quien para su casa. Y ahí nos hablamos a ver cuándo volvemos al negocio, porque ahorita aquí andan los militares y nos andan, anda el gobierno y nos está pegando duro. Y hablando del gobierno, sí, le está pegando duro al narco. Chequen ustedes lo que compartió el Gabinete de Seguridad como parte de las acciones permanentes. Aseguraron aproximadamente 1.2 toneladas de cocaína y detuvieron a 8 personas frente a las costas de Chiapas. Este aseguramiento evitó que 2.4 millones de dosis llegaran a la población. Durante esta administración ya son 74 toneladas de coca aseguradas por la Secretaría de la Marina. Van a continuar los operativos.
2: Así que es diferente de la Marina de México a la de Estados Unidos. Ajá. ¿Cómo detiene vivos a los, a los presuntos narcos y asegura la droga? No, en Estados Unidos les avientan
0: un misil.
2: Ya no encuentran ni la droga ni a los
0: tripulantes
2: de las lanchas.
0: Pues ahí está entonces el ejército, la marina, la policía, la Guardia Nacional, se le está pegando al narco en todos los estados.
2: En todos los estados.
0: En todos los estados, ¿eh?
2: Así es. Entonces, está haciendo... narco y a la delincuencia en general.
0: Sí, señor.
1: Y la cantidad de dinero.
0: Sí, cómo no. Sí. Ya están saliendo memes. Ya están saliendo memes de México contra Inglaterra.
2: A ver.
0: La gente es 777. A ver si les pusieron la imagen.
2: A ver.
1: A ver.
0: Porque ya estamos haciendo una comparación, que si Freddie Mercury, The Queen, o Juan Gabriel.
1: Juan Gabriel o Harry Styles, porque Harry Styles le copia el estilo a Juan Gabriel,
0: ¿sí?
1: Claro.
0: Entonces empezamos a comparar México e Inglaterra. ¿Qué tenemos mejor nosotros?
1: La arrolladora Banda Limón o Coldplay.
0: Y bueno, allá en hay una película, ellos tienen su agente secreto, el 007. Ahí se las mandé por si no se las habían dejado, muchachos.
2: Y nosotros tenemos el 777.
0: Cantinflas.
2: Así es.
0: A mí me gusta más el 777 de la película más vieja.
2: Es un mensajote.
0: Película más vieja.
2: Sí.
0: Ya después hizo una a color, que es la que han estado utilizando para estos memes. Pero ahí me gustaba más la... Ahí está, mire.
2: Ahí está.
0: ¡1777!
1: No, definitivamente gana México.
0: México.
1: Claro.
2: Claro que sí.
0: No, está buena esa película también de Cantinflas. Las dos, ¿no?
2: Sí, las dos.
0: Las dos.
2: Es un mensaje muy fuerte para los padres.
0: A nadie le encanta el chisme. ¿Cuál? La dos es el mensaje a los padres, ¿no?
2: La dos.
0: La primera, pues ya saben que se lo olvida.
2: Cotorreo.
0: Va con una bomba y luego se queda en el chisme. Porque le encantaba el chisme a Cantinflas. Claro. Le encantaba el chisme. Y luego, ya cuando llegó a la comisaría, ya no llevaba la bomba. Bueno, están buenísimas las películas. Entonces, ahí están los comparativos.
2: Ahí está.
0: Cantinflas contra el 007.
1: Cantinflas.
0: Sí. El 777.
2: Sí.
0: 777. También.
2: Arriba.
0: Juan Gabriel o... ¿quién dijiste
1: Harry
0: tú?
1: Styles.
0: Harry Styles.
1: Juan Gabriel.
0: Sí,
1: claro.
0: Elton John también tiene el
1: Sí, y luego la banda MS o One Direction.
0: ¿Banda MS o cuál?
1: MS. One Direction.
0: One Direction. ¿MS?
2: MS.
1: ¿Sí? Claro, MS.
0: El recodo de los Beatles.
2: El recodo.
0: De comida no sé, yo iba a comprar comida, la verdad no sé qué
1: comer. ¿El té?
0: ¿Qué comen los ingleses?
1: Pues lo único que conozco es el té, porque son muy piquis para tomar té.
0: ¿Sí? ¿Puro té? ¿Qué? ¿Hay un platillo inglés, muchachos?
1: Un platillo inglés chido.
0: ¿Así chido?
2: ¿Qué te coman algo? No sé, yo no lo conozco.
1: Ni condimentos usan.
0: ¿No?
2: Cuando fue a Inglaterra, no. ¿Qué comió allá?
0: Fui a Inglaterra y anduve buscando comida mexicana.
1: Unos taquitos.
0: Unos taquitos ahí. Pero bueno, entonces, pues ahí está el comparativo. Se volvió viral. Otro tema que se volvió viral. Híjole, eso del amor. Resulta que unos chicos decidieron subir a la torre del Empire State. Los detuvieron, ¿eh? Los detuvieron. Claro. Tras colocar una bandera con un mensaje de amor en la cima del Empire State, se presume que uno de los escaladores propuso matrimonio a su pareja. No sé. Ahí se ve, mira. Parece que sí, ¿no?
1: Sí, parece que sí.
0: Parece que sí.
1: Yo digo que sí.
2: ¿Y por qué en la torre? ¿Se quería suicidar?
0: Pues no sé. Yo creo que buscan algo ser muy original. Ya después llegó la autoridad y los detuvieron pues para que no hicieran eso. ¿Cómo es posible que arriesgaran su vida, no?
1: Sí, ¿cómo subieron?
0: Pues así, son buenos.
1: No, pues hay seguridad abajo.
0: Pues vieron la manera. Vieron
2: ¿pero
0: la
2: para
0: manera.
2: Qué tanto? ¿Para que se divorcien a los 8 días?
0: Exacto.
2: A los 3 meses.
0: Tanto para pedir la mano, tanto. Para andarse divorciando después, ¿eh? Ay, qué bonito.
2: En ese momento.
0: ¿Sí? ¿Usted cree, Pilar? No diga eso.
1: Espérame, don Pilar.
2: Bueno, en ese momento.
0: Ya después, la comisionada de la policía de Nueva York, Resicatish, difundió un nuevo video donde muestra ya el operativo, donde pues fueron las autoridades y dijeron pues mucho amor, pero pues ahora sí van a ir tras las
2: una parejas. Falta administrativa.
0: La pareja fue identificada como Ángela Nicolau e Iván Berkus, protagonistas del documental Skywalkers, se llama I Love Story de Netflix, y fueron detenidos después de desplegar esa pancarta.
1: Oh, claro.
0: Bueno, sí, claro.
2: Ahí está.
0: Qué bonito es el amor.
1: ¿Dónde va a ser la boda?
0: Yo creo que...
1: ¿También en las alturas?
2: Por andarse comprometiendo a casar.
0: Por andarse comprometiendo. ¿No qué hacen tanto, hombre? Pues total, algo sencillito. ¿No? Aquí arreglan su vida. Porque los
1: animas... Ni arneses llevaban.
0: No, véanlo. Y todo por las redes, mira, está compartiendo en redes. Es buscar la atención, ¿no?
2: Sí.
0: Es el amor y a la vez buscar seguidores. Y cada vez se arriesgan más por buscar seguidores. Bueno, 7:26 PM, vamos a...
1: La pausa.
0: La pausa y volvemos.
4: Temperatura 18 grados.
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1: 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Son las 7, con 32 minutos. Temperatura 18 grados.

0: Bien, comentarios en esta mañana, saludotes, muy temprano, desde Maimorita, Canatlán. Ah, saludos a la gente de Maimorita. Pedro Sánchez, saludos, Pedro. Mi madre, Marielena Rodríguez, ¿qué pasó, madre? Felicítame a mi hijo. Era mi carnal, ¿verdad? René Jesús Gaitán Rodríguez por su cumpleaños. Luego, mamá, una carnita, ¿verdad? Una carnita para celebrar al carnal. Saludos, René, un abrazo, carnal. Pepe Gándara, ¿cómo estás, mi Pepe? Saludotes, Cristina Calzada, buenos días. Juanita Ayala, saludotes, gracias. Verónica Morales, buen día. Lourdes Irigoyen, saludos, Lourdes. Rosenda Contreras, felicíteme a Bruno de la Cruz Mayorga. Hoy cumple 14 años. David Oceda, buenos días, mi querido Tony. Yo lo voy a invitar una vez que vuelvan a abrir el restaurante. Yo fui varias veces y están riquísimas las carnitas, ¿eh? Fuerte abrazo. Sí, es lo que yo decía hace rato, ¿no? Pues ahorita cerraron, se habla ahí de amenazas o temas personales, pero pues esperemos que abra de nuevo el restaurante. Es un servicio, la gente tiene sus clientes, y pues que se investigue y se resuelva, ¿no? Chuyita González, gracias por el saludo de ayer a mi hija Dulce Jimena, ¿no? Con todo gusto, Chuyita. Nachito Meraz, buenos días también para ti. Vamos con ese tema, vamos con ese tema que ayer fue lo más comentado en Durango. El negocio Tacos de Carnitas Don Raúl, donde informó en sus redes sociales informó que había cerrado sus puertas después de más de 30 años de servicio porque estaba recibiendo amenazas. Estaban pidiendo una fuerte cantidad de dinero.
1: Alimentos en Durango denunció públicamente haber sido víctima de una presunta extorsión, situación que de acuerdo con sus propietarios los llevó a cerrar sus puertas de manera temporal o definitiva. A través de un comunicado difundido en redes sociales, Tacos de Carnitas Don Raúl agradeció el respaldo y los mensajes de solidaridad recibidos por parte de sus clientes. En el mismo mensaje aclaró que el cierre del establecimiento no obedece a la falta de trabajo o de clientes, sino a una situación relacionada con presuntas amenazas y exigencias de dinero. Los propietarios señalaron que han buscado apoyo mediante las instancias correspondientes, sin embargo afirmaron que hasta el momento no han recibido la atención que consideran necesaria para atender el caso. Ante esta situación hicieron un llamado a los medios de comunicación y a la sociedad para difundir su mensaje y visibilizar el problema que enfrentan. Asimismo solicitaron que las autoridades competentes investiguen los hechos y les brinden la protección requerida. En su comunicado el establecimiento expresó que su principal objetivo es que las autoridades escuchen su caso, realicen las investigaciones correspondientes y garanticen las condiciones necesarias para operar con seguridad. Finalmente, los propietarios agradecieron el apoyo de las personas que han acompañado al negocio a lo largo de su trayectoria y reiteraron su confianza en que las instituciones puedan atender la denuncia conforme a la ley.
0: Ante esta denuncia pública de extorsión, de parte pues, de un grupo criminal, pues ¿quién más te va a extorsionar y va a decir, oye, hasta llevarte al cierre del negocio? El presidente de la Cámara Restaurantera, Jorge Luján, al ser interrogado, oiga, ¿qué conocimiento usted dijo? Yo no tenía conocimiento de algún tipo de cobro de piso, algún restaurante, dice, pero pues aquí el llamado, tal y como lo dijo en su momento la Coparmex, después el Consejo Coordinador Empresarial, dijo, oiga, pues ahorita que están aquí los murciélagos y los acorazados y los momentos en el cual pues hay que denunciar. Si algo así está pasando, alguien está siendo amenazado, hay que denunciar.
2: Restaurantes que en algún momento hayan sufrido este tipo de acoso o este tipo de delito, a que se acerquen, uno, a las autoridades correspondientes y dos, pues agrémense a Canidac, acérquense a Canidac. Nosotros normalmente solemos tener o ayudar a nuestros agremiados en ciertos temas. Tal vez si ellos hubieran estado con nosotros, podemos haber sido un puente con las autoridades correctas para llevar una solución.
3: ¿Y agremiados de Canidac han manifestado algo similar?
2: Por el momento no.
3: ¿Y de ser así que lo hagan?
2: Sí, claro. Obviamente en mi momento de presidencia es parte de mi deber ser apoyar a cualquier.
0: Y después de esta denuncia pública, el comentario de la Cámara Restaurantera, en redes sociales, sí, también en redes sociales aparece la señora Anabel Ovalle. ¿Quién es Anabel Ovalle? La expareja del dueño del restaurante, en donde ella dice, voy a decir que no es cierto, eso de que estaba siendo víctima de extorsión, dijo, no es verdad, Dijo, hay un litigio, pero es un litigio acá, que viene siendo un tema, pues, personal. Vamos a escuchar el video, también la versión de la señora que desmiente la extorsión y, bueno, que en redes sociales, pues, fue también, ha sido de lo más comentado.
4: Hola, hoy estuve en la graduación del plantel de donde trabajo. De hecho, es uno de mis 5 trabajos. Y estuve recibiendo muchas llamadas. Muchas llamadas. Y anteriormente se hizo viral que la taquería de mi ex marido había cerrado, supuestamente por situaciones económicas y otras cuestiones. Estoy hablando de Tacos y Carnitas Don Raúl, ubicado en la Valle del Sur, en Primo de Verdad. Y les hago este video para hacer muchas aclaraciones, con el propósito básicamente de aclarar lo que están diciendo. Es totalmente falso. En mi perfil está fijado toda la serie de acciones que hizo mi ex marido, sus hijas y sus abogados, a los cuales, por cierto, ya le han renunciado alrededor de 3 abogados, incluso el abogade que se hizo famoso recientemente o hace poco por cambiar de género su sexo, también ya le renunció. Y quiero hacer público que ellos están diciendo que se les está extorsionando y situaciones que la verdad me parecen absurdas, son totalmente absurdas. No es más que una estrategia para cuando vuelvan a abrir, obviamente tener, pues ahora sí que más afluencia. Todos saben que Tacos y Carnitas Don Raúl tiene muchísimos años. Y es una, pues un negocio que es muy redituable y que en sí yo no sabía, pero ya un ex empleado me facilitó mucha información, la cual yo no estaba enterada y que la verdad me sorprendió muchísimo. Ustedes como lo sabrán, quienes fueron sus clientes, pues siempre estaba lleno, siempre tenía mucha afluencia. Y cerraron, pero porque el dueño está en el Cerezo. Y está.
0: Bueno, ya ella después habla de que el señor está en el Cerezo y, bueno, se empieza a hacer ahí todo un merequetengue entonces en torno a este restaurante que cierra y luego da a conocer que es víctima de extorsión. La cámara restaurantera dice: yo no tenía conocimiento, hay que poner la denuncia. La ex esposa dice: no, es por otras cuestiones, falso la extorsión. Yo por eso le comentaba a mi compañero Pilar Aguilar, para no estar en esto que ya se ha convertido en un chisme, información se tiene por parte de la autoridad. Porque también en ese comunicado que del restaurante dice que ya pide a las autoridades intervenir, debe haber una denuncia. Vamos a ver, denuncia de qué lado y de qué y cuál viene siendo el conflicto. Pero bueno, la situación ahí está. Un restaurante que cerró. Cada negocio que cierra, pues es un impacto a la economía. Son empleos que se pierden, hay familias. Aquí en el centro histórico, continuando con este tema del cierre de comercios. Aquí en el centro histórico se habla de al menos que han cerrado 15 negocios. La diputada Gaby Vázquez dice que esto es multifactorial. La economía, las redes sociales, el comercio digital, ya hay gente que no va a comprar ropa a un local, ya lo compra a través de aplicaciones. Dice, entonces, si se tenemos que ver con los comercios, ¿cómo impulsar de nuevo sus ventas? Que bajen las rentas es un poco complicado, dijo, pero hay que ver cómo pueden vender más. Y aquí es un llamado a nosotros, a consumir local. ¿Dónde estás comprando tú? Bueno, primero hay que comprar aquí, localmente. Nos beneficiamos todos.
5: Pues hemos recibido noticias que alrededor, sin tener cifras exactas, pero alrededor de 15 negocios tan solo en el centro histórico también pues lamentablemente han cerrado. Y hablar de esto pues también habla de familias, de empleos, de sueños, de un tema económico complicado que se está viviendo, ¿no? Ante esta situación, pues bueno, nosotros en lo particular empezamos con una campaña para poder apoyar a los negocios del sexto distrito también ante la situación que se está viviendo. Y pues bueno, también creo que sería importante el buscar construir soluciones, sí los comerciantes, sí por supuesto la autoridad y también la sociedad. Ahora que vienen próximas las vacaciones, pues bueno, hacer una invitación a que tratemos de consumir local, que realmente apoyemos a quienes brindan empleo a los ciudadanos, a los duranguenses como tal. Es de particulares, como lo acabas de comentar.
0: Bien, ahí está la diputada Gaby Vázquez, que va a anunciar, bueno, va a implementar, porque ayer lo anunció, va a implementar una campaña para consumir local y que estos negocios pues ya no cierren, sino que permanezcan abiertos, y los que han cerrado, a ver si pueden volver a levantar sus cortinas y dar un servicio. Ya que estamos hablando de economía, mire, se han generado muchos comentarios políticos, ¿no? Que México, que el fracaso, que la seguridad, que Estados Unidos ya no quiere el T-MEC, que por culpa de México y del actual gobierno. Hay que realmente analizar el tema. A ver, hay un tratado de libre comercio, Canadá, Estados Unidos y México. Somos tres países, Canadá, Estados Unidos y México. Primero era el TLC, después se convirtió en el T-MEC. Y en ese contrato, porque es un contrato que lo firman los tres países, entre las cláusulas vienen ciertas posibilidades. Una de ellas, en esta revisión que se está haciendo, es que el tratado continúa hasta la fecha del contrato. 10 años más. O se podía ampliar 16 años, 6 años más. Estados Unidos ha informado que ellos, así lo dice su comunicado, no están en condiciones, ellos, de ampliarlo 6 años más. Va a continuar 10 años con revisión año con año. ¿Cuál es la situación de Estados Unidos? No le gusta que él sea el país que está ganando menos con el tratado, en el tema de los superávit. Porque voltea, oye México, tú tienes superávit, estás ganando más que yo. Y voltea a Canadá, oye Canadá, tú también estás ganando. Sí, pues es que acá hay mejores condiciones, las inversiones, y que mire, y que esto, pero tú también ganas porque te estamos dando productos. Y no, a mí no me gusta. Desde que entró Donald Trump 2.0, esa postura de que, no, yo quiero más dinero. No, ustedes me están agandallando. Y entonces Estados Unidos quiere mandar mensajes para tratar de tener equilibrios, pero pues la industria y el comercio se mueve como se tiene que mover, ¿no? Son 10 años. Pueden pasar muchas cosas en 10 años. A lo mejor más adelante lo renuevan otros 10, quién sabe. Pero de entrada México se está preparando. Tenemos el Plan México. Tenemos 10 años, ¿eh? Tenemos 10 años porque hasta ahorita lo que tenemos en la mesa es que este tratado va a caducar en 10 años más. Decisión de Estados Unidos. Ah, qué fracaso de México. ¿Y Canadá? Porque tampoco lo está renovando con Canadá, a final de cuentas. ¿Sí me explico? Es un tema de comercio y de que a Estados Unidos no le gusta. Ellos quieren todas las canicas. Pero bueno, así las cosas. Vamos a escuchar a Marcelo Ebrard. Más preciso lo que dijo nuestro secretario de Economía.
6: En la mañana, el tratado que tenemos con Estados Unidos y Canadá tiene una vigencia hasta 2036. Eso no se ha modificado. Sigue vigente hasta 2036. Segundo, ¿qué es entonces o cuáles eran las posibilidades para el día de hoy? Bueno, la primera posibilidad es que nos dijeran ya nos vamos. Y esa posibilidad está considerada en el tratado. Tendrías que avisar 6 meses antes, pero podrían haberlo hecho hoy y decirnos nos vamos dentro de 6 meses. Entonces, eso no ocurrió, para que esté claro. Ninguna de las partes dijo ya me voy del tratado. Eso no sucedió en la conversación. El tratado sigue vigente hasta 2036. Nos vamos a un proceso de revisión anual. El día 20 de julio recibimos a nuestra contraparte de Estados Unidos. Obviamente, una vez concluida esa fase, esas conversiones, les daremos un resultado. Recibimos muy buen trato en la conversión del día de hoy. Se reconoció el papel que México ha estado jugando en estas conversaciones. Entonces, hasta ahí es lo que les puedo dar a ustedes, un informe muy claro de qué significa lo que ocurrió el día de hoy.
0: Bien, lo que tenemos hoy es que el tratado continúa 10 años más. Es lo que está hoy en la mesa. 10 años más. No termina el tratado hoy. en 10 años caduca, pero ya veremos qué pasa en una década, que pueden pasar muchísimas cosas. Vamos a hacer una pausa, ya regreso con mi compañero Pilar Aguilar y ya más a detalle, información policiaca.

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0: Continuamos.

0: 7 de la mañana, 51 minutos. Nos manda saludos Lionel García de Pánuco de Coronado. Saludos, Lionel, gracias. Benicio dice la ex. A ver, la opinión de Benicio, yo la verdad no. No sé, dice, toda tóxica. A ver, ¿por qué un ex empleado te pasa información? ¿Por qué sí? Porque están en un litigio. Es que le digo, esto se convirtió en un tema ahí de chisme. Pero bueno, la señora pues sube su opinión, ¿no? Claudia Barraza, sobre el cierre de comercios aquí en Zona Centro, dice que los propietarios de los locales sean humanitarios, están cobrando demasiada renta. Sale carita la renta aquí en el centro histórico, ¿eh? Por eso le echa números el comercio, dice, a ver, tanto, pago tanto de renta. No, pues no, ahí no me alcanza. Sí, es un tema que también se le preguntó a la diputada Gaby Vázquez, pero dice, es un tema de particulares, ahí está un poco difícil. Bueno, vamos a continuar, tenemos la información policiaca. Pilar Aguilar.
1: Bueno, buenos días nuevamente, buenos días a todos otra vez. Oiga, nos están preguntando algunas personas. Ajá. Que no,

0: esa correspondiente.
1: Pero ya
0: Me
1: les tocaba
0: toca.
1: este bimestre. ¿Sí?
0: Y es que en las redes salen muchas mentiras al
1: Es lo
0: respecto,
1: que
0: que
1: le iba a
0: iban a
1: decir.
0: depositar doblemente
1: Es lo
0: y
1: que le iba a
0: luego ya
1: decir,
0: dicen
1: Pilar.
0: que no. Y
1: Yo estoy
0: bueno, yo por
1: buscando el
0: eso voy a hablar
1: calendario.
0: a la Secretaría de Desarrollo Social. Y ahí que me digan.
1: Estoy
0: Y
1: buscando el calendario
0: ya les
1: y
0: informamos.
1: no veo nada de Durango que haya informado el pago de...
0: ¿Verdad?
1: No, señor.
0: Bueno, y luego nos mandaron una fotografía, dice, por calle, una fotografía de un automóvil, dice, por calle Violeta, entre Prolongación Urrea y calle de los Jardines de la Colonia de Chapultepec, está estacionado. Durante los últimos días ha sido estacionado en varias partes de ahí del barrio, ahí ese vehículo, ese Chevrolet Sonic color negro, ahí están las placas. Y bueno, creen que bueno, a las personas, a los vecinos se les hace extraño que dura 3 días estacionado en un lugar y luego lo cambian 2, 3 cuadras para allá y luego 3 días más y lo vuelven a cambiar. Creen que algún problema debe tener ese vehículo. Por eso, bueno, pues ya lo mandamos a las autoridades correspondientes para que chequen a ver qué está pasando con ese vehículo.
1: A ver, lo estacionan unos días en un lugar y unos días
0: Sí,
1: en
0: y
1: otro.
0: otros días en otro.
1: Y la gente se le hizo
0: Se le
1: sospechoso.
0: hace
1: ¿Cómo nos
0: sospechoso. Porque
1: encantan?
0: no es gente del barrio, ¿no?
1: Pues no, pero pues la
0: Bueno,
1: vida.
0: como están pidiendo
1: Sí,
0: que
1: señor, sí,
0: denuncien cosas
1: señor. Sí,
0: sospechosas,
1: claro.
0: pues no se explican el por qué lo estacionan en un lado y en otro y en otro y en otro.
1: Y no saben quién es.
0: No saben quién es. Bueno,
1: ¿Dónde está pasando esto?
0: hay que la autoridad es calle Violeta.
1: Calle
0: Violeta
1: Violeta.
0: entre, le puse violenta. Es Violeta, entre Prolongación Urrea y calle de los Jardines de la Colonia Chapultepec. Bueno, ahí está.
1: Ahí está.
0: Ahí está, los vecinos están inquietos. Bueno, pues hay que la autoridad se encargue, ya mandamos el dato correspondiente. Oiga, y bueno, pues ayer en la tarde se conoció de un gran movimiento de militares, de fuerzas militares, de la Guardia Nacional, de la Fiscalía General de la República, en el poblado La Ferrería. Me dicen, ahí cerca del Palenque de Las Palmas. Ay, ¿a poco hay palenque ahí?
1: Yo no
0: No, yo no sabía,
1: sabía.
0: yo pensé que los palenques nomás funcionaban en la feria de la ciudad.
1: Yo también
0: Bueno, y
1: pensé.
0: en los municipios también algún palenque, pero no aquí
1: Sí.
0: tan cerquita.
1: Sí, no,
0: Y ahí
1: palenque.
0: en el palenque, ¿y
1: ¿Es
0: dónde?
1: legal? ¿Es legal? Pues
0: No sé
1: porque.
0: si te hay
1: No
0: que
1: sé.
0: preguntar a Juegos y Sorteo.
1: Yo creo que sí, porque decía el negocio decía abiertamente, palenque.
0: Palenque, sí.
1: Ahí estaba, claro.
0: Así es. Bueno, pues hay que. Yo creo que de pasadita checarían ahí, no sé. El
1: Sí.
0: caso es que en ese lugar que estaba, habían asegurado primero una finca. Lo dijeron, no, es un bodegón. Y luego después, no, son dos bodegones. Pues finalmente, de ahí. Las fuerzas federales y el ejército mexicano pues sacaron de los bodegones 15 vehículos.
1: 15.
0: 15 vehículos. Mire,
1: Puro carrazo.
0: no, pues mire, ahí le va. Un marca Ford tipo Mustang, clásico, color amarillo. Está un video, tenemos un video
1: Sí, ahí
0: ahí
1: está,
0: que
1: es lo que dicen
0: pasamos.
1: los muchachos.
0: Sí, entonces es una camioneta, un automóvil marca Ford tipo Mustang, color amarillo. Otro Audi. Una camioneta marca Dodge tipo Ram con blindaje,
1: Ah, caray.
0: otra Ford Ranger,
1: Oh.
0: una más de esa marca, o sea Ford, pero Raptor, y ¿qué más? Un vehículo BMW,
1: Uf.
0: una Ford 150, un automóvil Volvo, una camioneta GMC Denali de lujote
1: Sí,
0: y
1: señor.
0: una camioneta de 3 toneladas, la mayoría de las
1: Dios.
0: cuales fueron trasladadas en grúas. Para ponerlas a disposición de la autoridad competente. ¿Qué le
1: Hombre,
0: parece?
1: puro carrazo.
0: Puro carrazo.
1: Puro
0: Puro carrazo.
1: carrazo ahí
0: Bueno,
1: en esos dos.
0: no nos han dicho toda la información oficial, no hay, y si son robadas, si participaron en la comisión de algún delito o por qué se las llevaron.
1: Pues sí,
0: Pero
1: pero.
0: cabe mencionar que pues este lugar está en el área donde han asegurado pues muchísimos vehículos, armas
1: Sí,
0: y todo
1: sí,
0: eso, como es
1: sí.
0: La Loma, como es Felipe Ángeles, Aquiles Cerdán, que aseguraron un zoológico,
1: Sí.
0: tigres de Bengala, burros,
1: Puercos.
0: puercos,
1: Gallinas.
0: gallinas,
1: Sí,
0: patos.
1: habían convertido a las poblaciones cercanas, como en este caso a la ferrería, todo parece indicar, no sé, a ver qué dicen las
0: Sí.
1: autoridades, pues es su estrategia de operación.
0: Así es. Así es.
1: Rápido se movían
0: Así
1: a
0: es.
1: Durango, iban, venían, guardaban ahí sus vehículos allá, aprovechando que era el pueblo, los
0: Así estoy
1: bodegones,
0: yo,
1: allá al
0: bueno,
1: fondo.

0: Y pues acuérdense que en esos lugares también muchas veces fueron atropelladas personas y no se sabía ni
1: Sí,
0: qué.
1: cómo
0: No,
1: no.
0: que un Jeep color rojo, un
1: Sí.
0: Rubicón,
1: Sí,
0: entonces
1: los
0: se
1: puros
0: dio a la
1: alucines,
0: fuga y
1: ¿no?
0: esto. ¿Sí?
1: Puros
0: Entonces, bueno,
1: alucines.
0: pues a consecuencia de ello, pues han realizado estos operativos. Bueno, a consecuencia del operativo que realizaron
1: Sí, cómo
0: el
1: no.
0: 3 de junio, mañana va a ser un mes allí en Prajeris, Guerrero Nuevo, en La Loma,
1: Sí.
0: donde hubo un enfrentamiento, dos civiles murieron y un guardia nacional. A raíz de eso, se vino todo esto.
1: Sí. El propio gobernador ha mencionado que
0: Ha
1: a partir de
0: mencionado,
1: esa fecha,
0: sí,
1: 3 de junio,
0: 3
1: que
0: de
1: incluso
0: junio,
1: amenazaron
0: sí.
1: estos grupos criminales a la Guardia Nacional, les mandaron un mensajito así como, ven aquí, mis chicharrones truenan. Y que
0: Sí.
1: y dijeron, pues ahí les van para que vean cuáles chicharrones truenan más. Y vámonos,
0: Ángel.
1: chiquito.
0: Y habían
1: Llegaron
0: también ya había
1: los.
0: muerto otro guardia nacional
1: Sí,
0: aquí
1: sí,
0: cerca de nombre de
1: sí.
0: Dios, un
1: Llegaron
0: niño.
1: los murciélagos, los perrazos,
0: No,
1: los
0: pues ahí está,
1: acorazados. Y órale, ¿qué hubo
0: no
1: le?
0: encuentran a nadie.
1: ¿Qué
0: Fíjese que
1: hubo le?
0: ayer la Secretaría de Seguridad Pública también informa de un aseguramiento y destrucción de equipo táctico allá en
1: Sí.
0: Tamazula.
1: Okay.
0: Tamazula. Bueno, entonces lo vamos a dar a conocer.
1: Adelante,
0: Pero
1: Pino.
0: mientras, miren, la colonia 8 de septiembre de la ciudad de Durango, elementos de la Policía Estatal adscritos al Operativo Dragón. El Operativo Dragón sigue, ¿eh?
1: Sí,
0: De la
1: claro.
0: Secretaría de Seguridad
1: Sí,
0: Pública.
1: claro.
0: Detuvieron a Juan N. de 36 años de edad, al que en un ataque de ira inició una derivado de una discusión,
1: Ajá.
0: pues agredió físicamente a su hermana de 38 años.
1: Juan.
0: Ella solicitó
1: Sí.
0: auxilio. Llegaron los del operativo Dragón y lo detuvieron.
1: Qué
0: Detuvieron a
1: bueno.
0: Juan, lo pusieron a disposición de la
1: Qué
0: Fiscalía
1: bueno.
0: General del Estado.
1: Dijeron, no, eres bueno para pegarle a las mujeres, ¿verdad?
0: Así
1: Muy
0: es.
1: machito, muy
0: A
1: machito.
0: ver, pégannos a nosotros. No,
1: Exacto.
0: no hay disculpe usted, señor
1: Déjeme, subo la
0: policía.
1: patrulla.
0: Lo hice sin querer.
1: Ay, no, no, no.
0: Y luego, bueno, pues fíjese, el adolescente Daniel Sepúlveda Vargas, de 16 años de edad, con domicilio en la localidad de El Tecuán, del municipio de Tamazula, Durango, se accidentó en una motocicleta y al quedar gravemente herido, fue auxiliado por elementos de la Policía Estatal adscritos al Operativo de Aragón para que tomara una nave y lo llevaran a un
1: Ah, qué
0: hospital de
1: bueno.
0: Culiacán, Sinaloa. Bueno,
1: Qué bueno.
0: la patrulla, tenemos imágenes, la patrulla fue utilizada como ambulancia.
1: Sí, señor.
0: La llevó hasta la pista, el Operativo Dragón, la Policía Estatal, y ahí les ayudaron los policías a subir. No tenemos
1: Sí, están las
0: las
1: imágenes.
0: imágenes.
1: Y ahí llegó ya vía aérea el traslado.
0: Llegó la nave, la avioneta, y
1: Qué
0: se la
1: bueno.
0: llevaron a un hospital que está muy grave el
1: Bueno,
0: muchachito.
1: ahorita momento le salvaron la vida.
0: Por lo pronto
1: Por lo
0: sí,
1: pronto sí,
0: pero sí
1: bien.
0: tiene traumatismo de cráneo. Primero lo llevaron al hospital integral del Durazno, del Tecuán al Durazno.
1: Ajá.
0: Ahí donde había muchos problemas también, pues ahí está la policía y los mismos policías que están cuidando ahí el Durazno, los vigilantes. Bueno, pues lo subieron a la patrulla. Ahí está, lo
1: Ahí
0: están
1: está el
0: subiendo a la
1: muchacho.
0: patrulla. Y vámonos a la pista,
1: Ahí está.
0: a la pista de Tamazula y de ahí se lo llevaron a Culiacán, Sinaloa.
1: Oiga, pues bien por la policía
0: Bien por la
1: estatal.
0: policía.
1: Bien por la
0: El
1: policía estatal,
0: operativo
1: en ese
0: Dragón.
1: momento era salvar la vida del jovencito.
0: Es que hay una demostración de que se está trabajando coordinadamente aquí en Durango, los militares, las guardias nacionales y las
1: Ajá.
0: policías estatales, municipales. Miren lo siguiente: las bases de operaciones institucionales BOI, integrantes por elementos del Ejército Mexicano, Guardia Nacional, Policía Estatal y Dirección Municipal de Seguridad Pública de Tamazula. En patrullaje de prevención localizaron dos costales color blanco y una mochila color negro, conteniendo cuatro pantalones tácticos con camuflaje, seis
1: Ajá.
0: camisolas con camuflaje,
1: Ajá.
0: cinco chamarras con camuflaje, nueve pares de botas tácticas y tres chalecos portacargadores, mismos que fueron
1: Órale.
0: incinerados para que se cree que este equipo fue abandonado por algunos
1: Ahí está,
0: individuos.
1: mire.
0: Ahí está.
1: Ahí está.
0: Cuando vieron pues acercarse a las fuerzas del orden público,
1: ¿Qué dijeron? Mejor nos
0: mejor
1: encueramos.
0: nos encueramos, los dejamos ahí en unos costalitos y nos vamos.
1: Que
0: No, pues
1: nos
0: yo creo que
1: acusen de
0: traen su ropa.
1: exhibicionistas,
0: De
1: pero no de malandrines.
0: ándele,
1: ¿Qué
0: ¿cómo se verían
1: dijeron?
0: ahí con los cuernones colgados y en pura ropa interior?
1: Entre el
0: Vamos.
1: monte.
0: Del monte. No, pero
1: Se
0: bueno, pues es a
1: ríe.
0: lo que se exponen,
1: No,
0: ¿no?
1: pues
0: Es a lo que se
1: sí, por eso
0: exponen.
1: le digo. Ahí
0: Sí.
1: vienen, mejor nos encueramos.
0: Vale más perder la ropa que
1: Que me deje la libertad.
0: Oiga.
1: Mejor la dignidad. ¿Qué pasó, Pilar?
0: Aquí la fiscal general del Estado.
1: Ajá.
0: Le preguntamos nosotros a la fiscal Sonia Yadira de la Garza.
1: Sí.
0: De la Garza. Sí. Había denuncia.
1: De la
0: y yo
1: taquería.
0: Le dije que ella siempre, sí, del tema de la.
1: De don Raúl.
0: De don Raúl.
1: Carnitas, don Raúl.
0: Dice. Sí hay denuncia, pero por violencia familiar. Él está en el Cerezo. Ayer atendí a las hijas y dicen que la extorsión viene de la exesposa que pide dinero si quiere que se desista para dejarlo salir.
1: Es el tema. Ya giró.
0: No
1: ya.
0: Hay cobro de piso, no hay nada de eso.
1: Entonces no es un grupo criminal.
0: No.
1: Es un tema ahí entre...
0: Familia.
1: La ex.
0: Así es.
1: Y don Raúl.
0: Ahí está. Le decía por que eso, la fiscal.
1: Siempre... por eso salió ella a decir que eso de la extorsión era mentira. A la que están acusando de extorsión entonces es a la señora.
0: A la señora. Ah, caray. Es por violencia familiar.
1: Violencia. Así es que... O sea, es un tema
0: familiar.
1: Tema entre ellos.
0: Tema entre ellos. Entre familia, entre pleitos de divorciados. Y ya se lo sabe.
1: Caray.
0: Muchas
1: no,
0: gracias.
1: Pues por eso. No, pues ya cambió totalmente el tema, Pilar.
0: Ya cambió totalmente
1: el tema de una supuesta situación de crimen organizado. ¿Sí? Ahora se convierte en un litigio entre pareja y expareja.
0: Y vamos a hacer nota de esto. Esa
1: sí,
0: es
1: claro,
0: una
1: hay
0: declaración
1: que aclararlo.
0: De la fiscal general.
1: Es que hay que aclararlo porque
0: hay que aclararlo porque
1: no vamos todos con la idea de, oye, lo estaban extorsionando, derecho de piso, y resulta que no. Ya dio un giro totalmente el tema de las carnitas, don Raúl, mucho. Bueno, pues ahí está, qué bueno que ya se está,
0: ya se aclaró
1: más
0: ahí.
1: Más o menos esclareciendo.
0: Ya se aclaró.
1: ¿Quién dice la verdad o no? Ese es un tema ya del juez.
0: Así es, un tema del juez.
1: Un tema del
0: juez. La denuncia es por violencia familiar.
1: La denuncia familiar.
0: No es por extorsión.
1: Ok.
0: Sí, y bueno, lo que dice la familia del señor de don Raúl es que pues
1: la extorsión
0: es de parte de ella.
1: Ahí están las dos versiones.
0: Hay que se arreglen, hombre, esto no, ¿para qué lo llevan a los tribunales? Digo, okay. Los chismes, está bien.
1: Deje usted los tribunales, familiar. Ya se fue a las redes, Pilar. Ya se volvió el chismesazo.
0: Sí.
1: Por eso decía, esto ya es un chisme, ya es
0: así
1: un chisme.
0: Es. Dice la fiscal general del Estado. Que, bueno, pues ella al ver en las redes lo que salió, pues inmediatamente, a ver, atiéndanme esto, lo esclareció de volada, citó a la familia, dijo, no, la cosa dice, les dije que denunciaran, que presenten la denuncia.
1: Claro, claro.
0: La familia que denuncien.
1: Claro.
0: O sea, todo bajo denuncias. Entonces, bueno. Esto es lo que nos contesta la fiscal general del Estado. ¿Qué le dije? Siempre contesta.
1: Muy bien, qué
0: siempre
1: bueno.
0: Siempre contesta, pues. Siempre
1: gracias que... para precisar.
0: Muchísimas gracias, señora fiscal Sonia Yadira de la Garza Fragoso.
1: Vaya giro que dio el tema,
0: Fíjese cómo cambió todo.
1: Totalmente.
0: ¿Eh?
1: Totalmente.
0: Bueno,
1: muy bien.
0: Nosotros nomás estamos, esta es la parte oficial.
1: Sí.
0: Este no es video ni nada, es la parte oficial.
1: La parte oficial, lo que hay en el Ministerio Público, lo que hay.
0: Así es.
1: ¿Quién dice la verdad? Repito. ¿Quién dice la verdad? Solamente un juez.
0: Así es. Claro. Bueno, él hablaba de extorsión, pues mire, cómo vino saliendo.
1: Es que él dice extorsión y entonces acusan a la ex de extorsión, pero la ex lo acusa a él de violencia y por eso está en el Cerezo.
0: Exacto.
1: Entonces ahí es un tema...
0: Y la ex le dice, dame tanto o no le tiro nada.
1: Eso es lo que dicen las hijas. Por eso le digo, nosotros lo que estamos poniendo en la mesa es las versiones...
0: Y lo que les dijo la fiscal, Yadira de la Garza, le bueno, denuncia. Si las cosas están así, denuncia. Aquí no atendemos chinos, aquí pura denuncia.
1: Ahí. ¿Quién dice la verdad?
0: ¿Quién dice la verdad? Se va a saber.
1: Eso
0: la
1: Secretaría
0: General del Estado va a sacar la verdad.
1: Sí.
0: ¿Verdad?
1: ¡Qué chisme!
0: Bueno, Gerardo Ismael Favela Rodríguez, de 30 años de edad, quien tuviera su domicilio en la colonia La Loma, municipio de Cuencamé, Durango, ayer, bueno, esto fue el martes como a las 18:30 horas, conducía su motocicleta marca Itálica, modelo 2023, sin placas, por el camino de Terracería a San Antonio Ojo Seco, del municipio de Cuencamé, y a la altura del kilómetro 126 se empezó a sentir mal y cayó al piso junto con la motocicleta. Es la versión de la señora Rosa, de 50 años, mamá de Gerardo. Dice que, bueno, pues ella solicitaron auxilio, llegaron paramédicos y ya no contaba con signos vitales. Este caso, bueno, pues del cuerpo se hizo cargo la Dirección de Servicios Periciales de la Vicefiscalía de La Laguna para trasladar el cuerpo al anfiteatro y practicar la necropsia de ley. Esta diligencia va a revelar si se trata del accidente en motocicleta, del deceso en accidente de motocicleta número 11 del mes de junio y el 72 del año. Posiblemente, como dice la mamá, que se empezó a poner mal, que se desvaneció y
1: Sí.
0: se desplomó de la moto, pues posiblemente sea el deceso a causa de las heridas
1: Sí.
0: al caer o simplemente de alguna enfermedad.
1: Bueno.
0: Dice que hace 3 días, puede ser un infarto, tiene 30 años, pero
1: Sí.
0: hace unos días se murió de un infarto un jovencito de 17
1: Sí,
0: años, ¿sí?
1: es cierto. Pues ya a esa edad son fulminantes los infartos,
0: Claro.
1: ¿eh?
0: Y luego, don Julio Rodríguez Rodríguez, quien contaba con 89 años de edad y tenía su domicilio en el poblado Los Sauces del estado de Zacatecas.
1: Ajá.
0: A eso de una de la madrugada del día 29 de junio, fue ingresado al Hospital General 400 450 de la ciudad de Durango, luego de que cayó de su propia altura, al que los doctores lo comenzaron a atender, pero aproximadamente a las 19 horas de ayer dejó de existir, por lo que avisaron a la Fiscalía General del Estado, quien pues hizo cargo de las diligencias correspondientes. No se sabe si murió a causa de la caída también o por alguna enfermedad. 89 años, casi 90 ya. Y bueno, pero esta diligencia, o sea, la necropsia, va a revelar la causa del fallecimiento. Y luego está caso de película. Mire, la policía del estado de Coahuila se comunicó con la de Durango, con la
1: Ajá.
0: policía de Durango, para solicitar apoyo con el fin de interceptar una camioneta marca Dodge tipo Ram de reciente modelo cuatro puertas color gris, con placas del estado de Durango, ya que tras robarla en Torreón, la empezaron a seguir y cruzó la línea, o sea, el puente plateado hacia Gómez
1: Sí.
0: Palacio Durango. Y
1: Sí.
0: que es, dice, de esa camioneta es escoltada por otras dos camionetas Ram, una negra y una gris, con
1: Ajá.
0: gente armada y encapuchada.
1: Ah, caray.
0: Fíjese, que se pasaron de Torreón a Lerdo, a Gómez Palacio.
1: Pero hay un filtro ahí.
0: Bueno, pues empiezan a buscar los
1: ¿Le
0: estatales
1: buscaron por
0: del
1: dónde?
0: operativo Dragón, la
1: Ajá.
0: municipal, la PIDE y el listos para cuando la vean, porque vienen encapuchados, armados. Y luego al rato se comunica otra vez la policía de Torreón. ¿Sabe qué? Ya la encontramos acá en Torreón, por fin. Pasó
1: Bueno.
0: el puente plateado, no lo pasó.
1: Pues no, no lo pudo haber
0: O
1: pasado, si
0: se
1: hay filtro.
0: regresó.
1: Pues yo creo cuando vio
0: Bueno,
1: ahí, ¿eh?
0: yo creo que se regresaron porque saben cómo está de dura la policía
1: Es
0: aquí
1: que ahí
0: y
1: está,
0: el
1: hay
0: ejército
1: filtros.
0: mexicano.
1: Cuando usted va a
0: Sí.
1: pasar de Gómez a Torreón, hay filtro de seguridad. Y de Torreón a Gómez también hay un
0: Sí, sí
1: filtro.
0: hay
1: Y
0: filtro.
1: ahí están los
0: Ah,
1: policías.
0: con razón se
1: Sí.
0: regresaron.
1: Yo creo que dijeron, vámonos.
0: Pues que sí encontraron la
1: Pues qué
0: camioneta,
1: bueno.
0: creo abandonada.
1: Ok, abandonado. Okay.
0: Entonces no hubo necesidad de la intervención de las autoridades duranguenses.
1: Pilar Aguilar.
0: Sí,
1: Gracias,
0: señor.
1: Pilar. Lo espero un ratito con el pilón.
0: Tragedias,
1: Más tragedias,
0: pilones de
1: bueno.
0: tragedia. Sí, sí,
1: Vámonos al
0: sí.
1: obituario.
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1: Falleció María del Socorro Reyes, tenía 67 años, se vela en Capilla Oro, sucursal Dolores del Río, honras a las 12 del mediodía en el Templo San Martín de Porres, se despide en el Panteón de Oriente. 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Falleció Félix Favela Herrera, tenía 71 años. Se ve en la calle 30 de Mayo, número 303 de la colonia Emiliano Zapata. Honras pendientes.
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3: Regresamos.
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0: Bien, tenemos comentarios. Nos preguntan de un policía que pateó a un joven, ya detenido. Un policía que pateó a un joven. Un video que circula en redes. A ver, déjalo, busco. No tengo yo la información, pero ahorita lo buscamos. No, ni los Panchos contra los Beatles. Sí, pues más o menos de aquellos, ¿no? Oiga, ¿qué afán de la señora de perjudicar al dueño de las carnitas? Bueno, hay una versión de este lado, ¿no? Ella tiene su versión. Pero bueno, ahí está lo que ya le comentaron también a mi compañero Pilar Aguilar. Buenos días, ¿dónde están los diputados, senadores que deberían hacer una ley que obligue un tope rentas de casas y negocios, que regulen? Están muy caras las rentas, muy cara la renta, no solamente de locales, también de las casas. Es un abuso, dice, es un abuso. Bueno, ahí está el comentario sobre las rentas. Buenos días, por favor, un saludo para Guadalupe Esther Mendoza Carrillo de Nuevo Ideal. Ahí están los saludos. Todos los días le mandan saludos a este enamorado, ¿eh? Todos los días. Y si sí, y si sí. La frase la traen hasta temas políticos, ¿eh? Buenos días, Tony. El señor de los tacos no tiene 31 años, tiene 41 años de servicio. Es que ahí decía 85. ¿Sumé mal? Ah, sí, lo hice malo. Parker, no sabes sumar. No, sí, cierto, 85 y 15 más 26, 41, Parker. 41 años de las carnitas, don Raúl, no 31, Parker. Otra vez a la primaria. Ya mejor, mire, vámonos a los deportes. Mi querida Jenny.
1: Hola de nuevo. Comenzamos con las noticias deportivas. Comenzamos con lo que pasó ayer en el Mundial, y es que Inglaterra sufrió más de lo que esperaba, pero terminó venciendo 2-1 a República Democrática del Congo gracias a un doblete de Harry Kane en los minutos finales. Por su parte, Bélgica protagonizó una remontada épica ante Senegal. Perdía 2-0, empata en solo 3 minutos con goles de Lukaku y Yuri Tielemans, y selló el 3-2 en el minuto 120 con un penal convertido por el propio Tielemans. Por último, Estados Unidos también aseguró su boleto a los octavos de final al derrotar a Bosnia y Herzegovina con anotaciones de Folarin Balogun y Malik Tillman. Aunque Balogun fue expulsado al minuto 69, el conjunto estadounidense supo mantener la ventaja y controlar el encuentro hasta el silbatazo final. Con estos resultados, Inglaterra enfrentará a México en una de las llaves más atractivas de la siguiente ronda, algo que promete mucho. Por ahí, Estados Unidos está esperando contrincante, y de igual manera Bélgica espera contrincante.
0: Bien, me gustó Bélgica porque recuperó terreno.
1: Recuperó terreno, sí. Así es.
0: Y Estados Unidos, pues hay que reconocerlo, está jugando bien.
1: Siento que Bosnia y Herzegovina fue un rival algo bien fácil. Ajá, okay. Así es. Sí, porque uno de los goles fue errores de la defensa. Tuvieron varios errores en la salida, no lograban dar muchos pases concretos. También por ahí Estados Unidos hizo más goles, pero pues terminaron no contando porque estaban fuera de lugar. Se quedaron con uno menos y Bosnia no aprovechó esto. Entonces sí siento que hasta cierto punto fue un rival fácil.
0: Con otro rival, tú dices que ya Estados Unidos
1: sí, top. Yo creo que se la va a ver más difícil, y más por la llave que le toca.
0: Más por la edad que le toca.
1: Así
0: okay,
1: es.
0: Muy bien.
1: Y bueno, miren, hablando de llaves que nos tocan ahí, México se metió más o menos en una polémica la selección, pero Haaland ya le respondió a México. La celebración de la selección mexicana tras eliminar Ecuador dio la vuelta al mundo. En el vestidor del Estadio Azteca, varios jugadores recrearon el famoso remo vikingo de Noruega usando máscaras con el rostro de Erling Haaland. Un video que rápidamente se hizo viral y desató todo tipo de reacciones en redes sociales. Pero la historia no terminó ahí. El propio Haaland vio el video y decidió responder desde su cuenta de Instagram. El delantero compartió el clip en sus historias, etiquetó a la selección mexicana y escribió en español: "Hola, ¿qué tal?", acompañado de emojis de risa, una reacción que muchos interpretaron como una muestra de buen humor, así es, y que ayudó a bajar la polémica por el festejo. Ahora la posibilidad de un enfrentamiento entre ambos está más viva que nunca. Si México elimina a Inglaterra y Noruega hace lo propio ante Brasil, las dos selecciones se verán las caras en los cuartos de final. Y ahora sí que solamente uno podrá celebrar con el remo vikingo.
0: Y ahí nos toparemos posiblemente a la bestia.
1: Imagínese Morita cubriendo a Haaland.
0: No, es que ese es un animal.
1: Sí, está muy grande, y Morita todavía está en etapa de crecimiento.
0: Muy bien.
1: Y bueno, seguimos con otras noticias, también algo que ya les había adelantado, y es que Irán quiere una calle para Tijuana. La Canaco Tijuana reveló que mantiene diálogo con autoridades de Irán para proyectos como una oficina consular temporal en Tijuana y hasta un posible vuelo directo entre ambos destinos. Además, se analiza una propuesta simbólica que en Irán se inaugure una calle con el nombre de Canaco Tijuana durante su centenario, un gesto que ha llamado la atención por el acercamiento entre ambas regiones y la agenda de cooperación. El dirigente empresarial señaló que este acercamiento cambió su percepción de Irán, aunque los proyectos aún están confirmados oficialmente, porque yo creo que han de necesitar también comunicación con el gobierno federal. Ahí están las propuestas.
0: Mira, no creo que esto le agrade a Estados Unidos.
1: Para nada.
0: Porque imagínate, Estados Unidos, que trae un conflicto con Irán, donde habla de temas hasta de terrorismo, de pronto que sepa que ahí pegadita a su frontera
1: va a tener
0: una oficina de Irán y no sé qué tanto.
1: No, y los vuelos directos. Los vuelos directos, porque he de decir que muchas veces para aterrizar en el aeropuerto de Tijuana, el aeropuerto de Tijuana está pegadito a la frontera. Entonces, o sea, literalmente usted sale del aeropuerto y está la frontera. Entonces, yo muchas veces lo que hacen es que el vuelo pasa por Estados Unidos y luego se regresa a Tijuana para lograr aterrizar. Entonces, puede que no le agrade mucho la idea, pero pues es una ilusión que traen los tijuanenses ahorita.
0: Hay una emoción mundialista, pero llegado el momento ya cuando Estados Unidos digas, no.
1: No creo que le agrade mucho.
0: Tijuana, no.
1: Sí, y más porque pues en San Diego también tiene una de sus bases más importantes, entonces no creo que le agrade mucho.
0: No creo que pase, pero bueno.
1: Pero al menos la emoción y la propuesta ahí está.
0: Así es.
1: Y bueno, terminamos con muy buenas noticias porque ya sé, Caliente, miren, nos trae arriba y abajo, pero ahorita nos trae arriba.
0: ¡Órale!
1: Y es que Caliente barre la doble cartelera y hace el segundo del norte. Durango tuvo una jornada redonda al vencer dos veces a Charros de Jalisco, primero por un marcador de 9-3 con una sólida actuación de Odri Samer, quien lanzó toda la ruta en el primer juego. A la ofensiva brillaron Webster Rivas, Jonathan Villar y Alejandro Mejía y Esteban Florial, claves para sellar el triunfo. En el segundo encuentro, Caliente volvió a responder en los momentos importantes y se impuso 4-3. Un rally de 3 carreras en la tercera entrada marcó el rumbo del partido, mientras que Devin Smeltzer entregó una buena apertura y el bumper con Hansel Robles y Scott Ingler logró contener la reacción de los charros para asegurar la victoria. Con la doble victoria, Caliente llegó al marcar de 33 triunfos y 28 derrotas para quedarse con el segundo lugar de la zona norte, superando precisamente a Jalisco. Ahora buscarán completar la barrida este jueves en el estadio Francisco Villa. El día de ayer tuvieron dos partidos porque el fin de semana tuvimos el juego de estrellas. Yo supongo que el martes no hubo partido por el juego de la selección. Entonces, ayer se jugaron dos corriditos.
0: Pues muy bien por Caliente.
1: Y ambos los ganaron. Entonces, muy bien. Eso fue todo. Ahorita nos vemos con el pilón, que miren, los traigo muy ilusionados a los mexicanos, ¿eh?
0: Oye, ya me corrigieron el costo de las chanclas que le regaló este Infantino.
1: ¿Cuánto?
0: A Jorge Campos. Ahí tenemos la imagen, muchachos.
1: ¿Cuánto?
0: Es que la publicación a mí me decía 18,000 pesos. No. Estas chanclas, a ver si lo un poquito más para abajo. Ay, para que se vea el precio.
1: No se ve el precio.
0: Ahí se ve, súbale tantito. Ay, chiquito.
1: Híjole. ¿Y eso está en pesos?
0: Está de oferta, ¿eh? 200,000 pesos unas chanclas.
1: Sí, pero ese no es el diseño.
0: No, pero es muy parecido, es parecido, ¿no?
1: Sí.
2: Son de mujer.
0: Esos son de mujer.
1: Ajá.
0: ¿Y a poco el de hombre vale el 10% de las de mujeres?
1: No creo, no, sí han de estar más caras. Y probablemente no eran 18,000 pesos, eran $18,000.
0: Ah, posiblemente.
1: Posiblemente.
0: ¿Lo checamos?
1: A ver,
0: porque ¿qué
1: ahí
0: chanclas,
1: lo van a checar?
0: ¿No? ¿Qué chanclas? Sí. Y luego para traer las uñas sin arreglar.
1: Sí, ¿no? Se tiene que hacer un buen pedicure para traer esas chanclas.
0: Para que luzca la chancla. Imagínate una chancla de 200,000 pesos.
1: Imagínate.
0: Y con las uñas todas así.
1: Híjole.
0: Todas amarillas.
1: Sí, yo creo que va a tener que hacerse un buen pedicure para lucir bonitas las chanclas.
0: Muy bien. Hoy algo que está preocupando, y vamos con esta información, es de ganarle a Inglaterra, ¿cómo será la celebración?
1: Híjole, sí.
0: De los mexicanos. Ya se perdieron 4 vidas en el Ángel de la Independencia, en Reforma, porque había demasiada gente y hubo un movimiento y murieron asfixiadas. Aquí en Durango, hasta ahorita no ha pasado nada grave, pero también ya se ven algunos excesos, ¿eh? Sí. Se avientan botes, se avientan botellas, sacuden.
1: Dejan la basura.
0: Vamos precisamente con eso. A ver, ¿festejo o irresponsabilidad? En una sola noche, ahí, los aficionados celebraron, sí, pero dejaron 9 toneladas de basura.
3: 9 toneladas de basura en una sola noche? Así quedó el centro histórico de Durango después de que cientos de aficionados celebraran el triunfo de la selección mexicana. Aunque los operativos de seguridad pública y servicios públicos permitieron mantener el orden y realizar una limpieza rápida, al finalizar los festejos se recolectaron más de 9 toneladas de residuos. La gerenta del centro histórico, Minka Hernández, reconoció el trabajo de las dependencias municipales, pero también hizo un llamado a la ciudadanía.
4: Bueno, primero la verdad agradecer a los duranguenses que vinieron a festejar, que la realidad es que tenemos un saldo blanco. También hay que decirlo, es la mayor cantidad de aficionados que hemos tenido pues, en los últimos festejos de la selección. Era de esperarse por la importancia del juego que se vivió el día de ayer. Y bueno, la realidad es que hubo un operativo muy importante. Hay que reconocer y agradecer a la Dirección de Seguridad Pública Municipal la presencia constante de elementos de seguridad preventivos y viales que estuvieron pues resguardando toda la zona de los festejos. Asimismo, también a la Dirección Municipal de Servicios Públicos que hicieron la limpia puntual al término de los festejos mismos. Y en ese sentido, pues bueno, nos hacen el comentario, nos informan que fueron más de 9 toneladas las que se recibieron o las que se levantaron de manera extraordinaria a lo que normalmente levanta el área de Garuda Manuel.
3: El centro histórico es nuestro museo vivo y uno de los mayores orgullos de los duranguenses. Cuidarlo es responsabilidad de todos. Celebrar está bien, pero hacerlo sin dejar montañas de basura también es parte de demostrar el amor por nuestra ciudad. ¿Tú qué opinas? ¿Hace falta más conciencia ciudadana o sanciones para quienes ensucian el centro histórico? Para Notigram reportó Víctor Salas.
0: Vamos con una noticia muy agradable. Yo lo comentaba en días pasados cuando se dio a conocer esta mejora del... Es como una clínica, sí, es una clínica de la cirugía extramuros que permite hoy pues, atender a más y más personas que sufren de cataratas, y lo calificaba yo como una inversión hermosa, bondadosa. ¿Por qué? Porque imagínese usted, abuelitos, abuelitas, a veces no tan grandes, que empiezan a tener problemas de cataratas y ya no ver, es un serio problema. Dice, oiga, que se opere. Sí, ¿cuánto cuesta? ¿Cuánto cuesta? Ah, que los hospitales, de aquí a que te atiendan. Y ahorita el DIF tiene una campaña que está permitiendo, pues ya al menos 200 personas han recuperado la vista, 200 personas. Se anunció en un evento donde están ahí los pacientes muy emocionados con sus familias que esto va a continuar para que alcance a otras 1,000 familias, a otros 1,000 pacientes.
5: Mención especial y mi agradecimiento de todo corazón a la señora Marisol por su trato amable, gentil y humano. Pendiente siempre de nosotros en nuestra condición, mayormente de adultos mayores con diferentes grados de incapacidad física.
6: Hoy es la primera campaña de miles de pacientes que van a transcurrir por nuestras vías, por nuestras vidas, y que estoy segura que a partir del día de hoy es una nueva era para cirugía extramuros. Porque no solamente es la historia personal de cada paciente, es la historia también que representa la familia. Porque no solamente es un paciente, es lo que repercute, como es el caso del hermano de Alejandro, el poderlo mover, el poderlo trasladar. Cuando es un adulto mayor, el llevarlo a sus citas, el traerlo, el llevarlo. Y con estas cirugías cambiamos la dinámica familiar, cambiamos la seguridad de un adulto mayor. Aquí son vidas completas, son vidas de familias que cambiamos con el simple hecho de realizar una cirugía.
7: La verdad que me da mucho gusto porque a muchos de ustedes o a muchas de ustedes me vieron en los municipios. Y entonces muchos de ustedes o muchas de ustedes se acercaban conmigo, les tomaban sus datos y ahorita que los saludé a algunos de ustedes me di cuenta que en esas giras que yo hice a los municipios pues están aquí hoy ya operados de ustedes o su familiar que me dieron una carta y pusieron su teléfono y luego los buscaron y tuvieron la oportunidad de entrar en esta primera campaña. Y eso es lo que pasa cuando uno va y escucha. Somos el único estado en todo el país que tiene cirugía extramuros. Nadie lo tiene en el país más que Durango. Me da mucho gusto, pues, que puedan ya hacer una vida lo más normal posible, que ya puedan ver. Tengo 1,000 más en la lista de cataratas nomás. Digo, tengo otros 1,000, pero nomás tuve el dinero para 200. Y le dije, ¿cuánto necesitas para los otros 1,000? 5 millones. No sé cómo le voy a hacer, pero voy a conseguir los 5 millones.
6: Quiero agradecerles a todos y a cada una de ustedes, a sus familias, a ustedes por depositar lo más valioso que tenemos, que es la salud.
0: Y claro, claro, entre lágrimas de emoción, porque imagínate no ver, luego de manera gratuita, una atención y recuperar tu vista. Por supuesto que estaban emocionados ellos y sus familias. Y nosotros de escuchar sus historias, ¿no? Vamos a hacer una pausa muy breve. Ya regreso, tengo más información.
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0: Ahorita comentaba mi compañero Pilar Aguilar esta situación de una camioneta, reporte de robo en Torreón, y que pasó a Gómez Palacio, y que hablaron, y que siempre no. Ahí hay una interacción todos los días, ¿eh? Es la comarca lagunera, una comarca lagunera que pues, está dividida por un tema ahí territorial de dos estados, pero que pues hay un movimiento social y económico. De ahí la importancia que el diputado Alejandro Mata de Morena ha planteado el crear el Consejo Metropolitano Interestatal para fortalecer la laguna. Este tema incluso planea llevarlo el próximo 5 de agosto a la Cámara de Diputados, sí, allá, a San Lázaro.
1: Un consejo metropolitano interestatal ya existen en muchos países, en muchas regiones, pero son esfuerzos de la sociedad donde se invita a las autoridades. No hay un lineamiento legal que sea de manera forzosa, de manera obligatoria, que se lleve a cabo más allá de la voluntad de los titulares de los gobiernos de los estados, como es el caso de la zona metropolitana de La Laguna, porque no solo están conurbados municipios, sino que compartimos con otro estado la zona conurbada. Entonces, es importante que exista este lineamiento nacional para que no estemos a expensas del estado de ánimo de un gobernador o de otro, ya sea de Coahuila o de Durango, o de los alcaldes o incluso de las legislaturas. La idea y la lucha es que dentro de muchas innovaciones, pues bueno, podamos estar haciendo como aportación de La Laguna esta iniciativa, donde incluso podamos tener un marco donde sí pueda plantearse un esquema serio de planeación, de revisión, de medición, pero también que exista una vinculación con acciones vinculantes, incluso para el tema presupuestal, que este consejo tenga una característica de gestión también, de autogestión, y que también pueda, si no administrar recursos, sí solicitar o darle respaldo a los proyectos que elaboren los municipios y los estados para impulsarlos, porque en La Laguna nos queda claro que si no le entramos con una visión metropolitana, difícilmente vamos a lograr un éxito, o al menos de manera más tajante en nuestra región. Podemos levantar la voz como laguneros, como duranguenses, llevar también iniciativas que vayan siendo de avanzada en otras regiones. Nuestra zona, insisto, tiene características casi únicas en el país por el tema de estar compartiendo con dos entidades.
0: Pues buena iniciativa del diputado Alejandro Mata, porque sí, ahí hay una interacción. Existía hace años un fondo metropolitano, ¿se acuerdan? Un fondo metropolitano, incluso se quería crear también en Durango una estrategia de metropolitano, diciendo con cuál ciudad. Bueno, aquí interactúan ciudades muy cercanas que están en brinco, Nombre de Dios, Canatlán, por mencionar. Sí hay ciudades en las cuales vamos y venimos. Si bien no estamos pegados todavía, pues sí hay una interacción tipo metropolitana, ¿no? Quedó en eso, nada más en una idea para generar estrategias y políticas públicas y obras y recursos, a final de cuentas, federales, para impulsar todo tipo de obra. Y hablando de las necesidades que se tienen como ciudad, en Durango, usted recordará, hace algunos días estuvo aquí el alcalde Toño Ochoa. Una de las prioridades, debe ser la prioridad número uno, el tema del agua. El de agua para todos los habitantes, ahora sí, que no escasee.
2: Impulsa obras que no solo resuelven el abasto de agua hoy, sino que garantizan el suministro para los próximos 50 años. Con infraestructura hidráulica estratégica, Durango fortaleció uno de los servicios más importantes para la calidad de vida de la gran familia duranguense.
3: Estuvimos batallando más de 9 meses sin agua, pero ahora ya con la conexión que hicieron, pues ya gracias a Dios ya tenemos bien agua. Muchas personas, incluyéndome, no valoramos lo que es el agua.
2: La interconexión de tanques, la modernización de las redes y nuevas fuentes de abastecimiento ya benefician a más de 150 mil duranguenses. Además, el nuevo sistema hidráulico de Gabino Santillán incorpora más de 11 kilómetros de infraestructura, fortaleciendo la capacidad de distribución en la ciudad.
4: Tuvimos mucha escasez de agua. Teníamos que andar comprando garrafones de agua para lavar trastes, para hacer comida. Ya tenemos que unos 3 meses que ya tenemos agua constante. Estamos contentos porque ya tenemos agua.
2: A estas acciones se suman nuevas fuentes de abastecimiento en Buenos Aires y Villa del Guadalupe, además de un nuevo pozo en Legisladores, obras que fortalecen la infraestructura hidráulica para responder al crecimiento de Durango.
5: Ya no tenemos ningún problema con el abastecimiento de agua. Agradecemos al presidente que tomó cartas en el asunto y pues que ya no batallamos ahí en el abastecimiento por esa interconexión del agua.
2: Con obras que resuelven necesidades históricas y aseguran el agua para las próximas generaciones, Toño Ochoa fortalece el futuro hídrico de Durango y mejora la calidad de vida de la gran familia duranguense. Este es el camino.
0: Este año hay lluvias. Está nublado hoy. Va a estar lloviendo. Buenas noticias para los agricultores y los ganaderos. Se está entregando semilla de avena. Hoy el gobernador estará en Puanas. Va a entregar semilla de avena. Acuérdense que hubo un acuerdo entre el gobierno del estado, los gobiernos municipales y en este caso los productores. ¿Qué representa esta semilla de avena? Bueno, el alcalde de San Juan del Río, Manuel Gallegos, dice que no es así. ¡Ay, voy a sembrar! No, no, no. Dijo, eso es forraje. O sea, la siembras y es forraje. Y el forraje es, pues, peso, kilos, carne para tu ganado. O sea, el beneficio, que son 80 millones el programa, ya si lo cuantificas de cuánto va a dejar, dijo, se dobla, se triplica a final de cuentas. Así lo comenta el alcalde de San Juan del Río.
6: La inversión, ¿a qué me refiero que se dobla la inversión? Porque usted siembra la avena, que ahorita el tiempo, el clima está bien, está lloviendo temprano, la gente anda ya barbechando para poder sembrar la avena. Siembra usted su avena, cosecha, y desde ahí ya estamos doblando la inversión. Entonces, ¿en qué se traduce eso? En pastura para el ganado, en economía. Y bueno, viene a beneficiar, que sin duda creemos que va a ser un año bueno, primeramente Dios. La avena se va a dar buena y vamos a... Esto es, viene a beneficiar a toda la gente de San Juan del Río. Y ahorita me da mucho gusto el evento que está haciendo aquí el gobernador, la presencia de todos los presidentes municipales, el ánimo de los presidentes municipales de cooperar con su gente, porque sabemos que es una inversión buena, que lo vuelvo a repetir, va a redituar en la economía de las familias de Durango. En San Juan del Río todavía no tenemos ningún caso de gusano barrenador. Obviamente va a llegar, eso es, no lo podemos evitar, pero con las precauciones, tomando las medidas precautorias y haciendo lo que tengamos que hacer, como los cuidados que son para los animales, no vamos a tener ningún problema, porque anteriormente, que no había tanta tecnología, salimos adelante. Entonces ahorita con más medicamentos, con más tecnología en el tema de medicamentos, pues vamos a poder salir adelante, pero con un poquito mucho más de trabajo, porque por ejemplo ahorita uno como ganadero suelta las vacas que se vayan, y ahorita ya no va a estar sencillo, tienes que dejar las vacas que van a parir, en cuanto paran echarle el azul en el ombligo para que no se le arrime la mosca.
0: Ahí está el alcalde, por cierto ganadero, explicando el porqué del beneficio de esta semilla de avena que se está entregando subsidiada por parte del gobierno del estado y los municipios. Con las lluvias también viene un riesgo, dice uno, las inundaciones. Bueno, el sector salud nos dice, y las víboras. Y uno dice, ¿qué pasó? Sí, cuidado cuando anden caminando por ahí entre la hierba, porque pues hay un aumento en cuestión de mordeduras de serpientes.
2: De lluvias favorece la aparición de serpientes en distintos puntos del estado, por lo que la Secretaría de Salud hizo un llamado a la población para extremar precauciones y actuar de forma adecuada ante posibles mordeduras. El jefe del Departamento de Vectores y Zoonosis, Edgar Rodríguez Hernández, informó que en lo que va del 2026 se han registrado 2 casos de mordedura por serpiente, uno provocado por una serpiente de cascabel y otro por una especie considerada de alta peligrosidad.
7: Sí, de hecho ahorita, por ejemplo, en lo que va del año, hasta ahorita tenemos 2 casos por serpiente, una de ellas es por cascabel, serpiente cascabel, y otra es de otro tipo, quizás fue un alicante, que son muy comunes en los pueblos. Entonces ellas también muerden y inoculan algún tipo de veneno que no es causante de defunción, sino que sí puede causar edema en la extremidad. Por lo regular siempre muerden de las rodillas hacia abajo o en las extremidades superiores cuando la persona anda haciendo alguna labor de jardinería, o el campesino anda entre las hierbas deshiervando el frijol, por ejemplo. Se agachan, agarran la hierba y es cuando a veces son mordidos por estos o estos reptiles.
2: El especialista explicó que las serpientes salen de sus refugios con el inicio de las lluvias, ya que este periodo coincide con su época de mayor actividad y reproducción. Por ello, los encuentros con personas son más frecuentes, principalmente en comunidades rurales, parcelas agrícolas, jardines y terrenos con abundante vegetación. Indicó que los meses con mayor incidencia comienzan en julio y pueden extenderse durante toda la temporada de lluvias. Cada año se registran entre 24 y 40 mordeduras.
7: De hecho, nosotros los meses donde más casos se presentan es a partir de...
0: Pues cuidado con las serpientes, ¿eh? Parker, ¿nunca te ha salido un tremendo animalón? ¿Eh? ¿No? Cuidado, todavía. Cuidado.
8: A mí sí, ay, pero no les hago caso.
0: Hay que tener cuidado. ¡Ya nos vamos!
9: Nos vamos con los pilones. Yo les traigo dos. Miren, okay. Uno que me enviaron es ahí una persona que nos ve, porque dice, gracias. Rayaron una camioneta con el México, y sí, sí, afortunadamente nomás es espumita. Ese es el agua, pero fue la parte de enfrente. Oigan, está peligroso para manejar, pero mira, así se ve la emoción.
0: Así ya, desde hoy andamos bien emocionados.
9: Y eso que es hasta el domingo el partido. Sí, sí, sí. Y por el otro lado les traigo el pilón de cómo le fue a nuestro reportero el martes que fue a cubrir la celebración. Oigan, cuídenmelo más,
0: pobrecito. ¡Respétenlo!
9: Y mire, ahí me lo vuelven a lanzar, ya se la pasa volando.
0: Ya les gustó agarrarlo. Luego, que ¿por qué dicen en el mundo que estamos locos? Estamos
9: efectivamente.
0: Locos, ¿verdad? Como el chaparrón Bonaparte. No,
9: no me lo vayan a dejar caer.
0: Sí, por favor. Vean este video que anda circulando en el mundo, donde dice que los mexicanos estamos locos.
8: Mentira.
9: Poquito.
0: Ve nada más. Ve nada más.
9: Híjole.
0: O sea, la neta, dices tú, ¿qué onda?
9: Eso le saben, la niña. Híjole, el perro.
0: O sea, por eso el mundo...
8: No sean exagerados.
0: Por eso el mundo dice, ¿qué onda con México? Están bien locos.
9: Por eso no nos dan todo el mundial.
0: Sí, están bien locos.
9: Vea.
0: No hagas caso, como le decía el chaparrón Morparte.
9: Es que nos dio envidia el proyecto X y lo hicimos mejor.
0: Ay.
9: Vea.
0: No hagas caso.
9: Los vasos.
0: Ay, ya se me acuerdo cómo se llamaba. El chaparrón Bonaparte y el otro, ¿cómo se llamaba? Muchachos, del Chespirito. No, es que se van a acordar.
8: No me acuerdo yo.
0: ¿No se acuerda usted?
8: No.
0: Dígame, licenciado. Dice la gente que estamos locos. No hagas caso.
8: Ándele, igualito.
0: Igualito.

0: Necesita algo más, algún anexo, una
1: Arturo
0: clínica.
1: Galindo, Arturo Galindo de
0: Ahí
1: Protección
0: estoy.
1: Civil, está haciendo en serio unos milagrazos, Arturo
0: Así es.
1: Galindo. Le mandamos un saludo al coordinador. Va y rescata gente, amorosamente se los lleva a tratamiento
0: Así
1: y
0: es.
1: los recupera.
2: Sí,
0: Así
2: esperemos que
0: es.
2: puede
0: Sí
2: y
0: se
2: ahí
0: puede.
2: gana.
0: Ojalá la hayan llevado. Ahí estuvo el
2: Ojalá.
0: personal de la Secretaría de Seguridad Pública de la Esmeralda, línea
1: Sí,
0: amarilla, ahí
1: muy
0: estuvieron,
2: bien.
0: ¿eh? Y por otro lado, bueno, pues fíjense que hay una persona, Juan Manuel Segura Flores, de 34 años de edad, vecino de Mapimí, Durango. Bueno, él trabajaba en una mina acá en la mina El Sarnoso, del ejido La Luz. Y bueno, pues en Lerdo, Durango, pues él estaba ahí trabajando a cielo abierto cuando, pues, cuando se vino un deslave. Un deslave lo arrastró como 30 metros y lo enterró, y lo sepultó vivo. Y lo sepultó vivo. Y bueno, pues lamentablemente sus compañeros, son minas de mármol, es
1: Sí,
0: mármol en esa
1: sí
0: zona.
1: los conozco.
0: Sus compañeros trataron de auxiliarlo, no pudieron hacerlo reaccionar. Llamaron al número de emergencias, llegaron los paramédicos, pero ya estaba sin vida, un accidente laboral. Es el número, el deceso en accidente laboral número 38
1: Ahorita que
0: en lo
1: hablaba
0: que va del año.
1: de los peligros de las lluvias,
0: Así es.
1: ese es otro riesgo,
0: Es
1: los
0: otro
1: deslaves
0: riesgo.
1: que provocan y
0: Así
1: más en
0: es.
1: sectores pues, donde están ahí los acumulados.
0: Así
1: De
0: es.
1: estos lugares de explotación minera. Cuidado. 8 de la mañana, 56 minutos. Gracias. Que tengan un excelente jueves. ¿No es
0: Jueves.
2: Sí, ya.
1: Órale.
0: Jueves.

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0: ¡Jueves, hijos de la verga! ¡Bienvenidos!
1: ¡Saquen las caguamas, perros de una vez!
0: ¡Buenos días, buenos días, buenos días, buenos días, papá, sana, buenos días!
1: ¡Saludamos a toda la raza que en esta hora de la mañana ya estamos que presente! ¡Bienvenidos al show del Diablerri a través de la frecuencia del 95.5! ¡Qué gusto saludar a toda la raza!
0: ¡Saludos a la raza de los camiones, tíos! ¡Le mandamos un abrazo, hijos del Averno!
1: ¡Saludos a todos mis compadres, los taxistas de aplicación, hombre, también!
0: ¡A la raza del Escuarte, también le mandamos un abrazo, chidote, tíos! ¡Qué gusto saludarlos! Y anden al cienazo el día de hoy, en este día caluroso, en esta hora de la mañana. Mamazota, ¿cómo anda? ¿Qué dice? ¿Qué me cuenta el día de hoy?
2: ¡Good morning, Chiqui Babies! ¿Cómo están? Muy, pero muy buenos días. ¿Cómo amanecieron hoy?
0: ¡Cienazo!
2: ¡Jueves, mijos!
0: ¡Jueves 2 de julio ya!
2: ¡Oye, qué rápido!
0: ¡Jueves 2 de julio! ¡Se fue rápido la semana!
2: No supe ni cuándo fue el lunes. Me pasó de noche el lunes.
0: Y luego nos pasó de noche el martes, mamazota.
2: No, el martes no se diga. El martes. Parecía que era sábado el martes.
0: El martes sí nos pasó de pero de nochezota
2: a
0: todos.
2: Pero el miércoles ayer, ¿no? Parece que andaba uno pariendo cuates.
1: Oiga, el día de hoy le preguntamos a nuestra raza caricaturas que más extrañas de tu infancia. Así que a partir de este momento nos manda su WhatsApp. Qué gusto saludar a todos y cada uno de ustedes. Bienvenidos. Oye, dice por aquel González. ¿Qué pasó, González? A ver, vamos a ver qué quiere González. Buenos días, tío Nacho. ¿Cómo anda? Dice por acá, ¿qué hubo, perro pestoso? Arriba Inglaterra. Y sí, estrella Harry Kane.
0: Y su estrella, tío. Aprende a escribir, güey. Aprende a escribir, tío. Henry Kane. Que lo vamos a cansar en el Azteca, tío, porque él no está impuesto a estar a 2000 metros de altura, mijo. Por esa única razón.
1: Dice por acá, ayer les comenté que en mi jale hay un ecuatoriano.
2: Ajá.
1: Con la casualidad de que tomó vacaciones.
0: El vato ya no quiso ir, dijo, no, va a aguantar un rato, va a aguantar un rato, por favor.
2: Yo haría lo mismo.
3: Yo, mi Diablirri, mi Fossi, mi Chiqui.
0: ¿Cómo andas? Un
3: día,
0: mi Peter, la anguila.
3: Mi Chiquis.
2: Échale, mijo, échale.
3: Un saludazo para Juan Raúl.
1: Gracias, amigo.
3: Johnny Bravos, al George, a la tía Marihuana. ¡Ánimo, ánimo!
0: Ah, tío, pues si no, no es programa de mándele saludos a los vecinos.
1: ¿Pero lo escucharon antes este güey? ¿Qué le dijiste?
0: Ah, mi Peter Languila. ¿Cierto que se parece a Peter Languila? El Ramón. Nuestro Peter Languila. Peter Languila, ahí está, yeah.
1: Dice por acá, yo soy de Senegal. Si ¿sí te pareces, mijo, la neta?
4: Buenos días, perro.
1: ¿Qué onda, mijo?
4: Desde Atlanta, Georgia.
0: Saludos, tío. Chiquis,
4: mamacita. Un saludo.
2: Saludos y buenos días, mijo.
4: Ponte a trabajar, perro.
0: ¿Qué estoy haciendo, güey? ¿Rascándome los huichocos o qué, güey?
2: Todos pensaríamos que sí.
1: Dice, ese güey aprende a escribir, antes no le puso su estrella el huracán.
0: De su madre. ¿Qué pasa, tío? Échale.
3: Échale, échale, mi Fossi.
1: ¡Hola, perro!
3: ¡Buen diablo, mi Chiqui! ¡Buena la mañana! Caricaturas que extraño, los supercampeones.
0: ¡El apotrelo!
3: Ahorita ya no dan caricaturas buenas en estos tiempos.
0: Anual.
3: Saludos de parte del Robert de Juárez.
0: Saludos a la gente de Ciudad Juárez, Chihuahua, cuna de Juan Gabriel. ¿Cómo no? Les mandamos un abrazo. Que por cierto, tiene razón, mi tío.
2: Ajá.
0: En los días que estuve ausente, babasota, sí, me puse a ver yo.
2: ¿Qué?
0: El canal 5, okay, donde antes pasaban caricaturas. Ya no pasan caricaturas.
2: Ya no, pasa,
0: no, ya no.
2: Ya no pasa.
0: El Chavo Animado. ¿Qué es eso? Las aventuras de Tomsi. ¿Quién es Tomsi?
2: Los...
0: O sea, ya no. ¿Dónde quedaron los Picapiedra? ¿Dónde quedaron los supersónicos?
2: El Scooby-Doo, que también salía.
0: Scooby-Doo, sí, sí. Ahora ya pasa que pura película Scooby-Doo. Nadie se acuerda de esa película, la neta. La neta.
5: Buen día, chiquis, perro Fossi.
2: Buenos
5: sí,
2: días.
5: Diles, perro, me estoy rascando las bolas de estambre.
0: Hola, tío.
6: Buenos días, chiquis, buenos días.
2: Buenos días.
6: Una caricatura que es de que se engaña. Ajá. Pero es bonito. Saludos desde Des Moines, Iowa. Aquí extrañando mi bonito Durango.
0: ¿Cuál caricatura, digo?
2: A ver, crécele un poquito, DJ.
0: Por favor, DJ.
6: Una caricatura que te extraña son supersónicos.
2: Los supersónicos.
0: Los supersónicos, sí, siento, tío, tienes razón. Hay que quitarle el dedito gordo de la bocina, tío, para que escuche perrón. En principio sí se lo habías quitado, mijo.
1: ¡Saludos, compadre! ¡Le mandamos un abrazo, mi carnal, hombre!
0: ¿Qué tiene por allá, mamazota, de saluditos, mensajes y todo lo demás? ¡Échele!
2: Deseando, jalando. Sorry por el aire.
0: ¿Dónde jala mi tío?
2: No, ahí dijo que los saludos los manda hasta... Es que también al final ya no se le entendió.
0: No, pero ¿dónde jala? O sea, ¿dónde trabaja?
2: Ah, me preguntó.
0: ¿Dónde trabaja,
2: tío? ¿Sabe que dónde trabaja? Yo, ¿cómo vas a ver?
0: ¿Dónde trabaja, tío?
2: Dice por acá, buenos días, caricaturas que... De mi infancia, que se extraña, es la de Mazinger Z.
0: Usted se me habló al tocar a los Mazinger Z. Es un caricaturón, babasota, ¿eh? No, mejor no que tocó. Los motorratones, la neta. Al chile, mejor que los motorratones, ¿eh?
4: Caricatura que se extraña, perro. Mazinger Z.
0: Mira, dos. ¿No qué les digo? Dos. La neta, es que Mazinger Z sí fue un caricaturón, Rolón.
1: La neta, carnal. Tienes mucha razón, mijo, ¿eh? La mera vena.
5: Ah, la de los caballeros del sobaco.
1: Ah, caballeros del sobaco.
0: Cállate, güey. Cállate, güey.
1: Que no tuvieron infancia ustedes.
7: Oye, pues sí, tú que te la sabes toda. Había unas caricaturas de que se llamaba el Capitán Cavernícola.
1: ¿No te acuerdas
7: dónde salían esas caricaturas?
1: ¿Cómo no, mijo? El Capitán Cavernícola. Fue parte esencial en su momento.
2: Mira, estoy inventando.
0: Estás inventando, Rolo, no sabes nada, güey.
1: No, el Capitán Cavernícola sí. Estaba chaparrito así.
2: ¿Dónde salió?
1: Pues salió en una caricatura.
2: ¿Cómo se llamaba?
1: Capitán Cavernícola, sí. Capitán Cavernícola.
0: Es como un piojo en los meros tomos.
1: Ya, hombre. Chihuahua, no puede ser. Dice por acá, los halcones galácticos.
0: Estaba chida, güey. ¿Tú qué sabes todo?
1: No, estaba perra esa de los halcones galácticos, ¿eh? La neta, ese estaba chido.
2: Dice.
0: Mejor la babasota te calla, güey. Échale, babasota.
2: Ay, ¿de dónde trabaja? Dice, haciendo cercados.
0: Mi tío,
2: Pero... Espérame, es que no puedo leer los mensajes.
0: Ah, no puede leer, bueno, échale.
5: Ah, la de Animaniacs.
1: Uy, carnal, Animaniacs, ¿cómo no? No, perro, mijo.
5: Capitán Cavernícola.
2: Chau, chau.
0: Puro loquito aquí, hombre, Chihuahua. Se salió el manicomio hoy.
1: Hombre, puede ser.
2: La vaca y el pollito.
0: Ese sí le tocó, babasota, la de la vaca y el pollito.
2: No, tampoco.
0: ¿No le tocó la vaca y el pollito?
2: No.
0: La vaca. La vaca.
1: No. La de mucha lucha, compadre. ¿Cómo no? Mucha lucha también estaba perro, Está chidote.
3: Buenos días, mi Fossi.
1: ¿Qué onda, compadre?
3: ¿Cómo anda el patrón?
1: ¿Qué dice? ¿Qué rollo?
3: Buenos días, perro. Ya bájale a esa temperatura. Bájale allá a tu casa, que no haga tanto calor para acá, mijo. O dejaste la puerta abierta de tu casa. Oye, buenos días, preciosota. Oye, una caricatura que se extraña es los Samurai Warriors. Samurai Warriors.
0: Los marihuanos, sí. Esa caricatura en qué. ¿Dónde salía, güey? Los marihuanos. Hombre, güey, el marihuano. Viejo loco, güey. No puede ser el marihuano, hombre, güey.
5: Ah, pues una caricatura donde sale Pilar Aguilar.
1: ¿Cuál, mijo?
5: Ya ves que ahí sale siendo Fausto en el de Coraje, un perro cobarde.
1: ¡Ay, hijo de tu madre, güey!
0: Ah, cómo no, la de Coraje, el perro cobarde, babasota. Buena caricatura en esos tiempos, Muy buena caricatura.
3: Un saludazo al Ramón. Un saludazo
0: Tío, que no es el programa de mándele saludos, güey. O sea, güey, no es a fuerzas mandarle saludos a la gente, güey. Si te extrae, pídele el teléfono, güey, ponle el WhatsApp. Buenos días, güey, ¿cómo estás, güey? ¿Cómo amaneciste, güey? ¿Para qué, güey, la radio?
2: Amanecimos de mal. ¿Para qué?
1: Diablo, tranquilo.
0: Ah, es que me castra la gente. Saludos, güey, pues... Cásense todos, güey, y se manden saludos mutuamente. Puede ser, castra, güey, la gente. Da igual que el Peter Languila. Saludos,
2: señor. ¡Ramón!
0: Toda la bola.
8: Al diablo, a la tía marihuana.
0: Son los únicos que topas, güey.
8: Y a toda la gente, George, que escucha la 96.5. Saludos, saludos de Johnny, Johnny Bravo.
0: Por cierto, Johnny Bravo, qué buena caricatura era esa, la de Johnny Bravo, estaba perronzota, yo sí me acuerdo, hombre, estaba chida.
2: Yo nunca esa, la vi.
0: ¿Nunca vio la de Johnny Bravo? Estaba chida, va a ser duro poco, pero estaba perra, estaba muy perra, ¿eh?
1: Dice por acá, yo soy la comadreja, perros. Dice, y no hablo de locutor.
0: Ay, ya ni los pela la comadreja, ya.
2: Si tanto lo extrañan, lo pueden sintonizar en la... investigo, les paso ahorita la frecuencia de por allá de Toluquita la Bella.
0: Toluquita la Bella, pero el vato ya no nos habla porque vaya la casualidad.
2: Ajá.
0: De que el vato ya es la voz oficial del estadio Nevesio 10 ahí en Toluca.
2: Mira nomás.
0: Y el vato ya anda nomás subiendo fotos con todo el equipo de Toluca. Se tomó la foto con la copa. No, el vato
2: rompiéndola.
0: Y al otro le mandé un audio. ¿Qué onda, perro ese? ¿Qué rollo? ¿Cuándo regresas?
2: Visto.
9: ¿Qué dijo? Yo soy la comadreja, toco madera. ¿Y cómo quieres que te hable, perro, si lo corriste como un vil perro de aquí de Durango?
0: Sí, es cierto, tienes tu razón, tío. Tienes tu harta razón, güey, sí es cierto, güey. Voy a tener que hacer las paces con él, voy a tener que ir a Toluca. Si alguien quiere chorizo, les traigo.
2: Regresaste, ya te estás yendo otra vez.
1: Oiga, mándanos un WhatsApp a través del 618-396-5965 el día de hoy. Caricatura que extrañas, para que nos mande usted su audio a través del WhatsApp. Regresamos, es Banda Vallarta Show. ¿Qué? ¿Banda?
2: ¿Qué?
1: Vallarta Show.
2: Ok.
1: ¡Provócame! ¡Era lo más, hombre! ¡Buenos días, raza!
7: Oye, diablo, ¿cómo no recordar aquella caricatura que funaron las nuevas generaciones de cristal, que porque era acosador el Pepe Le Pú, que andaba atrás, creo que era una gatita, ¿no?
0: No, era una zorrilla también, hijo. No hablo de esa zorrilla, no hablo de esa, no, chica.

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14: De vuelta a través de la frecuencia de 96.5 el día de hoy. Caricaturas que extrañas de tu infancia. Nos lo mandas a través del 618-3965-965. De vuelta, compadre. Gracias,
15: a tu cuerpo alegría Macarena.
14: Oye, compadre, muchas gracias. Y a la gente que también se anda reportando a través del WhatsApp, dice por acá, buenos días, ¿cómo andan en cabina? ¿Saben qué es lo de los Picapiedra?
16: Uy, sí, los Picapiedra están perronzotas también. Díganme tres personajes de los Picapiedra, a ver si es muy perro,
14: güey. Pedro, Pablo, amigo, Vilma.
16: Tres, güey, ya se decir todo, güey.
14: No dejo usted cotorrear.
17: No, no más falta, Pablo, que también te agüiste que el Pepino Morning Show. Ay, hasta me dieron ñañaras. Ya no te hable. O sea, primero le quitas el florero que tienes ahí de florero. Si lo único que decía era el ritual de la hueva. Y luego le quedas teniendo 100 mil pesos. Pues yo creo que también puedes jugar la rata de campo, ¿no?
16: Saludos a mi tío Pepe, hombre. Le mando un abrazo. Saludos a mi tío.
18: Con lo mismo siempre. No se sabe otra. No tiene nada que decir, mejor cerramos el papoy.
16: Es de los vasos, pero le mandamos un abrazo a mi tío con todo cariño, ¿eh? hace años que para que vean que con él sí ya no, la última vez platiqué en el 2024 por ahí, 2025.
18: Ajá.
16: Entonces una platicona.
18: Me estaba con la duda yo también, mijo.
16: Oh, sí.
18: ¿Qué crees? No había almorzado por estar, o sea, yo sabiendo cuándo fue la última vez que te comunicaste con él.
14: Oye, dice por acá, buenos días, los padrinos mágicos, perros, a ver si acuerdan, con Cosmo y Wanda.
16: Ese sí le tocó a Wanda, los padrinos mágicos.
18: Me lo citaba también en el
16: 5. El Timmy, ¿cómo se llamaba?
18: ¿Quién?
16: ¿El morrillo?
18: Ah, el de los padrinos mágicos, sí,
16: Timmy Turner, ¿verdad?
18: ¿Timmy Turner?
14: No, sí, güey.
16: Se llamaba Timmy Turner, pues, no, que no la veían o qué, güey, eso... Así se llamaba, hombre, así se llamaba.
18: Jimmy Neutron.
16: No, Jimmy Neutron es otro.
18: No, pues estoy diciendo que también está buena, puños.
14: Jimmy Neutron, ¿sí, ¿sí ya no la pasan, va?
18: Ya tengo rato que no la veo.
14: No, ya años.
16: Es más, también existirá el los que tienen cable, raza. Ese, todavía está el Cartoon Network y Nickelodeon.
18: Sí, todavía existe, sí.
16: ¿Todavía existe? Disney Channel también.
18: Sí. ¿Tú no tienes cable en tu casa?
16: ¿Cómo?
18: ¿No tienes?
16: ¿Cable?
18: Ajá.
16: ¿Quién necesita cable, bro?
18: ¿Qué onda? ¿Cuál es tu programación?
16: O sea, ¿quién necesita cable, babazota? ¿Hay gente que todavía tiene cable en su casa? ¿Hay gente que todavía cambia hasta los 750 canales que tiene?
18: Seguro nomás a tele abierta llegas tú, ¿verdad?
0: Buenos días, Gabriel Riposti.
16: ¡Hola, tío!
18: ¡Buenos días!
0: Una caricatura de esas fueron las de Vaca y Pollito.
16: ¡Cómo no!
0: Que si la recuerden.
16: ¡Cómo no! ¿Cómo no?
18: No,
16: nunca la... Ahí salía un chango que se parece al Raulor, vamos a ver, no recuerdo cómo se llama.
14: ¡Vale, güey!
16: Ahí salía ese... ¡Ah, se llamaba! Sí, creo que se llamaba Soy la Comadreja. O sea, ahí salió. Era un changuito con las pompitas rojas. Ya, güey. Sí, cómo no. Saludos a Mr. Chucky, que ahí anda en sintonía, el perro infeliz. Le mandamos un abrazo, machín, como debe de ser.
18: Los Picapiedra.
16: Es que es los Picapiedra. No, perros, ¿cómo se llama? ¡Ah, gracias, tío!
14: Ándele, güey, lo callaron, güey. ¿Cómo se llama el chango?
18: Jaimito.
14: ¡Bruto!
16: Se me fue, discúlpame, tío, gracias, vos. Este güey siempre me saca de dudas, gracias, mijo. Sí, es cierto, el de Jaimito. Y no el cartero, ¿eh?
12: Buenos días, perros, diablos, ambos chiquis, preciosos.
18: Buenos días.
12: ¿Cómo eres? Muy buenos días. Oye, diablo, el que se parece al Rolón es el Perquito Valiente. Bueno, también la Bacota esa que dices tú.
14: Épale, mijo. Épale. ¿Usted quién se parece, güey?
16: Raúl, ya, güey.
14: No, pues que diga también. También que diga, güey.
19: Ese chango se llamaba Gonzalitos, perdón, Jaimico. Jaimico.
16: Jaimico, güey, se llama Jaimico, sí es cierto, güey. Que estaba perro, tío, la neta, el Jaimico, güey. Estaba chidote el personaje, cómo no. 9 de la mañana, ya con 34 minutos, tío. Gracias a la bandita que se anda reportando por el WhatsApp. Nosotros contorriendo con ustedes, como debe de ser en esta hora de la mañana. Voy a la pausa, pero regreso porque les tengo información muy importante.
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1: De regreso, ya son 9 de la mañana con 42 minutos. Exactamente, muchas gracias a la gente que se reporta a través de nuestro WhatsApp el día de hoy con las caricaturas que extraña uno de su infancia. Mi querida Chiquis, ¿qué información tenemos en esta hora de la mañana?
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1: ¡Wow! Increíble, diría yo. Ir al médico, Mr. Chucky, mijo.
2: ¿Qué hizo? ¿Qué dijo?
1: Eso está más helado que Pedro Infante ahorita.
2: A mí así me encanta. A mí me encanta.
1: Se me hace que se te olvidó esa cheve, mijo, en el congelador. Apenas hasta hoy te acordaste, ¿verdad? De
2: Oiga, mijo, pero son 9 de la mañana, 43 minutos.
1: El vato ya desde ahorita dijo, lo que me caiga bien en ayunas.
2: Pues el huevito se lo pasa con la...
1: Eso, imagínese eso, la concha se la pasa con su cheve.
2: Imagínate que la chopea ahí con la cheve.
1: No, tío, si está llena la botella. Está bien llena la mendiga botella. Y cerrada todavía,
2: No, perro. Culo cerrada. Lo fría que se ve. Y lo muerta que está esa.
1: Es que sí, la neta se ve chida esa, tío. Es la mera neta. Esa está chida, bastante chida.
3: Oye, dice por acá, muy buenos días, ¿cómo están ahí en cabina? Saludos para ustedes, chiquis hermosa, Fonsi Diablo. Buenos días, una caricatura que se extraña en mi infancia. Dice por acá, son la de Mucha Lucha, saludos.
1: Ah, sí, Mucha Lucha le tocó. Frijolito y no pasaba a nosotros, la letra, a la pulga, frijolito. Y ya los demás, quién sabe cómo se llamaban. Era muy buen cotorreo ese, mamazote.
2: El de Mucha Lucha.
1: El de Mucha Lucha, ese estaba perro, tototototote. Ese sí, para que vean que estaba chido, ¿eh?
4: Oye, mi Fossi.
3: ¿Qué pasó, mijo?
4: ¿Sabes también cuál está chida?
3: ¿Cuál?
4: Estaba chida, pues. La de los motorratones.
1: Y
4: estaba bien preguntota.
1: Este, lo más no hubieras dicho, tío. Ahorita se va a soltar, platicándonos. Que los motorratones es una de las caricaturas favoritas de la gente.
2: Que si el otro, que si se acuerdan. ¿Cómo se llamaba?
1: No nos va a decir nada.
2: Por favor.
1: No, dinos una caricatura, tío, tú.
3: ¿Una caricatura de las que me acuerde yo?
1: Sí,
2: no, pero pues de modo que ¿quién?
3: La del gato Félix. Estaba muy buena, el gato Félix. Era muy, muy buena caricatura,
1: Pues nadie en su vida conoció al gato Félix, güey, la mera neta,
3: ¿Nadie vio al gato Félix? Félix el gato, el único no quiere tocar gato.
1: Ah, bueno, estás muy viejo.
5: Los motorratones no era el Manny Medina y el Tito Man. Esos eran una buena caricatura.
1: No, tío. No. Por ahí no iba. Ya, güey. Por ahí no iba el chiste, güey. No, por ahí no. Ese atajo ya no, güey.
2: La Pantera Rosa.
3: Turum, turum. ¿Cómo no? Bueno, eso es muy buena. El que dijo, chidote. ¡Buenos días! Esta no es caricatura. Dice, pero sí entretenía. La de Alf el extraterrestre.
1: ¿Cómo no?
2: También la viste.
3: ¿Alf? Ay, Alf es de... para toda la raza, y va a decir el buen Jaime Luna, que ahorita fue el que mandó el mensaje. Era Alf el extraterrestre. ¡Ey, ándale! ¿Qué más, güey? Y luego era Salvados por la Campana. Ajá, y luego, güey. Y luego era la Nana Fine. Y luego era Mr. Bean. Y luego también en esa línea era Expedientes Secretos X. No, güey, no.
2: De la tele no te despegabas, ¿verdad?
1: Con razón, estás así de bodocote, güey.
2: Más viendo y comiendo.
3: El Jaime me va a dar la razón, chavos.
1: Ey, sí, el tal Jalbi, mejor dije, ahí lo vemos, dijo la neta.
2: ¿Para qué mandaba mensaje?
1: La neta, la... Sí, o sea, ¿para qué le hacían caso a este güey? No puede ser.
3: No les voy a decir nada, perros.
2: Que por favor.
3: Qué bueno, mijo, qué bueno que ya estás entendiendo. Bueno, decirnos ya nada, mijo, porque la neta, siempre te acabas tú todas las cosas que dice. Mira, por acá, por ejemplo, dice mi tío, los años maravillosos y el príncipe del rap. Ándale, güey. Es entonces también de la línea, mijo.
6: Perro, Don Gato y su pandilla. Caricatura estaba perra también.
3: Bueno, con Cucho. Cucho era el yucateco.
2: Dice, tantas y ninguno ha dicho la de aventuras en pañales. Como las conozcan.
3: ¿Cómo no? Calenturas en pañales estaba perrota, mamazota ese. Ay,
1: aventuras, güey.
2: Aventuras, mijo, no las rebanas, tú tampoco.
3: Calenturas. Calenturas en pañales estaba perra, la neta. Esa es la que más me gustó.
4: Oye, diablo.
3: ¡Mande, tío!
4: Oye, el miércoles llego allá a Durango, primeramente, Dios. ¿Que nos lleve colitas de pavo o qué show? Y... comenten.
2: Tío. No lo hubiera dicho, mi
3: No
2: lo
3: hubiera dicho, tío. Bueno, aquí te vas a tener un kit de la tremenda, mijo, ¿eh?
2: Eso no te comprometas.
3: Que consta nada más y nada menos
2: de una playera.
3: Exactamente.
2: Un balón de fútbol.
3: Exactamente.
2: Dos termos.
3: Claro que sí.
2: Un destapador.
3: Claro que yes. Todo se lo van a dar.
2: Pues unos lentes.
3: Eso sí.
2: Una pluma.
3: Eso también.
2: Un morral.
3: Exactamente. Y ya.
2: ¡Y una bandera!
3: ¡Eso es todo! ¡Cómo no! ¿Todo eso?
2: ¡Y un llavero!
1: ¿Neta todo eso?
3: Oye, güey, pues que...
2: no me lo dejo porque no voy a tener espacio para llevarlo. ¿Yo qué le prometí a usted, Robert? Unos fritos de chorizo.
3: ¿Le prometió unos fritos de chorizo?
2: ¿Sí eran de chorizo?
3: O quién sabe, ni come chorizo, le dan agruras al güey.
2: No, algo así, da que sí, Robert, unas papas. Que dijo que ya no existían y yo le dije que sí existían. Que cuando viniera yo se las iba a dar. Creo que sean de los fritos de chorizo.
3: Y todo esto lo hacemos porque el mendigo huevonzote del Raúl, cuando vino, el vato se atragantó todas las colas de pollo que nos había traído para arriba. La de lo que sea, mamazota, es ave. ¿Y qué le dio a este güey?
2: Las clavó nada.
3: Las gracias, vete a la goma, Raúl, así no se puede, güey. Neta, así no se puede, güey.
2: ¿Cuánto tiempo se va a estar, Robert?
1: ¿Cuántos días, mijo?
2: ¿Viene a la feria o qué?
3: Vendrá la feria, quién sabe. A ver si ahorita nos dice el vato, ¿eh?
1: Dice por acá la isla de Gulliken. Saludos, el oso hormiguero, la del pulpo, el manotas.
2: El oso hormiguero. ¿Esa de qué onda? ¿Qué trataba, Raúl?
3: A ver, Raúl, ¿de qué trataba el oso hormiguero, mijo?
1: La del oso hormiguero, esa nunca la vi. No, pero sí me acuerdo, o sea, sí lo vi más o menos. Pero la neta no recuerdo, chido.
4: Oye, diablo, yo también quiero el kit de la tremenda. ¿Qué onda? ¿Cómo la hacemos? Te doy la colita del Fossi, pues, para que me las des, aquí todas las colitas de pavo.
3: Échame un mensaje, tío, ahorita mismo. Échame tu mensaje, güey, para ponernos de acuerdo, ¿cómo no?
4: Voy nada más a una grabación. Llego el miércoles y me regreso el sábado en la madrugada.
3: Fíjate nomás. Este nomás.
2: ¿Qué pedía la graduación, Robert?
3: ¿Quién se va a graduar, Robert, para ir? ¿Cuántos pases tenemos?
2: El traje son.
3: ¿Cuántos pases tenemos de Robert para ir sacando el traje ahí guardado que tengo ahorita? Mira,
1: luego le hago.
2: Bien polvado ahí, bien viejo, descolorido.
3: Tengo uno, mamá soltada.
2: Sí, pues ese mismo es el que te estoy describiendo, mijo.
3: Mira, ese me lo regaló la empresa. Y de toda traía atrás, no. Dice el 100 con la raza. Es lo que me puedo llevar.
2: Diablo.
3: No, qué vergüenza.
2: Ahora quédese en su casa, bien encerradito, mijo. Me iba a dar vergüenza esa allá. Y vergüenza que nota.
3: Dice, no, pero está bonito todavía, era negro, pero ya ahorita ya se le ven como manchas claras, ya, como que el sol se lo calcomió.
4: Esa del oso hormiguero literalmente trataba de un oso que era hormiguero, cazaba hormigas, pero como decía el Fossi, de toda la línea temporal de esas caricaturas, creo que era de las únicas caricaturas donde el oso sí hablaba. Porque había otros, así que nada más por decir la Pantera Rosa, que estaban en mudo, no hablaban ni nada. Y en esa saga de la Pantera, ahí salía el oso hormiguero, pero el oso sí hablaba, era lo curioso de esa serie.
3: Del oso sí hablaba. Pero había un capítulo, tío, a ver si te acuerdas tú, que siempre trae los datos curiosos de las cosas, tío. Hay un capítulo donde sí, la Pantera Rosa sí habló, tío, ¿eh?
4: Una sobrina ya habló. Barra libre, no hay pase, barra libre.
3: Ah, sí, pues nos pasa la ubicación, tío, ahí para caerle y todo el rollo. Cuando dijo barra libre, agárrate, digo.
2: Se refiere a que no piden pases.
3: Baboso. Ah, o sea, de chupirul no.
2: De chupirul no.
3: No,
2: o sea, de que puedes ir si quieres, arrimao.
3: No, tío, no pases la ubicación, hijo. Así que, así, felicidades a tu sobrino, hijo. Gracias, número.
2: Bueno, ¿si eran los fritos de chorizo?
3: Dígale, porque está con la preocupación, hombre.
2: Ya voy a estar como el señor de los troles que no se ha reportado. ¿De qué quiere su troll?
3: ¡Oh, wow! Ah, tío, no te sales. Ya, diablo, este vato lo traes de carreta.
2: Lo traes de bajadota.
3: Bueno, es que también que aprendo a decirlo bien, es ¡udal! ¡Te vato!
4: Se me hace que eran los Doritos Diablo, chiquis. Los Doritos Diablo.
3: Oh, mi tío ahorita dijo que qué botana se me antoja.
2: ¿Qué botana? Ya no he encontrado acá en Faritos.
3: ¿Qué botana se me antoja?
2: Voy a tratar de buscar unos Doritos Diablo.
3: ¿Qué botana se me antoja para ver el juego el domingo? Dijo, ay, ¿cuál será? Ay, sí, los Doritos Diablo, ¿cómo no? ¿Esos regalos son los de ustedes, mijo? Cállate, también estás igual que el otro que no la rebana ya, güey. 9 de la mañana ya con 53 minutos. Diablo. Adelante, me tienen bien hartos ya, la neta, la verdad. Porque les digo, sí, hombre, Chihuahua. Oiga, vamos a ir a la pausa, pero ahorita regresamos inmediatamente, hijos del Averno. Gracias a la bandita que se anda reportando con su caricatura que extrañan de su infancia. Ahorita volvemos en unos instantes más para seguir platicando, pero sobre todo para que usted nos vaya diciendo qué onda, qué rollo, qué show. Sí, y toda la cosa. Ay, eso es lo que dijo. ¡Regresamos! ¡No cerramos!

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17: El sábado de vuelta, 10 de la mañana ya con 28 minutos. Gracias, hijitos del señor, por mandarnos sus audios como debe de ser. Oiga, pero déjeme decirle a toda nuestra raza en esta hora de la mañana, información súper importante para ustedes, y es que...
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17: 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Rolón siempre se ríe porque nunca le invitamos a que le diga el Okidoki, ¿no?
19: Simón, yo me doy cuenta que ese capítulo era donde la Pantera Rosa simulaba que era de otra vez el gran diluvio.
17: Sí.
19: Y subió a todos los animales excepto un elefante. Y luego había un vato que se quería subir al arca de la Pantera Rosa. Y luego porque ya estaba cayendo el diluvio. Y ya le dijo que le cambiaba todos los animales por el arca. Y no, Simón, se bajaron todos los animales, subió el vato. Entonces la Pantera Rosa le agradeció al elefante porque era el que estaba aventando el agua. Y ahí fue cuando la Pantera Rosa habló y que decía que por qué los humanos no pensaban como los animales.
17: ¡Qué vole! ¡Ahí está! ¡Gracias, tío!
18: Lo voy a buscar y me lo voy a chutar.
17: Este vato siempre nos saca de apuros y siempre da esas cositas que uno no se acuerda. Gracias, tío. Vamos a buscar ese capítulo para verlo. La neta, hace años que no veo a la Pantera Rosa.
20: Yo. Está chida la de calenturas en pañales.
18: Aventuras, Ramón. Aventuras.
17: Calenturas en pañales. Eso está bueno. Vamos a hacer eso bueno.
21: Todo fue su culpa, güey, por andar diciéndole a la raza.
17: Es que está chida.
18: Chino mal pensado.
17: ¿Ustedes qué van a saber de esas caricaturas, hombre? ¿Qué dice, papasota?
18: Sí. Ya lo leí. Ya lo leíste.
17: ¿Ah, el que leí?
18: Ajá.
17: Ah, perfecto, muy bien. Ahí está, qué bonito.
18: Ángel extraterrestre, pero sí.
20: Saludos, perros. Chiquita hermosa, buenos días. Dice, una caricatura de acá, chidota, la de Daniel el Travieso.
21: Sí, cómo no, mijo. Ricky Ricón, ¿dónde estaba perra ese?
17: Daniel el Travieso, no me acuerdo, güey.
18: Que nadie dice Dora la Exploradora.
17: Ay, mamá, los Teletubbies.
18: Ándale.
17: ¿A que sí? Bluey.
18: ¡Cindia! ¡Alguien!
17: No empiece, babazo, no empiece. Cómpreselo usted.
18: Llegar a ver. El Teletubby amarillo, ¿me pueden avisar, por favor?
17: ¿Que le avisen?
18: Que me avisen.
17: Teletubby amarillo. Teletubby amarillo, andamos en busca de un Teletubby amarillo. Si alguien sabe dónde venden un Teletubby amarillo, si hay gente que se dedique a comprar de estos juguetes, ya ve, que son coleccionadores y tiene un Teletubby, que le mande un WhatsApp.
18: Mándele WhatsApp.
17: Por favor, mándele WhatsApp. Dice por acá, Candy, mi perro, buenos días, 7 de la mañana, 31 minutos, los morones.

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17: Ta, ta, ta, ta. Saludos a mi querida tía, que ya no puse que los cazafantasmas. Sí, sí, o tuvo caricatura en los cazafantasmas. No me acuerdo, compadre.
18: Uy, pues yo menos, hijo.
17: Sí tuvo los cazafantasmas, perros, dice por acá. Candy, Candy, saludos. Oigan, tíos, déjenme decirles y aprovechando la información, porque tu local está vacío. 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Guaja, guaja. Qué bonito. ¿Qué más tenemos? Vamos a otra si lo tienen por allá.
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17: Ahí está, oiga, nosotros nos vamos, mamazota, gracias.
18: Gracias, cámara, cachunrarra, regreso a 3 de la tarde en las Buchifresas.
17: Raúl, gracias, tío. Nosotros regresamos a las 4 de la tarde, tras sabes. Llega Fer Burgos a continuación. Cuídense mucho, pórtense muy bien. Bye, bye. Bye.

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0: Y sí, comenzamos. Oigan, muy buenos días todavía, 11:02. Mira que bien puntuales, aquí andamos y ya es jueves, racita, ya es jueves y el cuerpo lo sabe. Así es, decíamos ya juevesito 2 de julio. Julio, ay, se siente ya, como que ya decir julio se siente como que bien de que ya se acabó el año. Ay, no. Pero tenemos muy buena música todavía para lo que resta del día y del año, por supuesto. Así que yo te invito a que mandes tu WhatsApp para que nos conectemos, para que andemos acá en el cotorreo bien chido. Mándame WhatsApp, mándame nota de audio, queremos escucharlos, queremos leerlos. 618-3965-965, porque ya están llegando los primeros mensajitos y... va a decir, ni me presenté, ni dije nada, ni dije quién es esta voz que está hablando. Pues yo soy Fer Burgos. Te invito a que te quedes, es la hora de los puros éxitos, la hora de la pura música perrona. Vámonos con un audio de mi buen Ramón. Ramón, buenos días, ¿qué dice?
1: Buenos días, mi Fer Burgos. ¿Cómo amaneció?
0: Qué bonito.
1: Tenga un bonito día.
0: Gracias,
1: Ramón. Ahí le vas
0: a decir yo. Ay, Ramón, dice mi Johnny, saluditos al Ramón y al Diablo. Un enorme besote, eso.
2: Hola, buenas tardes, sean bienvenidos a Los Éxitos con Fer Burgos.
0: Ajá.
2: Saludos a toda la gente bonita, nuestro bello Durango.
0: Me salió.
2: Saludos de Johnny Bravo.
0: Hombre, el Johnny hace de todo. También al rato va a tener su programa, como no. Oigan, pues, ¿qué les parece si iniciamos con una canción romanticona? Algo bonito, algo de la receta con Josué Vela, que la verdad me gustó mucho, que se llama Qué belleza de mujer. Qué bonita canción, la neta. Muy bonita, disfrútela mucho. Buenos días, comenzamos.

Ay, ahí quedó esta rolita. ¿Verdad que sí? Amanecimos romanticones. La programación se puso romántica el día de hoy. Oigan, tenemos acá otro saludote. Dice, desde Dolores Hidalgo, Guanajuato. ¡Órale! Pues manda saludos desde allá, Luis. ¡Qué rollo! Muy buenos días, nos piden. Con placer, con algo lindo de Conjunto Amanecer. Porfa, saludos a toda la racita de Orizaba, Puanas. Desde Dolores Hidalgo, Guanajuato. ¡Órale, qué chido! ¿Es racita de aquí que vive allá o por cuestiones del destino dieron con la tremenda? Queremos saber, me intriga mucho, así como los que nos escuchan en otros lados, en otros estados. Yo sé que luego en Estados Unidos pues hay mucho paisano que es de aquí y se fue a trabajar allá y nos siguen escuchando. Pero luego hay radioescuchas muy queridos también para nosotros que luego son de otros estados y digo, ¿cómo fue? ¿Cómo llegaron aquí? Muchas gracias y por favor no se vayan. Como mi buen Jerónimo y el buen Nacho que nos escuchan en Tamaulipas y en Baja California. En Baja California o en Los Cabos. Por allá nos escucha el buen Nacho, así que les mandamos un saludote y también a todos los que andan atrás del volante el día de hoy. Así que claro que sí, ahorita le programamos una canción de Conjunto Amanecer, sí, ¿no? Vámonos con La Fiera y Ojinaga con esto que se llama... Te vas a acordar de mí. ¡Ay! ¿Qué se siente? ¿Qué se siente que ellos...

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1: Y ya nos contaron qué pasó, por qué Luis nos escucha. Sí, es de Durango, sí, nació aquí orgullosamente, todo un alacrán. Ay, ay, ay, Jesús, de Veracruz. ¿Qué pasó, DJ? Me asustas, DJ. Nació aquí en Durango, orgullosamente duranguense, pero se casó en ese lindo estado de Dolores Hidalgo, Guanajuato. Y Guanajuato está bien chulo, la neta. Yo nunca he ido, pero conozco Celaya. Y qué bendición, la cajeta que venden ahí en Celaya está, pero sí, buenísima. Y está muy bonito también. Así que qué padre que tengas lo mejor de los dos mundos. Qué padre, qué bonito. Saludos a mi Edwin hermoso. Que tengas un excelente día. ¡Feliz jueves! Ya merito, se nos acaba la semana. Y antes de irnos a la pausa larga, vámonos con... Para seguir con este buen ambiente, vámonos con los sembradores, con esto que se llama Shot de Fondo. Ándale, DJ, me la perdiste, tontas. A casa. Vámonos con esto para seguir con el buen ambiente de los puros éxitos. La hora feliz. Ahora sí. Y súbale, que son los sembradores, con esto que es Shop de Fondo. Y luego nos vamos a la pausa y ahorita regresamos, así que no se me vayan.

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10: Reciban un cordial saludo, reciban un saludo fraternal de este su amigo y servidor, el maestro Juan Diego, que está aquí nuevamente con todos ustedes, hermanos de mi alma, para que usted pueda 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vida. porque le han dañado, porque le han perjudicado, porque le han hecho un trabajo de maldad, porque le han hecho un trabajo de brujería. 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
10: No lo piense, no lo dude más, comuníquese, llame, encuentre una respuesta, encuentre una solución. Recuerde que soy el maestro Juan Diego, estoy aquí en esta ciudad para poderle ayudar a esta persona necesitada, a esta persona que realmente está cansada de tanto batallar, de tanto luchar, de darse cuenta que su vida cada día va más hundida al fracaso, que su vida cada día encuentra más decepción, encuentra más soledad, encuentra más tristeza, dándose cuenta que su hogar, que su familia cada día se está acabando, se está destruyendo, dándose cuenta de que cada día hay más problemas y más dificultades alrededor de su hogar, que esa persona, ese ser amado, cada día se aleja, se aparta, se retira. Usted, hermano de mi alma, puede encontrar una solución con este su amigo y servidor, el maestro Juan Diego. Viene sufriendo usted de impotencia sexual. Viene usted sufriendo, hermanita de mi alma, porque no ha podido encontrar o tener familia. Comuníquese, llame, regáleme su fecha de nacimiento simplemente. Con esa fecha de nacimiento yo la voy a estudiar, la voy a analizar y le voy a decir a usted con claridad y exactitud si eso que está pasando es causado por la mano divina de Dios o si es causado por la mano destructora del hombre. Recuerden que en esta vida existe más la maldad que ni siquiera la misma caridad. Personas que no se tientan el corazón con fin de perjudicarle, con fin de dañarle, con fin de verle a usted completamente acabado y destruido. Comuníquese, encuentre una respuesta, encuentre una solución. Recuerden, hermanos de mi alma, que la oración reconforta, que la oración encuentra en nuestras vidas una paz, una armonía, una tranquilidad. Así es que yo quiero que ustedes escuchen esta oración y que asimismo encuentren ustedes una tranquilidad en sus vidas.
11: Padre Celestial, ponemos a nuestros hijos en tus manos, bajo tu constante protección. Te pedimos que los guardes y los protejas de toda clase de mal. Envía a tus ángeles protectores para que sus pies no tropiecen en nombre de Jesús. Que tu fuerza los levante en todo momento y ante toda circunstancia. Que tu Espíritu Santo los guíe a su destino. Rompemos toda atadura, maldición generacional y toda palabra negativa dicha sobre ellos. En el nombre de Jesús, declaramos que andarán bajo tu sabiduría en todo el tiempo para enfrentar toda situación que les toque vivir. Declaramos que serán excelentes y bendecidos en todo lo que hagan, que tendrán ascensos, aumentos, todo tipo de éxitos en sus trabajos y estudios. Echamos fuera en el nombre de Jesús todo espíritu inmundo que los quiera atacar. Aleja a todas las personas que no les convenga de sus vidas. Corta toda relación negativa con quien los quiera llevar por un mal camino. Declaramos que conocerán a la persona correcta para formar un matrimonio y familia. Bendice a mis hijos y protégelo, Señor, en todo lugar, que pise la planta de sus pies en todo viaje, por vuelo, por tierra o por agua. Que tu visión los persiga y alcance. Reprendemos todo ataque del enemigo que se quiera levantar contra ellos y lo echamos fuera de sus vidas en el nombre de Jesús. Bendigo su cuerpo, alma y espíritu, con salud divina, vitalidad y fortaleza. Declaro que se aleje de ellos todo tipo de enfermedad, dolencia y accidentes, en el nombre de Jesús. Proclamo que tendrán una larga vida de salud y alegría. Declaro que todo lo que emprendan prosperará. Serán primeros y no últimos, teniendo éxito en todos sus proyectos. Te pido para ellos creatividad e ideas bendecidas, para que lleguen alto y lejos en sus carreras, vocación, ministerio, profesión o emprendimientos. Declaramos que la fe, la actitud positiva, la paz, la plenitud, el perdón y la alegría serán sus bendiciones de cada día, y la gracia y el favor de Dios los acompañen en todo momento. Dale, Señor, sabiduría para obtener oportunidades y puertas abiertas. Declaro que mis hijos serán ilustres, destacados, premiados y usados por la mano de Dios para bendecir al mundo. Gracias, Padre Celestial, porque nuestros hijos y descendencia están en tus manos y cumplirán tu buen plan para ellos. Pedimos, declaramos y creemos que todo esto será en el nombre de Jesús. Amén.
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10: Todos los santos días usted encuentra a este, a su amigo, al maestro Juan Diego, listo y presto para que le pueda ayudar a retirar y apartar todos esos malestares, todas estas dolencias, todas estas dificultades y este daño que hayan realizado o que hayan hecho en contra de usted, con el fin de perjudicarle, con el fin de dañarle, con el fin de verlo completamente acabado, destruido, solo, triste y abandonado. Quiero que escuchemos, hermanitos de mi alma, este testimonio de una persona que realmente encontró este cambio.
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12: Yo vine a visitarlos porque yo me sentía muy mal, muy inflamada, con dolores muy fuertes de estómago, de cabeza, y el dinero pues no me rinde nada. A partir de que yo vine, yo me he sentido un poco mejor las primeras veces, pero ahorita ya me siento totalmente aliviada. Mi salud está muy bien, sobre todo corazón a Dios, que me ha guiado hasta ellos. Y sí, yo les recomiendo a todas las personas que se sientan con esos problemas, pues sí, acercarse, tengan confianza, porque totalmente sí, es cierto, sí nos ayudan.
0: Así es como las personas agradecen al maestro Juan Diego, después de haber recibido el consejo y la ayuda para salir adelante. 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Continuamos.
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11: Padre Dios Todopoderoso, fuente de salud y del consuelo, que has dicho: yo soy el que te da la salud. Acudimos a ti en este momento en el que por la enfermedad experimentamos la fragilidad de nuestros cuerpos. Ten piedad, Señor, de los que están sin fuerza, devuélveles la salud y quedarán sanos. Haz efectivos los tratamientos médicos. Libérales de los efectos secundarios de la medicina y haz lo que la medicina no pueda hacer. Realiza un milagro de tu amor y concédeles la salud del cuerpo, la paz en el alma, para que los liberes de toda enfermedad y recobradas las fuerzas puedan servirte mejor a ti y a nuestros hermanos. Lo pedimos en el nombre de tu Hijo Jesucristo, con la Virgen María nuestra Madre, orando en la fuerza del Espíritu Santo. A ti que vives y reinas por los siglos de los siglos. Amén.
10: Yo salí adelante con la ayuda del maestro Juan Diego. Yo salí adelante porque tuve fe, porque tuve confianza, porque tuve la seguridad de lo que hacía con mi vida realmente me iba a ayudar a terminar y acabar con todo ese suplicio, con toda esta maldad y con todo esto que me venía lastimando, que me venía dañando en mi vida. Hermanitos de mi alma, yo los invito para que sigan llamando, para que sigan comunicándose, para que sigan participando, para que sigan encontrando una solución verdadera y absoluta ante este problema. Me despido de todos ustedes, hermanitos de mi alma. Paz y armonía, mis hermanos del alma.
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seguimos aquí, les dije que no se fueran. Acá seguimos con puros éxitos, la hora de la pura música perrona. Recuerda el número de WhatsApp porque tenemos aquí algunos saluditos. Mi buen Jerónimo, que nos escucha en Reynosa, Tamaulipas. Mi queridísima Luis, que nos escuchó también en Guanajuato. Tere, Jerónimo, Ramón, Edwin, a todos los que han estado. Vámonos con una rolita porque el tiempo apremia. Así que esto es Conjunto Atardecer con esto que se llama Antes de que te vayas. ¡Ay!

Y con esto ya menos nos vamos despidiendo de esta hora de los puros éxitos. Todavía nos quedan un par de canciones, por eso ya casi no voy a hablar para que podamos escuchar pura música perrona. 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Y vámonos con algo más, vámonos con la original Banda Limón, con esto que se llama Aquí Es. Ay, ve nomás, qué romántico. Dice el Ramón que si en Celaya también está fuerte el bochorno. Ay, mi Ramón. ¿Cómo son en Celaya? Son calenchos. Son cachondos. Me gusta.

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18: Oigan, antes de despedirnos, tenemos una muy buena rolita para cerrar esta horita de puros éxitos. Pero recuerden que volvemos a la 1 de la tarde con el acetato, por supuesto. Mi Jerónimo nos manda saludos. Yo amanecí muy bien. Fíjate que han sido días muy raros del clima, porque parece que va a llover, el cielo se está nublando. Y ay, mamá, que no llueve. No llueve, llueve en algunas zonas, pero por ejemplo el día de ayer estaba haciendo un calorón y luego de la nada se nubló. Parecía que iba a caer un tormentón y nada. Pero en las noches está fresquito y luego vuelve a hacer calor. Entonces ahorita está como que bien bipolar el clima, pero amanecimos bien, Felipe, y con tenis y al 100 con la raza. Mi Jerónimo, vamos a ver si luego hacemos las transmisiones en vivo también para que nos vean. Pero también recuerden que en Facebook, en La Tremenda Durango, también hacemos historias, hacemos contenido, tenemos videitos. Está su servidora, tiene su sección de Durangueando con Fer Burgos y ahí les subo uno que otro datito curioso de Durán York. Y ya con eso, dicho eso, ya nos despedimos. ¿Qué es bipolar? ¡Ay, Ramón! Ya. ¡Ay, Ramón! Ya nos vamos mejor. Vámonos con Pancho Barraza con esto que se llame Que me maten las penas.

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0: ¡Lo mejor de todos! ¡No manches! ¡Qué bonito, eh! Es Banda El Rey Godo con su tema La Mejor de Todas. En voz del... ¡ay, del hermoso, precioso, el Jackie, la neta, eh! ¡Ay, se le extraña mucho en esta banda! ¡Dios mío! ¿Por qué se tuvo que hacer solista? ¡Eres lo mejor de todas! ¡Ay! ¡Oye, solo son 5, 8 minutos!
1: Eva María se fue
0: buscando sol en la playa. Oigan, solo son 5 y 8 y somos ya en esta frecuencia. Ya estamos en esta frecuencia, estamos aquí totalmente en vivo, todo volumen, a toda viva voz, ¿eh? Hola, como que hermoso y precioso. Hola, pues sí, es un hermoso, precioso el Jackie. Hasta en TikTok me la paso compartiendo así este video del Jackie. No más, no más eso me meto. No, ay, no se crea, ¿eh? ¿Qué voy a hacer? ¿Qué voy a hacer si Eva María se fue? Oye, estamos aquí, pues yo soy la Rox. Hasta la 1 de la tarde, mis hijos, ¿eh? Así que mándenme su WhatsApp, 683-965-965. Así es. Así es, ¿eh? Así que vamos a ver qué onda, qué rollo ya en los trencazos. Ya en los trencazos musicales, desde mediodía, ya juarecito, ya tenemos una fosa nasal. La mitad de la boca, ya en el sabadito. En el dominguirri, ya nos pusieron rival, Dios mío, no puede ser. No, no puede ser, ¿eh? Ya nos pusieron rival Inglaterra, Dios mío, Dios guarde la ola, la neta, ¿eh? A ver cómo nos va. A ver si nos dan una arrastrada. La neta, a ver si nos dan una arrastradota. Adri, pues, oiga, ya somos quedas en el fin de semana. Vamos a poner pura rola chida. Pura rolita cookie. Pura rolita que usted debe escuchar, que le es agradable a sus oídos. Así es, pero déjeme darle información súper importante. Ahora sí que información sensualona, ¿eh? 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Ay, ay, ay.
1: ¿Qué voy a hacer
0: si Eva María se fue? ¿Qué voy a hacer? Oiga, buenas tardes para tu 20-tita la raza, pues. Ya me van escuchando por ahí en Kansas. Me traen a todo volumen. En una compañía que yo la neta no sé cómo se llame, pero que anda poniendo insolación. Ahí hay mérito, hay mérito. Adelante, pues, brother, la raza que nos sintoniza no solamente en Kansas, sino en Texas, en Chicago, en Tennessee, en donde más, en Nuevo México, donde me escuche, en Delaware, allá en Canadá, en Sole, no, y allá en Salt Lake City también. ¡Donde caiga! Y en la Unión Americana, ¿eh? Échale ganotas aquí, por supuesto, a nuestros amigos taxistas, a nuestros amigos camioneros y toda la gente que anda detrás de ese volante, ¿eh? ¡Excelente! ¿Qué le ponen si nos vamos con algo de los dos de Tamaulipas? Al gobierno, la neta, iré. La neta, esa canción está bien chidota, ¿eh? Escúchela. Deleítese con los dos de Tamaulipas. Ayúdame. Son las 12 con 11 y sean todos bienvenidos.

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0: mi complemento. Ahí están los huracanes del norte, oiga. Con ese temazo romanticone. ¡Ay, ay, ay, ay! ¡Ay! Son las 12 con 25 minutos. Vámonos directamente al WhatsApp. Al WhatsApp 6839-65-965. Para que me llegue su mensajito. Por acá tenemos al Ramón. Como siempre, bien temprano. ¿De qué dice, Ramón? Buenas tardes.
1: Aquí, hijo, me asuste, mi Ross.
0: ¿Por qué, Ramón?
1: Ánimo, ánimo, aquí andamos a la escucha.
0: Ándale, pues.
1: Chau, chau. Saludos, besote. Saludos de acá, desde Nayar.
0: Saludos, Ramón, a toda la gente allá de Nayar, ¿eh? Y usted, Ramón, ¿qué anda haciendo para allá? Dios mío, ¿cómo se pasea? ¡Ay, no! ¡Saludos, Ramón! Para que tenemos el Mandibulín. ¿Qué dice Mandibulín? Buenas tardes.
2: Buenas tardes.
0: ¿Qué onda?
2: ¿Cómo anda?
0: Chivota. Muy bien, muy bien.
2: Qué
0: sí.
2: Bueno. Y a ver, ¿quién tiene? ¿Quién hizo asadito rojo con su sopita de codito, de espagueti? Ahora de las salidas de sexto. Aquí tienen a un compa el Mandibulín para que lo inviten, ¿eh? ¡Hay ventaja!
0: Se hace que la tía tiene graduaciones, ¿eh?
2: ¿Salió de la escuela para que haga asadito rojo?
0: Se hace que la tía tiene graduaciones. Nomás que la tía últimamente no se anda reportando, no dice hola, no dice nada. Porque vamos a decir, va a decir que nos vamos a colgar de su fama y de su comida. Sí es cierto, aquí tiene asadito, ¿eh? Justamente era un tema, oiga, que ya estamos en julio y ya se vienen muchas, muchas graduaciones, ¿eh? Que se vienen que el asadito rojo, que el verde, que los chicharrones. ¡Ay, qué deliciosura, eh! ¡Qué deliciosura! Entonces, hasta agua se me hizo la boca, la neta. Así con los patones, con la sopa, de codito o esta de plumilla. El espagueti, un arrocito, uy, y con tortillita. Obviamente, pues la gaseosona en un lado, ¿verdad? Obviamente, ni modo que me lo pase con agua, después me oxido. ¿Qué voy a hacer? ¡Seba María! Se fue, buena canción. Hola, mi nombre es Anaí. Busco un novio de 37 años, ya sea de Durango o de rancho. Buena onda, sencillo y humilde. Más les vale. Aquí ningún encajoso, ningún presumido, dice Anaí. Puro, que sea buena onda y sencillo. Dice, mandar WhatsApp al 688-839-2454. Excelente, es una canción de Cristian Nodal. Adiós, amor, para escucharla, estoy triste. ¿Qué onda, Diana? ¿Por qué estás triste, my friend? No te agüites. A ver, por acá, ¿qué dice? A ver, vamos viendo, vamos escuchando, vamos leyendo. Dice, hola, Roxanita. Acá en el estado de Wyoming también escuchamos. Y ahí mandé un saludo para la región de los Llanos. En especial al poblado de Agustín Castro y Calixto Contreras. Y ahí complazcanos con la canción de Reproches al Viento de Lalo Mora. ¡Ah! ¡Excelente! ¡Excelente, excelente! Saludos para la gente de Agustín Castro y de Calixto Contreras, ¿eh? En especial los que nos escuchan por allá en la Unión Americana, en el estado de Wyoming. Me están pidiendo el vuelo, algo de Lalo Mora. ¡Ay, ay, ay! Saludos para la raza allá de los Llanos, ¿eh? Eso como debe ser, a toda la raza de Victoria. A toda la raza de allá de Cuauhtémoc y todo lo de allá, ya todo el llano. No sé si San Juan del Río también incluye a los Llanos. Bueno, un saludo para la raza allá de los Llanos, ¿eh? Oye, voy con algo de Banda Machos. Viene y nos conquista con un temazo romántico, ¿eh? Y nomás, ¿eh? Mi luna y mi estrella. Dedíquesela a su luna y a su estrella, a su cielo entero, a los que nos dicen mi todo. 12 con 29.

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0: estuvo pensando en que con su tema te quiero para hoy, para mañana y para el resto de mi vida. No puedo gritar. Alguien le hizo ojo a mi grito nuevamente. Apenas que me estaba recuperando. No puede ser, ¿eh? No sean así, please. Oigan, son 12:43. Y aparte de la información súper importante, déjeme decirle, déjeme informarle que por aquí Jerónimo nos dice: buenas tardes, mi rocks. ¿Cómo ve? ¿Usted cree que Inglaterra nos vaya a dar una desconocida este domingo? Saludos y que tenga una bonita tarde. ¿Eso? Saludos, Jerónimo, saludos. Yo la neta pienso que si nos va a dar una arrastradona. Bueno, no sé, ¿verdad? Pero sí estaban, como que diciendo, sí me sigue un poquillo y el cuadro de Inglaterra sí está potente. Sí está potente, así que no sé. A lo mejor vencimos el cuarto partido, pero ya. No sé. ¿Ustedes qué piensan? ¿Nos van a dar una arrastradona los ingleses o qué? ¿O qué piensan ustedes, eh? El que le sepa acá al fútbol así chidotote, pues sigan. Porque por acá dicen que el mediocampo está poderosísimo, ¿eh? Los medios están, sí están poderosillos, ¿eh? Y tienen mucho ritmo el partido. No sé, ahí usted tantele en los partidos que han jugado, ¿cómo está el cuadro? Usted dígame. 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Así que usted y tantele más venillos. ¿Qué voy a hacer si Eva María se fue?
1: ¡Mandibulín! ¡Yo traigo el chile rojo!
0: ¡Ay, sabe! ¡Juan Querendón para Mandibulín! ¡Ay, ay, ay! Oigan, ¿qué le parece? Vamos a una siguiente rola, el siguiente treintazo. Música tras música para que usted se deleite con buena música, se deleite con buenos treintazos y, por supuesto, una buena compañía. Soy la Rox y nos vamos con algo de duelo, una canción de... ¡Ay, escúchela, neta! Esa canción me hace llorar. Los que han perdido un ser querido van a entender y a lo mejor los van a trasladar a ese momento. Son las 12:46 y se llama Un Minuto Más.

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25: Como dijera el Chicharito, imaginémonos cosas chidotas. A lo mejor sí vamos a ganar, aunque sea 1-0. 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

0: ¡Hombre! ¡Qué rola! ¡Qué rolilla, eh! ¿Y cómo es él? ¿En qué lugar se enamoró de ti? ¡Ay! ¡Qué buena rola! ¡Ale! Oigan, son las 2:56. Voy por ahí. ¿Qué hay? ¿Qué dice el Mandibulín? A ver, Mandibulín, ¿qué dice? ¿Qué dice?
1: Yo me apunto, Rob. Soy de Rancho y soy de aquí, los Blancos.
0: Ahí estuvo, ahí estuvo ya. Hasta Diana eliminó los mensajes. No puede ser, dice. Dice Ramón, ánimo, no es triste. La vida es muy hermosa. Ah, chis, ¿por qué, Ramón? Yo no dije que estaba triste, ¿o qué? Sí dije.
2: ¿Qué onda, mi Rox? ¿Qué onda? Aquí andamos, aquí andamos y no nos vamos. ¿Cómo anda? Ya es juevesito, ya mero sale la semanita, mi Rox.
0: Ya merito, Edgar.
2: Venga, buen día, mi Rox, aquí andamos, se le escucha.
0: Excelente, Edgar, ya casi sale la semanita, exactamente. Exactamente, ya casi sale la semanita y qué delicioso, ¿eh? Ir a descansar, ir a tomar un poco de sol.

El aire huele a graduaciones. Huele a feria, huele a tierrita mojada y huele bonito. Oigan, ¿dónde les puede ser muy con eso? Algo del fantasma llega y nos canta. En el camino. En el camino me encontré aquel que me ayudó. ¡Ay! ¡Ay, ay, ay! ¿Dónde les puede ser? ¡Bye, bye!

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0: Así es, empezamos esta horita a 1:08. Sean todos bienvenidos a esta hora del recorrido musical a través de las décadas, de la historia musical y de los bonitos recuerdos que nos traen las canciones ochenteras, noventeras, setenteras, si quieres hasta nos vamos a los años 20 con un jazzcito sabroso y por supuesto también algo sabroso de los 2000. Así que bienvenidos, quédate, póngase cómodo, bienvenido si acabas de llegar. Yo me presento, soy Fer Burgos y te invito a que te quedes en esta horita que se llama y que tanto nos gusta, el acetato. Iniciamos el WhatsApp con 618-3965-965. Tenemos acá ya mensajitos por acá, nos piden rolitas de La Quinta Estación, de Enrique Iglesias, de Bonnie M. Y también los WhatsApp, los audios no pueden faltar, así que dice Johnny Bravo, súbeme la radio con Enrique Iglesias. Y nos dice mi Johnny Bravo, buenas tardes.
1: Hola, buenas tardes. Bienvenidos a la hora del acetato.
0: ¡Eso!
1: Con Fer Burgos.
0: Me encanta.
1: Oye, mi Fer, buenas tardes. ¿Cómo están, mija? Está haciendo un solo no. Machín, ahorita que tienen que aguantar ahí, estar sentadotes en la graduación. Hay varias graduaciones.
0: ¿Dónde va a ir?
1: Qué bueno, ¿eh? Mis felicitaciones a todos esos graduados. Muchas felicidades, que vayan con muchas, muchas ganas a su siguiente paso.
0: Eso.
1: ¿Sale? Felicidades. Como a mi hija va a salir en esta semana también de sexto.
0: Ay,
1: primeramente Dios sabe qué ondas.
0: Qué bonito, mi Johnny, felicidades para ti y también para tu hija. Y sí es cierto, ya es julio y en julio pasan dos cosas muy importantes aquí en Durango. Hasta un fenómeno meteorológico. La primera, las graduaciones, la temporada de las graduaciones, de los graduados, de escuchar mariachi en las iglesias y no puede faltar la canción de las golondrinas. Y una que sí queda en el acetato es la de A Todo Pulmón, la de Qué Difícil Se Me Hace. Eso también me recuerda como a las graduaciones. Creo que salió esa canción cuando estaba la academia, sí, el programa de la academia. Salía mucho esta canción, cada que expulsaban a un cantante, ponían esta canción. Ahorita la ponemos nomás por recordar, nomás porque es julio. La segunda cosa es que ya viene la feria y con la feria llegan las lluvias. Así que esperemos que pronto se acabe estos días tan calurosos que hay. Y que pues lleguen las lluviecitas ricas, sabrosas. Que nos refresque la tarde un poquito. Así que vamos a iniciar con música. Mi José Segundo, muy buenas tardes. Ahora sí fue el primerísimo. De hecho, un minuto antes llegó su mensaje, 12:59, y ya estaba aquí. Primerito, formado y listo y disponible para pedir algo de La Quinta Estación que se llama Me Muero. Así que con esta canción iniciamos. Bienvenidos.

0: No, bueno, pero qué manera tan bonita de iniciar esta horita de tu programa El Acetato. Con eso comenzamos y ya me acordé de quién era el cantante, Nicho Hinojosa, que siempre ponían esta canción en las despedidas, en las graduaciones y cuando expulsaban a alguien de este programa de la academia. ¿Alguna vez lo vieron? Y si no lo vieron, conocen a los cantantes porque de ahí salieron muchísimas voces: Yair, Yuridia, La Yolette con sus canciones y su voz, que la verdad es que nada más permanecía ahí por los puros votos de la gente, más que por su voz. Y antes de irnos a la pausa comercial, nos vamos a ir con esta canción porque estamos recordando que es temporada de graduaciones. Y además de las golondrinas, no puede faltar esta canción.
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0: Esto es A Todo Pulmón con Nicho Hinojosa.
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0: en este viaje. Nada más un cachito.

0: Ahí está, un cachito, bueno, casi toda la rolita se nos fue, porque no queremos que lloren por acá, Johnny Bravo, ya, stickers llorando, y es que ya no sé por qué le ponen esa canción a los niños cuando salen de primaria o de secundaria, la verdad, está muy bonita, pero no puedo evitar cuando escucho esta canción pensar en los niños de preescolar que les ponen su birrete y su toga y se ven todos chiquitos que les arrastra la toga y ya están con estas canciones. Ay, dice que el González, yo lloré, usted tuvo la culpa, mija. Ahora le voy a tener que hablar a mi ex. No, yo estoy hablando de los graduados. De los graduados, vámonos mejor a la pausa y ahorita regresamos ya con otra música para que no chillen y no le hable a su ex, por favor.
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0: Estamos de regreso y estamos con la nostalgia, dice por acá mi Johnny Bravo.
19: Uy, sí, uno se pone nostálgico.
0: Claro.
19: Me acuerdo cuando salí de la preparatoria y una playera bien firmadota por toda la bandera. Uy, no manches, sí. Algo bien chidote.
0: Yo todavía tengo
19: no
0: guardada ahí
19: cuando nos
0: la
19: íbamos de pinta por ahí. Pues gracias a Dios, mira. Yo creo y espero que todos mis amigos y todos mis bueno, pues todos los de la prepa estén bien.
0: Esperemos que sí, mi Johnny Bravo. La lloradera que se hacía, como si ya su vida dependiera de ellos, o sea, como si ya ellos... O sea, me da ternura porque sí, todos esa edad en la primaria y la secundaria, en la lloradera de que uno ya no iba a volver a ver a sus amigos de toda la vida, de todo el alma, y apenas 10 años, ¿qué te gusta? 9 años, 8 años llorando porque ya se iban a separar los mejores amigos de toda la vida y todavía queda un futuro, un mundo por delante de cosas por pasar, pero qué bonito. Pero ya no nos vamos a ponernos con todas las canciones que nos piden por acá. 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Y de una vez, ya saliendo de la graduación, de la misa, de la entrega de cartas y toda la cosa, pues ahí les traigo otra que también el restaurante Fresno es para toda la familia y para celebrar esos momentos especiales. 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Y dicho esto, tenemos acá mi Balam Hernández. Tenemos pendientes tu canción del Tri, claro que sí. Aquí la tengo. Me encanta, dice, hola, solo Oli. Solo paso a decirte que amo tu programa y a ver si puedes poner el tema de Piel de Azúcar. ¡Ay, me encanta! ¡Muchas gracias! Gracias por tomarse este momentito para mandarnos mensaje. Mi linda Tere también nos pide algo de Los Ángeles Negros. No, hombre, tenemos buenísima programación. Así que por acá, ¿quién? Nos pidió La Tristeza de Mi Mujer con Aldo Monjes. Claro que sí, vámonos con esta rolita. Y ahorita volvemos.

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0: de José José Piel de Azúcar, le vamos a mandar una felicitación a una graduada para la más guapa Rubí Cuevas Retana, que se graduó de preparatoria del CCH. Mucho éxito, te queremos mucho. Hatsiri y José Antonio, sus primos, y Janet. ¡Vámonos! ¡Felicidades, Rubí! Mucho, mucho éxito. Vámonos con otra rolita. Antes de irnos, no te creas, antes de irnos con esta canción. 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Y ahora sí, vámonos con la siguiente canción. Tenemos por acá algo movidón. Tenemos algo movidón de El Tri. Y ahora sí nos vamos a poner rock and rolleros porque te la debíamos, mi Balam. Y ahora sí nos vamos con Pobre Soñador.
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0: Esta voz rasposa que tiene Alex Lora.

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1: Ahí quedó. La deuda está saldada, mi Balam. 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Ahora sí, antes de irnos rápido de la pausa, alcanzamos a poner algo de Los Ángeles Negros. Murió la flor para mi querísima Tere con esto, que va más o menos así. Como que hemos amanecido como con ganas de boleritos, como música así. Me encanta.

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3: Son las 2 en punto. Temperatura 28 grados.

0: 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Son las dos en punto.
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0: La presidenta Claudia Sheinbaum Pardo destacó que el tratado entre México, Estados Unidos y Canadá se mantiene hasta el 2036 con revisiones anuales, en las que aseguró se continuará buscando las mejores condiciones para el país, además de que se impulsará la producción de contenidos nacionales. Y tras las manifestaciones contra el proyecto de Fermacheh Meledo, el alcalde de Nazas, Darío Medina Reyes, anunció que buscará plantear al gobernador que la empresa se instale en su municipio. El edil aseguró que Nazas cuenta con tierra disponible y que una inversión de este tipo ayudaría a generar empleos en una región donde las oportunidades laborales son limitadas. Y con trabajos permanentes de limpieza en canales, colectores, pozos y tanques, el gobierno municipal de Toño Ochoa busca reducir riesgos por lluvias y fortalecer el funcionamiento de la infraestructura hidráulica de la ciudad. Y autoridades federales aseguraron 16 vehículos en la Ferrería Durango. 3 cuentan con blindaje de fábrica y 2 tenían reporte de robo. Más adelante le platicamos todos los detalles en la nota policíaca. Y Germán Gil resistió casi 8 días bajo las ruinas de un edificio casi colapsado en Venezuela, hasta que el jueves asomó por un túnel en medio de aplausos y abrazos de sus rescatistas, al final de un dramático y largo operativo de equipo de 7 países.
1: El Congreso de la Ciudad de México analiza la llamada Ley Merlín, una iniciativa que busca garantizar el bienestar de los animales que participan en actividades con fines económicos. La propuesta plantea que parte de los ingresos generados por su imagen o participación se destine a su alimentación, atención veterinaria, cuidados especializados y una vejez digna. La FGR detuvo a Hilda Susana Lozoya Austin, hermana del exdirector de Pemex, Emilio Lozoya, por su presunta participación en operaciones con recursos de procedencia ilícita relacionadas con el caso Agronitrogenados. La Fiscalía sostiene que habría participado

participado en un esquema de triangulación de recursos mediante empresas fachada y cuentas bancarias en Suiza para ocultar el origen del dinero investigado. El INE entregó las constancias de registro a Somos México y Paz, que oficialmente se convierten en nuevos partidos políticos nacionales y podrán participar en las elecciones de 2027. Mientras tanto, las organizaciones Que Siga la Democracia y México Tiene Vida preparan impugnaciones ante el Tribunal Electoral tras la negativa del Instituto, que argumentó irregularidades en afiliaciones, participación de ministros de culto y fiscalización. Esteban Moctezuma rindió protesta como embajador de México ante la Unión Europea, Bélgica y Luxemburgo tras ser ratificado por la Comisión Permanente del Congreso. El exembajador en Estados Unidos tendrá como prioridad fortalecer la relación con Europa, impulsar el comercio, atraer inversiones y coordinar la implementación del Acuerdo Global Modernizado entre México y la Unión Europea.

0: Estados Unidos e Irán continúan conversaciones indirectas para garantizar la navegación en el Estrecho de Hormuz y avanzar hacia un acuerdo permanente, aunque los enfrentamientos en Gaza, Líbano y otros puntos de la región siguen activos. Analistas advierten que los actuales altos al fuego representan más un proceso de negociación que el fin real de las hostilidades, mientras el conflicto continúa impactando la seguridad y los mercados energéticos. El gobierno de Gustavo Petro y el presidente electo Abelardo de la Espriella acordaron iniciar formalmente el proceso de transición, con una primera reunión programada en la Casa de Nariño. Ambas administraciones aseguraron que el relevo se realizará de forma ordenada y transparente, mientras el equipo entrante busca revisar la gestión gubernamental y preparar el cambio de poder previsto para el 7 de agosto. OpenAI habría propuesto entregar el 5% de sus acciones al gobierno de Estados Unidos como parte de un acuerdo para reducir la presión regulatoria de la administración de Donald Trump, informó Financial Times. La iniciativa también contemplaría que otras empresas de inteligencia artificial, como Anthropic, Google y Meta, realicen una cesión similar mediante un fondo soberano, mientras Washington mantiene un mayor control sobre el desarrollo y despliegue de modelos avanzados de IA. Un tribunal de Suecia ordenó a Google pagar 1.700 millones de euros a la plataforma PriceRunner, al concluir que favoreció durante años su servicio Google Shopping sobre comparadores de precios rivales. Aunque la empresa anunció que apelará la resolución, el fallo representa una de las mayores indemnizaciones por prácticas anticompetitivas en Europa.
1: Tarde con 16 minutos, le doy la bienvenida a este espacio de información, como siempre agradeciéndole su preferencia. Ese jueves, viernes chiquito, estamos cerca de este fin de semana y por supuesto agradecer que esté con nosotros a través del 96.5 La Tremenda. Ya sabe que nosotros le vamos acompañando mientras llega a su lugar de destino. Asimismo estamos en el 15.1 Televisión Abierta, 115 en su sistema de cable y en todas las redes sociales. En estas plataformas nos puede encontrar como Notigram Durango, ahí le vamos proporcionando toda la información local, nacional e internacional, además de otros temas de interés para que esté bien enterado de lo que está pasando con la información. Y en la aplicación Órale Qué Chiquito también, por supuesto, estamos ahí y usted la puede descargar en su celular de manera gratuita para que revise toda la información. Estamos en todas las plataformas, desde Instagram, Facebook, también en TikTok y en X, y en Facebook tenemos la transmisión en vivo para que nos acompañe. Además, tenemos el 618-444-4446, esta línea de comunicación, donde usted nos puede hacer llegar sus comentarios, sus opiniones y su reporte ciudadano. Ya sabe que nosotros le damos lectura, son importantes para nosotros y buscamos que tengan una solución. Mira, vamos a arrancar con la información de este jueves porque, bueno, hoy la presidenta Claudia Sheinbaum destacó que este tratado entre México, Estados Unidos y Canadá, el famoso T-MEC, pues bueno, se mantiene hasta el 2036 con revisiones anuales en las que ella asegura, bueno, se va a continuar buscando las mejores condiciones para nuestro país, además de que se va a buscar impulsar la producción de los contenidos nacionales.
2: Y eso ha impactado no solamente a sus principales socios, que somos Canadá y México, y principalmente México, porque hay mucho más comercio, sino al mundo entero. Entonces, en esta visión que tienen los Estados Unidos, pues quizá la revisión más importante es esta, la de este periodo, que ya viene desde antes. Incluso pensamos que puede haber mejorías a la situación actual de las tarifas que pusieron con el famoso 232, y algunas características que se van a definir ahora y que ya van a permitir que las revisiones anuales posteriores pues sean menores. Esa es nuestra visión. Pero es muy importante, el tratado se mantiene hasta el 2036. En cualquier momento los tres gobiernos pueden decir se prolonga otros 16 años en esos 10 años siguientes, y las revisiones anuales pues son revisiones que tienen que ver con esta visión de los Estados Unidos de mayor proteccionismo, y nosotros estamos buscando la mejor de las condiciones para nuestro país y poder contribuir para fortalecer el contenido regional y disminuir el contenido que viene de otras partes del mundo.
1: Mire, vámonos a otros temas relacionados a la ganadería, porque usted sabe que, bueno, Durango ya registra algunos casos con gusano barrenador, y en este sentido, pues bueno, la Unión Ganadera Regional de Durango ha logrado que el Servicio Nacional de Sanidad, Inocuidad y Calidad Agroalimentaria, la SENASICA, pues intervenga para garantizar esta movilización del ganado duranguense por Chihuahua, luego de que autoridades de esa entidad anunciaran de manera unilateral el cierre de el tránsito de animales procedentes de Durango por estos casos de gusano barrenador que se han registrado.
3: Unilateralmente anuncian en el gobierno del estado de Chihuahua y la Unión Ganadera de Chihuahua que ya no van a permitir el paso de ganado procedente de Durango por el tema del gusano barrenador, por los casos que se han dado en Durango. Entonces eso fue el viernes ya después de mediodía. Pedí el apoyo del doctor Gabriel Ayala, que es nuestro director general de sanidad animal en todo el país, y le pedí una reunión lo más pronto que fuera su agenda de él, y nos la dio el día martes a la 1:30 de la tarde. Okay. Y tuvimos tratando principalmente ese punto de poder acceder nuestro ganado y pase de tránsito por el estado de Chihuahua, pero también nos dificultaba mucho porque en lo que es la región de Santa María del Oro, donde desgraciadamente ya tenemos dos casos de gusano, se da que el 70% de la carne que consumen en Parral es procedente de Santa María del Oro. Okay. Entonces, explicamos todas las situaciones, los pros y los contras de todas esas decisiones unilaterales. Tuvimos una reunión algo tensa, algo ríspida, y después de 2 horas y media, pues llegamos a varias conclusiones. Una de ellas es que se permitirá el paso del ganado de Durango por el estado de Chihuahua. ¿Por qué nos castiga tanto? Porque tenemos como cliente ganadera Mexicali que se encuentra en Baja California. Entonces tiene que pasar el estado de Chihuahua y tiene que pasar el estado de Sonora. Y con estas medidas unilaterales, pues nos dejaba fuera de ese mercado. Se va a aplicar lo que es las leyes del DINESA que están publicadas en diciembre del 2022. Sobre esas leyes nos vamos a basar y nos lo dijo él muy claro. Ninguna ley, ningún permiso estatal estará sobre la norma federal. Entonces, pues agradecerle al doctor Gabriel Ayala y a todo su equipo, a Gerardo Guerrero, a Aldo Guerrero y a Ulises García, todo el apoyo que se nos brindó en esa asamblea para que esto siga fluyendo y no tengamos dificultades para seguir transitando por el estado de Chihuahua.
1: Mire, vamos con la información relacionada a la seguridad en la entidad con respecto a estos operativos que se han realizado por parte de la Guardia Nacional, por parte del Ejército, por parte de los murciélagos y que han continuado desde que se desplegaron estos elementos en Durango. Mire, hoy el regidor del Partido Acción Nacional, Diego Flores, reconoce el trabajo que está realizando la Guardia Nacional y la Secretaría de la Defensa Nacional en estos operativos de seguridad, al señalar que incluso han sido las denuncias ciudadanas que pues han sido fundamentales para que se logre asegurar incluso estos vehículos con reporte de robo. Además, destaca que la participación de la población está fortaleciendo estas acciones y, pues bueno, llama a continuar utilizando estos canales oficiales de denuncia que dieron a conocer la Secretaría de la Defensa Nacional y el Ejército.
4: Las denuncias ciudadanas continúan siendo una herramienta clave para fortalecer la seguridad en Durango. De acuerdo con el regidor del PAN, Diego Flores, la participación de la población ha permitido que la Guardia Nacional y la Secretaría de la Defensa Nacional desarrollen operativos con resultados positivos, entre ellos el aseguramiento de vehículos robados. El regidor destacó que esas acciones generan mayor tranquilidad entre la ciudadanía y reconoció el trabajo diario que realizan las fuerzas federales en coordinación con las autoridades estatales y municipales. Explicó que en las mesas de paz participan diversas instituciones para coordinar estrategias en materia de seguridad, por lo que la colaboración entre sociedad y gobierno resulta fundamental para detectar irregularidades y atender oportunamente los reportes.
5: Mira, es un tema en el cual, desde luego, nosotros, como regidor, yo lo digo con mucha responsabilidad, en donde, pues, felicitamos, estamos tranquilos, estamos en un ambiente en donde la Guardia Nacional, la Secretaría de Defensa está haciendo su trabajo y desde luego que esto le da mucha tranquilidad a los duranguenses, a la gran familia duranguense, en donde pues ahorita estos operativos que se están realizando han estado dando resultados en positivo para la ciudadanía, se percibe en donde todos tenemos esa tranquilidad, y seguir invitando a la ciudadanía que lo está haciendo de esta manera, denunciando, y pues la Guardia Nacional y la Defensa, la Secretaría de la Defensa está haciendo lo propio, actuando. Y pues desde luego reconocer ese trabajo que hacen día a día.
4: El funcionario hizo un llamado a la población para mantener la cultura de la denuncia y reportar cualquier situación sospechosa, ya que la participación ciudadana representa un elemento esencial para mejorar la seguridad. Añadió que el trabajo coordinado entre la Guardia Nacional, el Ejército, las autoridades estatales y los municipios han permitido reforzar las acciones preventivas y responder con mayor eficacia a los casos relacionados con vehículos robados.
5: Mira, en este sentido yo lo expreso de la siguiente manera. Siento yo que ahorita ya se está haciendo, están algunas denuncias interpuestas o quejas o no sé cuál sea. Yo de verdad no quisiera ser irresponsable en mis comentarios. Se realizan unas mesas de trabajo, unas mesas de paz, en donde las estrategias, las formas en cómo se colabora, pues únicamente tiene conocimiento quienes integran esta mesa, ¿no? Entonces, quiero yo suponer que en cuanto tengamos la información correspondiente de la autoridad correspondiente, que nos la compartan para poderlo externar a la ciudadanía. Si se está actuando de esta manera, es en base a las denuncias que se están poniendo, a las quejas que se están llegando directamente a las líneas que ofreció tanto la Guardia Nacional como el Ejército. Entonces, este es el resultado de cómo se está actuando para poder detectar este tipo de irregularidades que se estaban presentando.
4: Finalmente, Diego Flores reconoció el esfuerzo de las corporaciones federales y reiteró que las denuncias seguirán siendo una herramienta indispensable para fortalecer la seguridad, combatir el robo de automóviles y brindar mayor tranquilidad a las familias duranguenses.
1: Mire, y por su parte también el alcalde de Durango, Toño Ochoa, expresó este respaldo a los operativos que realiza el Ejército Mexicano, la Guardia Nacional aquí en la capital, al señalar que la ciudadanía, pues bueno, se ha manifestado en sentirse más tranquila con la presencia de estas fuerzas federales. Asimismo, pues bueno, asegura que el gobierno municipal va a colaborar con las autoridades competentes y advierte que, bueno, no se va a proteger a ningún servidor público que incurra en alguna irregularidad.
6: Me han dicho, pues, la gente se siente tranquila, están haciendo su chamba, es una competencia del tema federal, y por supuesto que nosotros no vamos a solapar a nadie, personal del municipio que esté mal y que haya eso, nosotros estaremos siempre colaborando con nuestro ejército y la Guardia Nacional.
7: ¿Ya ha tocado revisión de algunos municipales o no le han reportado?
6: No nos han reportado absolutamente nada.
7: ¿Qué ha cambiado en el ambiente en Durango en estos días? ¿Se siente más seguro?
6: Bueno, lo que me dice la gente es que siente tranquilidad. Eso
7: ¿Los
6: es lo que me
7: dice. ¿Vehículos, el armamento que portan los policías, todo está en regla?
6: Todo está en regla. Yo estoy siempre diciendo eso, que todos estemos en regla. Por supuesto que los controles de confianza deben ser permanentes, y por supuesto que tengan la seguridad de que nosotros estaremos cuidando mucho ese tema.
1: Bueno, mire, ahí está la opinión de autoridades municipales con respecto a estos operativos que se han realizado en recientes días y que, bueno, hasta la fecha continúan por parte de estas corporaciones federales que se encuentran en Durango. Mire, y bueno, ha habido días con lluvias en la capital y también en otras zonas del estado, y justo para ello, pues bueno, se realizan algunos trabajos permanentes también de limpieza en lo que son canales, colectores, pozos y tanques, y el gobierno municipal de Toño Ochoa con ello ha buscado reducir los riesgos por lluvias y fortalecer también el funcionamiento de toda la infraestructura hidráulica que se tiene en la capital.
4: La prevención también se traduce en bienestar para las familias. Por ello, Toño Ochoa mantiene una estrategia permanente de limpieza y mantenimiento de la infraestructura hidráulica para reducir riesgos durante la temporada de lluvias y cuidar el agua de las y los duranguenses. A través de Aguas del municipio de Durango, se ha limpiado más de 4,950 metros lineales de canales y colectores pluviales, además de retirar alrededor de 3,780 metros cúbicos de asolve, acciones que ayudan a prevenir inundaciones y mantener en mejores condiciones la ciudad. Los trabajos se realizan en puntos estratégicos como el canal Las Américas, el tren San Gabriel y el canal Trapezo Hidal San Ignacio. Además, continúan las labores preventivas en pozos y tanques para garantizar un mejor funcionamiento de la red hidráulica. Durango también destaca por tratar tratar y reutilizar el 100% de sus aguas residuales, una acción que fortalece el cuidado del recurso hídrico y contribuye a garantizar el abasto para las próximas generaciones. Con trabajo preventivo y la participación de la ciudadanía para mantener limpias calles y alcantarillas, Toño Ochoa sigue construyendo una ciudad más preparada, donde cuidar el agua y prevenir riesgos también significa proteger a la gran familia duranguense.
1: Bueno, incluso también el llamado ha sido a los ciudadanos pues a ser pues más responsables de los desechos que en muchas ocasiones también generan inundaciones y afectaciones en algunas partes de la ciudad, y por ello pues bueno, también la policía ambiental está al pendiente pues de cualquier situación que pueda generar alguna afectación en este sentido. Mire, antes del corte saludamos a Manuel Solís, también a Jonathan Enrique Hernández, que bueno, nos dice bendecido jueves, felicitar a Zulma Ivón por su cumpleaños de parte de su amigo José Manuel Luna y también de parte de Mariana Gurrola. Un abrazo y una felicitación a Zulma Ivón por su cumpleaños. Esther, saludos, Ricardo también, y un saludo a José Manuel, que están a través de la transmisión de Facebook enviándonos sus saludos. Gracias por su preferencia. Nosotros vamos al corte y ya regresamos en unos momentos.

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0: Ya estamos de regreso, 2:25. Le agradecemos que siga con nosotros en este jueves. Ya casi cerramos la semana. Vamos avanzando en este séptimo mes del 2026 y vamos a revisar qué está pasando en otras zonas del estado, porque ya están listos mis compañeros en los municipios. Usted los ve en pantalla y si no, ahorita los escucha. Está listo Jesús y Amador. Vámonos con Jesús hasta Santiago Papasquiaro. Jesús, buenas tardes. ¿Cómo estás?
1: Gracias, muy buenas tardes, Moni. Te saludo con el gusto y el afecto de siempre, a mi gran amigo Amador también y a nuestro amplio auditorio. Recuerde que en unos momentos más estará el resto del equipo por ahí también con la mejor información del estado de Durango. Y bueno, Moni, pues amigos, Amador, amigos, una situación ya un poquito más benéfica acá en lo que se refiere a las lluvias. Mira, han sido generosas el día de ayer. El día de hoy tenemos 28 grados centígrados la temperatura máxima, 15 la mínima, y se prevé, amigos, para que tomen las precauciones del caso, agua, lluvia en los municipios de Tepehuanes, Novidal y Santiago Papasquiaro, ahorita en la tarde o noche. Así de que hay que tomar las precauciones del caso, ¿verdad? Para algún problema, sobre todo en carreteras, el asfalto mojado, bastante, bastante peligroso. Y bueno, en el contexto de la información, Moni, amigos, pues en el marco precisamente de la graduación de 86 nuevos profesionistas del Tecnológico Nacional de México, Campus Santiago Papasquiaro, 86 nuevos profesionistas. Bueno, platicamos con el director antes de esta ceremonia, Eder Gutiérrez Díaz, el director de este tecnológico, que nos habla de este nuevo edificio que tiene mucha tecnología, ya está prácticamente listo, falta nada más la instalación por ahí de algunos equipos tecnológicos para ponerlo a disposición de los alumnos, que le hace mucha falta este edificio. Ya no tiene ni el nombre, pero ya lo pensarán qué nombre tendrá este edificio, pero lo importante es que está prácticamente ya concluido. Esta es la información que tenemos, repito, con el director de esta institución, el Tecnológico Nacional de México, plantel Santiago Papasquiaro, Eder Gutiérrez Díaz.
2: Ahí vamos a tener alrededor de 12 aulas, un audiovisual, oficinas para los administrativos, pero ahorita ya está funcionando, ya tenemos equipadas dos aulas, ya tenemos ahí a estudiantes de la carrera de Ingeniería Civil, y en el próximo ciclo escolar, en agosto, ya prácticamente va a estar equipado todas las aulas, todas las áreas administrativas, para recibir pues también alumnos de nuevo ingreso y poderles dar una mejor oferta educativa. Y el edificio está terminado, es solamente ya el equipamiento, que ya se hizo la licitación a través de INIFED. Agradecerle al gobernador del estado por este apoyo y respaldo para que en agosto ya esté al 100% en funcionamiento este edificio. Y también, sumado a eso, pues informar que se está terminando. En próximos días también inauguramos la terminación de lo que es nuestro laboratorio de ciencias de la tierra. Ya tenemos la mitad, que ahí tenemos el laboratorio de minería, y se está terminando la otra parte, que será el laboratorio de ingeniería civil. Entonces será un laboratorio muy integral, muy importante, que podrá brindarle prácticas y pues muchos conocimientos a nuestros estudiantes de ingeniería minería e ingeniería civil.
0: Y es que el equipamiento, Jesús, es muy importante, porque bueno, eso ayuda a que los estudiantes puedan continuar pues con su carrera, con su profesión, con sus estudios, y pues bueno, poco a poco, pues bueno, ahí van pues avanzando en este tema de esta aula. Yo creo que es muy importante que bueno, también las instituciones se vayan modernizando en esta parte, porque bueno, seguramente todos conoceremos alguna en la que todavía falta esta modernización. Y pues bueno, yo creo que pues es importante la colaboración que pueda tener la comunidad estudiantil y también los docentes para seguir avanzando pues en esta modernidad, porque bueno, ahora sabemos que los dispositivos móviles, las pantallas, ¿no? Pues han ido modificándose. Antes pues bueno, teníamos ahí, yo recuerdo, un proyector en un aula, y pues bueno, a veces era difícil, ¿no?, para que todos los alumnos pudieran verla. Y pues bueno, los equipos también ayudan mucho a generar mayor entendimiento en los estudiantes, en los profesionistas, y que se involucren incluso más en las clases, y bueno, que sean usados de buena manera. Pero bueno, ahí va el avance que también tienen en esta aula.
1: Oye, mira, Moni, importante e impresionante, te digo, es un nuevo edificio, es un nuevo edificio que tiene 12 aulas y también tendrá laboratorios de lo que es mecatrónica y también ingeniería civil. La inversión supera los 26 millones de pesos, impresionante lo que se está aumentando y se está contando este tecnológico santiaguero, en donde quiero decir, Moni, que hay pues alumnos de diferentes partes del país, especialmente, por supuesto, aquí de la, pero hay de varias partes del país confiando en esta institución educativa. Y mira, así rápidamente, Moni, mira, 86, ahorita todavía está la ceremonia, pero ya tenemos la información como debe de ser. Mira, en la generación 2021-2026 egresan, en este momento está la ceremonia, 86 nuevos titulados. Las carreras que egresan son Industrial 27, Sistemas Computacionales 12, Administración 9, la Ingeniería de Minería 26, que es de las más altas junto con Industrial, la Ingeniería en Industrias Alimentarias 7, Mecatrónica 6 y Ambiental 4, y por supuesto también Ingeniería en Tecnologías de la Información y Comunicaciones, un egresado nada más. En total son 86 los nuevos egresados que en estos momentos están recibiendo sus cartas ya ahí en las instalaciones del Tecnológico. Agradecemos la invitación, tenemos la información, no pudimos asistir porque pues estamos aquí en el noticiero, Moni, pero muchas felicidades. Y sí, realmente te decía yo, impresionante la infraestructura que tiene este Tecnológico, que desde 1995 está pues a disposición de los estudiantes, de las estudiantes de toda la zona noroeste y prácticamente, pues hay que decirlo, Moni, de todo nuestro país, ¿verdad? La información que tenemos este viernes chiquito desde Santiago Pasquiaro, y por supuesto que continuamos contigo allá con más información, siempre interesante, mi Moni, siempre interesante.
0: Muchas gracias, Jesús. Te agradecemos mucho la información y, por supuesto, muchas felicidades a todos los egresados, no solo de esta institución. Sabemos que en estos momentos, en estas fechas, pues hay muchas graduaciones de muchos estudiantes de los diferentes niveles que están terminando sus estudios y avanzando también a otros en niveles educativos. Así que muchas felicidades y, pues bueno, a disfrutar, a celebrar y a continuar con los estudios, que son lo más importante. Gracias, Jesús. Nos vemos mañana y un saludo a toda la gente de Santiago Papasquiaro. Vámonos con Amador porque también está listo desde Vicente Guerrero. Adelante, Amador, buenas tardes.
3: Hola, ¿qué tal? Excelente tarde, Mónica. A ti, por supuesto, a mi gran amigo Chuy en esta tarde, el buen Chuy. Pues siempre estamos en contacto. Un abrazo y mucha estima desde Vicente Guerrero para mí y todo el equipo de Santiago. En ese sentido, venimos con la información fresquita, Moni. Venimos llegando justamente de Puan, así es que tuvo agenda por allá el gobernador Esteban Villegas. Desarrolló muchos temas, atendió muchas cuestiones, hizo entrega de obras, proyectos y también brindó indicaciones. Yo justamente en un sentido novedad sobre la inversión que podría llegar al municipio, la posibilidad inclusive de un banco, el tema de que pueda llegar también ahí oportunidades de trabajo, y en ese sentido pues mostrarte un poquito el resumen de esta actividad por aquel municipio. Da también la entrega y el seguimiento del programa de Avena. Justamente previamente ya había otra figura en representación del gobernador aquí en Vicente Guerrero. Más temprano se entregó semilla de avena, luego ahí fue en Puanas con la presencia del gobernador, y me parece que cerraban esa jornada también, nombre de Dios, ahorita a las 2 de la tarde. Vamos con lo que dijo en ese sentido pues Esteban Villegas sobre estos proyectos, sobre el impacto y el impulso que también se tiene para Puanas.
4: La avena se podría convertir en 1.200 millones de pesos. Fíjense. O sea, estamos entregando para que ustedes trabajen a 1.200 millones de pesos le puedan sacar o le pudieran haber invertido en el tema del ganado. Eso se convierte en la semilla de avena. No tienen banco. Mientras Puanas no tenga banco, el dinero se va a ir. Se va a ir, pues se va a Vicente Guerrero, o se va a Victoria, o se va a un lugar que tiene banco. Y no es posible que Puanas no tenga un banco. Y dos, una empresa aquí en Puanas que le genere otra economía a Puanas. Y traigo dos empresas ya platicadas. Una se llama Yura, es de Corea, y otra se llama Kyuching, que también es de Corea.
5: Y las obras que hoy nos hace el favor de entregar el señor gobernador son obras que ustedes pidieron. No son ocurrencias, son obras que se planearon desde antes a través del COPLADEM. Estoy muy contento, la verdad, porque estamos avanzando. Estamos avanzando, pero porque hacemos equipo. Estamos avanzando porque contamos con la gente, con el pueblo en las comunidades. La gente está cooperando, la gente se está interesando. Y eso hace valer mucho más una administración, hace valer más el trabajo que estamos haciendo, porque no estamos aislados ni estamos solos. Tenemos un gobernador que quiere y que apoya a Puanas. Gracias, señor gobernador, a usted y a todo su equipo.
0: Bueno, y es que hemos visto, Amador, a lo largo de varios días, semanas, ya que el gobernador ha realizado, pues bueno, esta gira de trabajo por varios municipios, ha presentado algunas obras, también con este apoyo de avena que viene también para los agricultores, y pues bueno, hoy vemos que también en esta parte del estado, pues bueno, avanza también con otras obras que, bueno, son pues de importancia para los ciudadanos, sobre todo.
3: Sí, la verdad es que en ese sentido los proyectos que hoy por ahí inaugura en Puanas, pues es primeramente el tema de una ciclovía que va a conectar con la comunidad de San Antenógenes, en un sentido también de hacer un vaciado en una calle principal, también la entrega de esta calle que ahí en la que estaba realizándose el evento, pues es el tema de pavimentación hidráulica en Francisco y Madero, y el sentido pues también, como tú dices, de los programas y el apoyo que pactan el fin de semana pasado con hasta 28 municipios para que llegue pues este apoyo de avena. Te digo, previamente hacían la entrega ya correspondiente en Vicente Herrero como alrededor de las 10 de la mañana, ahorita como a las 11:30, 12 del mediodía, pues en Puebla se hace también la entrega de esta semilla, y iban a cerrar esa jornada, me parece, en nombre de ellos también figuras del Estado y por supuesto autoridades correspondientes a cada municipio, ahí en nombre de Dios. Un poquito el resumen de estas actividades, ya nada más como un dato adicional, ya lo subió nuestro buen amigo también Tony Gaitán el dato, pero Esteban por ahí se le salió en la plática, en esa entrevista que tuvo con medios, la posibilidad de un día inhábil el próximo lunes, si México pues triunfa contra Inglaterra, pues podría haber calendario México, dijo el gobernador, esperemos que se le dé a la selección y que tengamos pues un puentecito también para este fin de semana.
0: Así es, pues sí, ya este famoso calendario mágico que en varias ocasiones pues bueno ha mencionado el gobernador y que bueno dice ya incluso pues es famoso ese calendario mágico, ¿no? Entonces pues bueno, vamos a estar pendientes del fin de semana porque seguramente pues yo creo que sí va a ganar la selección, Amador, tengo fe, confianza, pero vamos a estar al pendiente para ver pues bueno si se otorga este siguiente día pues bueno para seguir festejando, ¿no? Siempre con pues bueno con la seguridad también de que las familias estén bien celebrando, festejando, pero siempre pues bueno en esta parte de cuidando la seguridad. Gracias, Amador, vamos a estar pendientes. Gracias por esta información extra. Más adelante le tenemos la declaración completa. Y gracias a mis compañeros de los municipios. Un saludo a la gente de Vicente Guerrero y sus alrededores. Me despido de mis compañeros para avanzar con la información. Mire, vámonos con el tema de las lluvias, porque no solo trajeron tormentas, también cambiaron el destino del campo y los bosques de Durango. Mientras hace un año los incendios forestales devastaban más de 100,000 hectáreas, pues bueno, hoy la cifra se redujo drásticamente, pero el alivio también trae nuevos riesgos. Esto lo dijo Arturo Galindo Cavada, coordinador estatal de Protección Civil.
6: Del fuego al agua, el giro que nadie esperaba. Las lluvias que han caído en Durango no solo han sorprendido por su intensidad, también están cambiando el panorama del estado. Hace apenas un año, los incendios forestales habían consumido más de 100,000 hectáreas. Hoy, gracias a las lluvias, la cifra se mantiene en 13,000 hectáreas afortunadamente. Sí, las tormentas han llegado con fuertes vientos y aguaceros, pero también representan esperanza para agricultores, para ganaderos y para nuestros bosques. Y de esta manera lo dijo Arturo Galindo Cavada, coordinador estatal de Protección Civil.
7: Hemos visto que las lluvias se han presentado de manera torrencial, puntual, acompañadas de fuertes vientos, y esto desde luego también pues implica un riesgo todavía más en este tema. Sin embargo, pues hay que decirlo, las lluvias las esperamos desde luego porque resultan muy benéficas para la población, y ahorita por ejemplo son las que nos han ayudado a mitigar el tema de los incendios forestales, que pues este año nos fue muy bien, apenas 13,000 hectáreas afectadas contra más de 100,000 que teníamos el año pasado, en la temporada pasada para estas mismas fechas, pero desde luego también implican riesgos.
6: Eso sí, las autoridades no bajan la guardia. Protección Civil ya activó operativos en municipios con riesgo de inundaciones, crecientes de arroyos y presas, en coordinación con el Ejército, con la Guardia Nacional y con los ayuntamientos.
7: Yo creo que hoy con la coordinación con el propio Ejército, la Guardia Nacional y la mayor parte de las dependencias estatales, además desde luego del trabajo de los ayuntamientos, sentimos que aun y cuando los pronósticos, reitero, son de que sí vamos a tener pues bastante lluvia, yo creo que si todos trabajamos junto con la ciudadanía, que este es un punto bien importante, porque si la ciudadanía nos ayuda para no atravesar los canales, los arroyos, los ríos cuando tengamos lluvias intensas, si la ciudadanía nos ayuda a no tirar basura también en las zonas urbanas, pues esto nos ayudará también para que no se tapen las alcantarillas y no suban los niveles del agua sobre la calle, y desde luego también pues en los propios domicilios también haciendo la limpieza en las azoteas para que no se tapen también las bajas.
6: Porque la misma lluvia que da vida también exige prevención. ¿En tu municipio ya se sintieron los efectos de estas lluvias? Cuéntanos en los comentarios. Para Nottingham reportó Víctor Salas.
0: Bueno, mire, vámonos a otra información, porque el director local de Conagua en Durango, Roberto Delgado Gallegos, informó que se realiza un diagnóstico técnico tras fallas registradas en 3 bombas de la planta potabilizadora. Él explicó que actualmente la infraestructura está operando al 80% de su capacidad, mientras concluyen algunos trabajos de mantenimiento, aunque asegura que el suministro de agua para la población sí está garantizado mediante pues esta operación de una batería de 97 pozos que se tienen. Además, pues bueno, añade que también continúan las reparaciones en la red de distribución para que la planta pueda trabajar al 100%.
8: El tema de las plantas, de las bombas, ¿sí?, de que operan en la planta potabilizadora, es un tema que se está analizando, se está haciendo un diagnóstico para ver qué tanto influyó el manejo, qué tanto influyó la operación. Hay que recordar que ya más de casi un año que está operando la planta potabilizadora ya en... Mire, ahorita se están haciendo pruebas porque hubo fallas en las tres plantas en las tres bombas. Entonces, hay mecanismos legales para poder proceder con la empresa que construyó, con la empresa que fabricó las bombas. Pero desde el punto de vista del suministro no hay de qué preocuparnos, porque cuando simplemente por razones de mantenimiento se tiene que suspender el servicio de las bombas, ¿sí?, inmediatamente opera la batería de pozos. Tenemos una batería de 97 pozos que abastecen al municipio de Durango. Ahorita no está funcionando al 100%, pero esperemos que ya esta semana quede completamente concluido el tema del mantenimiento y reparación de las tres bombas de la planta de bombeo.
9: ¿A qué porcentaje está operando actualmente?
8: Bueno, siempre ha operado poquito menos del 100%, porque hay que recordar que todas las redes de distribución se están reparando, ¿sí?, en el municipio de Durango. Al principio, cuando la pusimos al 100% de su operación, con los 1.100 litros por segundo, pues empezaron a tronar las redes. Entonces está como a un 80%, pero en la medida que aguas del municipio avance, se completa el 100%.
0: Bueno, mire, ahí está la información y sobre estos trabajos que se están realizando y que no afectan el suministro de agua. Mire, vamos a estas manifestaciones que se realizaron contra este proyecto de Fermachem en Lerdo. Pero bueno, hoy el alcalde de Nazas, Darío Medina Reyes, anuncia que buscará plantear al gobernador que esta empresa se instale en su municipio. El alcalde aseguró que Nazas cuenta con tierra disponible y que esta inversión podría ayudar a generar empleos.
10: Luego de que el pasado 8 de junio se anunciara el proyecto de Fermachem y surgieran manifestaciones en Lerdo por las posibles afectaciones ambientales al Cañón de Fernández, el alcalde de Nazas, Darío Medina Reyes, planteó que su municipio podría ser una alternativa para la instalación de la planta. El edil informó que buscará reunirse con el gobernador Esteban Villegas para proponer a Nazas como sede del proyecto, al señalar que el municipio cuenta con una tierra disponible y que enfrenta una marcada falta de fuentes de empleo.
11: La serie de protestas que se han manejado ahí en Lerdo, pues Nazas levanta la mano, ¿no? Ahí tenemos, somos vecinos ahí de Lerdo, a 30 kilómetros, tenemos tierras disponibles para que Fermachem nos pueda ver como una opción. Y podemos ya empezar a trabajar. Yo creo que voy a buscar al señor gobernador, lo voy a invitar a Nazas. Y por qué no, a lo mejor somos una opción. Al final de cuentas, a 30 kilómetros de ahí, yo creo que podemos ser la opción ideal. Porque Nazas realmente no tiene fuentes de trabajo. Nosotros, a lo mejor, a diferencia de Lerdo, que ellos sí, por estar en Gómez, al Torreón más pegado, nosotros una empresa como Fermachem viene a detonar el semidesierto. El semidesierto en un 100%, o sea.
10: Reportó para Notigram, Sara Valenzuela.
0: Ya son 2:44. Vamos al corte y ya regresamos con la nota policíaca.

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0: regresamos y nos vamos directo con la nota policíaca. Don Pilar Aguilar,
1: muy,
0: muy ¿cómo está?
1: Muy buenas tardes. Buenas tardes a
0: todos. Está frillito.
1: Oiga, en relación a un video que anda ahí circulando en las redes sociales, uh-huh. o navegando, pues.
0: Sí.
1: Que donde un policía estatal le da una patada a un joven, a un civil. Hoy ya fijó su postura el secretario de Seguridad Pública, Óscar Galván Villarreal. Por ahí tenemos el videíto. Uh-huh. Dice el comisionado Óscar Galván Villarreal. Secretario de Seguridad Pública informó que con relación a los hechos suscitados en la unidad deportiva del recinto San Antonio, donde se observa un elemento de la policía estatal cuando este agrede físicamente a un civil, esta persona se encuentra en proceso de baja y los demás policías, a causa de eso,
0: de esa situación,
1: que no estaba en proceso de baja, a causa de eso, y los demás policías que lo acompañan, ahí que se han sido suspendidos para integrarles una carpeta de investigación a través de la Dirección de Asuntos Internos y la Comisión de Honor y Justicia. Como se ha dado a conocer en los diferentes medios de comunicación y en redes sociales, se han hecho circular diversos videos donde presuntamente se suscitó una riña durante el desarrollo del partido de fútbol, y en esas páginas se observa cuando un elemento de la policía estatal agrede a un civil con una patada. Ante las evidencias que se han presentado, de inmediato se ordenó iniciar un proceso para su baja, pero además se le está integrando una carpeta de investigación para que las autoridades correspondientes puedan actuar en consecuencia y que no quede impune esta agresión. De igual forma, todos los demás agentes estatales que ahí se encontraban serán sometidos a una investigación para establecer la responsabilidad de estos en estos hechos, y conforme se va ingresando la carpeta, la Comisión de Honor y Disciplina habría de establecer las sanciones que se impondrán a cada uno de ellos. ¿Qué le parece?
0: Así mano es. Dura. Sí, sí, no, pues es que la verdad, pues todos sabemos que sí, se pasó en estos partidos, pues bueno, sabemos que se calientan los ánimos, sí, pues, pero no es una razón para que, bueno, un elemento de la policía, pues bueno.
1: Y trae rifle.
0: Y fíjese, trae un aparte, rifle. Entonces, pues.
1: Anda armado, sí, anda no. en servicio, pues andarían, se calientan los ánimos, pero ellos deben de.
0: Sí, de poner el ejemplo. Poner el ejemplo.
1: También se, bueno, ahí está, está en proceso de baja. La Fiscalía General del Estado informó que elementos de la Policía Investigadora de Delitos detuvieron en la ciudad de Durango a Juan Bernardo Ramírez Soto y Luis Alejandro de la Cruz Camacho, mientras que agentes de la misma corporación atraparon en Gómez Palacio a Luz Clara Hernández Pérez y Luis Gonzalo Durón Castillo, a los que le aseguraron sustancias con fines de venta y dinero. Luego de que los pusieron a disposición de la gente del Ministerio Público adscrito al Centro de Operaciones Estratégicas de la Vicefiscalía de La Laguna y de Durango, la representación social presentó las pruebas suficientes y logró que
2: ¡tremendazo!
1: Les dictara una pena privativa de la libertad de 2 años de prisión y una multa por 6,033 pesos. Otros puchadores son ya sentenciados. La Policía Investigadora de Delitos pues los detuvo y la Fiscalía General del Estado pues entregó todas las pruebas suficientes al juez para que se dictara esta sentencia. Y mire, ya la décima zona militar a través de la región militar, la Secretaría de la Defensa Nacional a través de la tercera región militar y la décima zona militar están oficializando ya el caso que le dimos a conocer hace unos días sobre dos patrullas que no eran patrullas. Un cateo realizado por autoridades federales en un rancho ubicado en la colonia Las Aves, en la ciudad de Durango, dejó como resultado el aseguramiento de armamento, vehículos con reporte de robo utilizados con apariencias de patrullas estatales, equipo táctico y el propio inmueble, informó la Secretaría de la Defensa Nacional. La intervención se llevó a cabo el pasado 29 de junio en el rancho La Purísima, donde elementos del Ejército Mexicano y de la Guardia Nacional brindaron apoyo a personas de la Fiscalía General de la República para cumplimentar una orden táctica de investigación como parte de una carpeta de investigación federal. Durante la diligencia, las autoridades localizaron 4 armas de fuego, de las cuales 3 son largas y una corta, además de un cañón metálico para arma larga y diverso equipo táctico que presuntamente era utilizado por integrantes de un grupo delictivo. En el mismo operativo fueron asegurados 4 vehículos, 2 de ellos con reporte de robo y modificados para aparentar ser patrullas de la Policía Estatal. Ahí está. Este caso está a disposición de la Fiscalía General de la República. Y luego, bueno, pues también la Secretaría de la Defensa Nacional, a través de la Tercera Región Militar y la Décima Zona Militar, está informando que mediante un comunicado oficial este martes, la Secretaría de la Defensa Nacional, a través de la Tercera Región Militar y Décima Zona Militar, confirmó la detención de 2 personas durante un operativo realizado el pasado 27 de junio en el poblado Guatimape, municipio de Novillán, aunque en la información oficial no fueron identificados como servidores públicos. De acuerdo con la información obtenida previamente por este medio de comunicación, los detenidos corresponden a 2 elementos de la Dirección Municipal de Seguridad Pública de Nuevo Ideal, quienes fueron asegurados por integrantes del Ejército Mexicano y Guardia Nacional durante recorridos de vigilancia y reconocimiento terrestre efectuados en esa comunidad. Durante la intervención, las fuerzas federales aseguraron 3 armas de fuego, de las cuales 2 eran largas y una corta, además de 11 cargadores, 221 cartuchos útiles, un vehículo y diverso equipo táctico, material que quedó bajo el resguardo de la autoridad ministerial federal. Bueno, pues al parecer tenían estos policías problemas en su documentación para portar las armas de fuego. Eso es lo que se dijo en su momento, pero pues vamos a ver qué resulta. Uh-huh. Ellos están a disposición de la Fiscalía General de la República. Y por otro, el señor Juan Manuel Segura Flores, de 34 años de edad, con domicilio en Mapimí, Durango, empleado de la empresa minera La Esperanza, aproximadamente a las 11:30 horas de ayer se encontraba realizando perforaciones en una mina a cielo abierto para la extracción de mármol llamada la mina del Sarnoso, ubicada en el ejido La Luz, municipio de Lerdo, Durango, cuando se presentó un deslave, lo arrastró como 30 metros, finalmente lo sepultó el personal que estaba trabajando ahí mismo, o sea, sus compañeros trataron de auxiliarlo, no pudieron hacer nada por él, llamaron al 911, pues llegaron paramédicos, pero ya no contaba con signos vitales, por eso su cuerpo fue trasladado al anfiteatro de la Vicefiscalía de La Laguna para practicar la necropsia de ley. En accidente laboral, en este año ya son 38 personas
0: 38.
1: Que pierden la vida. Y luego, bueno, pues de este caso de carnitas, don Raúl, ya de primo de verdad, pues fíjese que este medio de comunicación preguntó a la Fiscal General del Estado, Sonia Yairía de la Garza Fragoso, sobre la denuncia pública realizada por el negocio Tacos y Carnitas Don Raúl, donde aseguran que se cerró por extorsiones, y señaló que tan pronto se enteró del caso, buscó a los familiares del dueño, el cual se encuentra en el Cerezo número 1, y le encontró a sus hijas, les pidió que le platicaran de la situación y les comentaron que la extorsión a la que se refiere no es del crimen organizado ni por cobro de piso, sino que de su propia exesposa, o sea, la exesposa del señor, del que está preso, quien le exige dinero para desistirse de la denuncia que presentó contra él. Por supuesto, violencia familiar, ante lo que la fiscal general del estado pues le recomendó que presentaran la denuncia. Uh-huh. Hace un par de horas nos comunicamos con la fiscal, dice, pues yo les recomendé que presentaran la denuncia.

0: diciendo el gabinete de seguridad que no son 15, sino 16 vehículos de los asegurados por elementos del Ejército Mexicano, Defensa, Guardia Nacional y Fiscalía General de la República, ayer en el poblado de La Ferrería del municipio de Durango, tres de los cuales cuentan con blindaje de fábrica. Otros dos cuentan con reporte de robo, los cuales quedaron a disposición de la Fiscalía General de la República. Entre estos se encuentran dos vehículos tipo panel para transporte de personal, un automóvil marca Ford Mustang, otro Audi, una camioneta Dodge Ram con blindaje, una Ford Ranger, una más también Ford, pero es Raptor, un vehículo BMW, una F-150, un automóvil Volvo, una Denali, GMC Denali, y una camioneta de 3 toneladas. Entonces son 16 vehículos, 3 blindados y 2 con reporte de robo, los que encontraron en unas bodegas allí en la Ferrería Durango. Y luego, bueno, pues también, fíjense lo que dice el Gabinete de Seguridad. Esta mañana el Gabinete Federal de Seguridad informó que en Tamazula, Durango, en las inmediaciones del poblado Ejido Acatitán, elementos del Ejército Mexicano localizaron e inhabilitaron un área de concentración de material diverso, asegurado 1.350 litros y 150 kilos de sustancias químicas para la elaboración de metanfetamina, por lo que la afectación económica a delincuencia organizada fue de 29 millones de pesos, dice el Gabinete de Seguridad.
1: Ya los dejaron ahí sin
0: nada. Así es, oiga, y esta, una joven, dice que ya reportaron que ahí por el Boulevard Domingo Argueta,
1: sí,
0: ahí por Cantarranas, estaba una persona atropellada. Uh-huh. Cuando fueron los policías, pues no estaba atropellada, era una mujer que estaba así, literalmente acostada en el pavimento, muy intoxicada al parecer por sustancias y alcohol. Bueno, pues llegaron ahí los elementos de la policía estatal, de la policía municipal, trataron de ayudarla, no se quería levantar, no se quería ir, pero ahí la llevaban muy a la fuerza. No la llevaban detenida, la llevaban, obviamente, como tiraba manotazos, le aseguraban las manos, pero la iban a llevar con el doctor a que recibiera atención. Hablaba incoherencia, decía, hablen, yo quiero hablar con la presidenta de México.
1: Ah, pues sí, era su petición.
0: Sí, sí, hablaba incoherencias. Pobrecito, ojalá que la manden a un centro de rehabilitación para que la atiendan de su problema que trae de adicciones.
1: Así es que bueno, porque sí, había ahí algunas versiones de que la habían atropellado, sí, y así, pero no, sí, pues bueno, ella no. Ella solita fue la que estaba ahí recostada también por el consumo de sustancias, pero qué bueno que ya actuó la autoridad y ojalá que también la apoyen con el tema de las adicciones.
0: Así es.
1: Gracias, Don Gracias, Pilar. Moni. Nos vemos mañanita para cerrar la semana. Nosotros nos vamos al corte porque ya viene Jenny Herrera.
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0: están? Muy, pero muy buenas tardes. Bienvenidos a las Muchifresas. Oigan, ¿cómo están? Son 3 de la tardecita con 14 minutos. 3 con 14. ¿Qué rollo con el pollo, mijos? ¿Cómo andamos? ¿Qué dicen? ¿Qué cuentan? ¿Qué comentan? Ahí está la foto ya, mijo, en el estado. Ya se la puse, ya. Ya no me esté pidiendo nada. Ahí está, ya bien puestota, hombre. Como me lo pidió, ahí se la puse. Que por cierto... ¿Qué es esto? ¿Un video? A ver, ahorita lo checamos. Ahorita lo checamos con calma. Oiga, el WhatsApp en cabina. ¿Qué rollo? Mensajito, una notita de texto, una llamadita. Sobres, pues, ahí le va y le apúntele. 618... 3965965. Me quedo pensando, pues caray, oiga, los mensajes que me mandan por acá, que un chiquibeso. Donde no me dé el sol, sobres pues, mijo, ahí se la mandamos, ¿eh? La línea telefónica al 813-8048-1344-00. ¿Estamos listos? ¡Estamos al 5 de la raza! Para empezar a ponernos en contacto, mijos. Hoy que es juevesito rico sabrosón, jueves 2 de julio, ¿qué onda? ¿Cómo le anda yendo en los inicios de mes? ¿Qué rollo? Dice... A ver, ¿tenemos audio, DJ? Por favor, dale play.
1: Yo bien concentrado, te oyendo a mi amigo Don Pili. Apenas diciendo que el poli le había metido un trancazo que había metido el gol cuando de repente se oye. Luego recio.
0: ¡Ay, no! Un error de dedo, pues, hombre. Dice, póngase lista, mija. Póngase trucha con esos controles. Puras buchifallas usted. Órale. No estate en paz, mijo. Oiga, le iba a decir, antes de que se me olvide, que ahí está la fotico del... en los estados del WhatsApp. Vaya, véala, córrale, porque sobre todo... quiero que me comente, que usted me diga, que participe conmigo en esta ahorita. Frases típicas que te dicen antes de terminarte. ¡Ay, ternurita!
2: ¡Ternurita!
0: La frase típica que te dicen, no eres tú, soy yo. Oh. ¿Ya nada más te sueltan eso? Y carra, cállate, cállate los ojos, mijo, agárrate porque ya traen algo ahí entre manos. La neta. ¿A mí qué me van a andar contando? Pues, si ya todo me han dicho, pues. ¡Dame un poco de tiempo! ¡Ay, no!
2: ¡Ternurita!
0: Ya cuando aplican ese la risa, mijo, no la ternurita. Ponte listo. Ya cuando te dicen, dame un poco de tiempo, no, hombre, mijo, ¿tiempo para qué? ¿Para pensar si me quieres? ¿Para eso? ¿Para pensar si estás seguro? No, hombre, chapulín. Por el que sigue. 618-3965-965. Ahí regresamos, no se despegue de las Muchifresas.

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0: 3:30, y recuerda que el día de hoy traemos una preguntita, frases típicas que te dicen antes de terminarte. ¡Ay, ternuritas! Coméntenos a través del 618-396-5965, ahí estamos con la racita, y dice por acá, cuando te empiezan a preguntar unos días antes qué haríamos si termináramos. Ay, sí, sí me la han aplicado. También me ha pasado. Ya lo presientes, ya lo hueles. Tú dices, ¿sabes qué? Ya, allá hay algo ahí. Y luego le preguntas, ¿por qué? No, nada más. Ese nada más te dice mil palabras. ¿Qué onda, mijo? Buenas tardes. Échele. ¿Qué onda? ¿Cómo andamos?
1: Caray, mi chiquis.
0: ¿Qué rollo? Buenas tardes. Échele, mijo.
1: Frases típicas.
2: No eres mi tipo.
3: ¡Au! ¡Chau, chau!
1: No es que los dos son incalientes y de repente, mis chiquis. ¿Me cuadras o no me cuadras? Y sin marín de doping, güey.
0: Tocar
1: a ti, o sea, sí o no, es que ahí nos vemos y talalá, talalá y talalá.
0: Exacto, ¿me explico? Mi Ramón. Sí me explico, Federico. Simón, si usted tiene toda razón, hijo. ¿Cuál que vamos a darnos un tiempo? No, hombre. ¿Tiempo para qué? ¿Sí o sí? ¿Sí o no? ¿No sí? ¿Sí o sí? Así de fácil y sencillo. Si no, al que sigue, la que sigue. ¿Para qué voy a pensarlo? No, hombre, a pensar a su casa. Dice, hola, mija, ¿me podrías poner la de esa mujer de los buitres? Porfa, mija, mil gracias. Claro que sí, mi Leti preciosa. Mi Leti bella. Ahí se la mandamos, mi reina. Claro que sí, con mucho gusto. Dice también por acá. Dice, yo les digo. Ay, ¿qué les dice? Yo les digo, ¿sabes qué? Ya me tienes harto. Cámara. ¿Va? Y la que sigue. ¿Para qué tanto bronco estando? ¿Para qué tanto bronco estando el suelo tan parejo? ¿A poco sí? Aplica esa, usted. Se me hace que es lo que está pensando que va a decir, ¿verdad? Si le dicen a usted. Me la aplican. ¡Ah! Eso sabe, ¿verdad? Dale.
4: A mí la frase que más gordo me cae que me digan, esa que dice, no, oye, ¿quién te dijo? No, pues ya ves.
0: No,
4: pues ya ves. Ah, cómo me cae gordo que me digan, ay, no, pues ya ves.
0: Dígame nombre, dígame la persona, dígame dirección, dígame hora y enséñeme los mensajes. No, hombre, no sé, no te voy a decir. Me dijeron que te vieron con alguien. ¿Quién te dijo? No te voy a decir. Otra dice por acá también, tenemos que hablar. ¡Chin! Ya nomás te aplican esa y cate los ojos, güey. Ya eso, ya empieza tu mente acá maquiavélica a pensar qué hice, con quién estaba hablando, a quién le mandé mensaje, con quién platiqué el otro día, con quién salí, no, hombre, chapulín. Mejor vámonos con rolita, que la cabeza me está doliendo de tanto acordarme de cosas. Ahí le dejamos al poeta de Pancho Barraza. ¿Qué te pasó? Son 3:35. Ahí volvemos. No se despegue de las buchiferas.

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0: somos la tremenda del 5 en la raza. Estamos de regreso, 3 de la tarde, 44 minutos, 3 con 44. Y solo le quiero platicar algo súper, súper importante y rapidísimo. No, así que, trae. 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Ahora sí, mijos, ¿qué onda con el WhatsApp? ¿Qué dice? ¿Dónde vamos? ¿Dónde nos quedamos? Por acá dice... A ver, la frase no eres tú, soy yo. La tipicota que decíamos, la número uno. Esa que nadie puede quitarnos de la mente y del camino. Ya cuando te dicen eso ya está clarito la cosa, mijo. Ya ni voltees para atrás, nomás para agarrar vuelo, la neta, ¿sí o no? Por acá dice una carita asombrada. ¿Eso qué onda, amigo? ¿Eso qué rollo? Oiga, nos vamos a ir con musiquita. Por acá nos mandan también un videíto informativo. Ahí lo vemos ahorita, amigo. Muchas gracias por seguirse comunicando y seguir en sintonía de La Tremenda 618-3965-965. El WhatsApp en cabina. Mientras tanto, nos vamos con más música, más rolitas. Así que dale play. Acá nos mandan el chiquibeso. Órale pues, dijo. ¡Ah, le debía su chiquibeso! ¡Sí es cierto! Se me fueron las cabras al monte, mijo. Ahí le baila, ahí le baila.
1: Chiquibeso ahora. ¡Ay, chiquis!
0: Dice, chiquis, si hasta Vicente Fernández lo terminaron en la canción Botas de Charro, diciéndole me gustan los hombres, me aburren los niños. Ah, sí, también está otra rolita de la Rocío Dúrcal, ¿verdad? Ahorita la voy a buscar. O es la misma, no es otra, ¿verdad? Ahorita la voy a buscar. Esa rola debe ser la continuación de Las Botas de Charro, donde le dicen eso, que le gustan los hombres. Sí, es cierto. A ver, a lo ver, ahorita regresando le voy a decir cuál rolita de la Rocío, ¿eh? Oiga, mientras tanto, vámonos con Edwin Luna y la Tracalosa de Monterrey. En 1000 borracheras, ahí volvemos.

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te vas, me vale perderte, mugroso. Ni creas que la vida se va a acabar sin ti. Ah, pero al principio como yo era uno, ¿verdad? Oigan, ya nos vamos. Vámonos yendo porque ya es tarde. Ya son 3:56, mijos. Ya es horita de irnos despachando a la casita. Dice, por acá dice que dice. Tenemos una carita asombrada. Otra. Dice, hola, ¿qué onda, mijo? A sus órdenes. ¿Qué onda? Mucho gusto. ¿Cómo andamos? ¿Qué rollo? Oiga, ya me voy, les voy a dejar con rolita a cargo de los Tucanes de Tijuana. Lo más nuevecito, lo más recientito, ahí para que lo disfrute. Sobre todo, se quede en sintonía de La Tremenda. Ya viene Raúl y Fossi Galván a continuación. Muchas gracias. Regresamos mañana a 9 de la mañana en el show del Diablirri. Y ahora sí, DJ, por favor, dale play.

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1: ¡Hello! ¡Good luck! ¡Good luck! ¿Cómo le van a estar, amigo? ¡Cómo le van a raza! ¡Se despertó! ¡Ya anda de buenas! ¡Ahora sí! ¿Qué tal el jalecito? ¿Cómo andan mis compadres y mis comadres también? ¿Qué andan detrás del volante, eh? ¿Ya andan machín? ¿Ya andan dando? ¡Se raza ahorita que sale con ese solorón! ¿Más o menos a qué hora deja de transitar la raza? ¿12 al mediodía más o menos? ¿A qué hora más o menos, mijos? Saludamos a toda la racita que ya en este momento se viene reportando. El WhatsApp ya está activado a través del 618-396-5965. Inmediatamente me mandas tu mensaje porque sabes que el día de hoy quiero platicar con toda la raza acerca de que de algo súper importante para ti que me está escuchando y sintonizando. ¿Sabes qué? Le quiero preguntar más bien a la raza, ¿eh? Una palabra antigua que antes se usaba mucho, pero ahorita ya no. Una palabra que utilizaban mucho, antes ya no. Como el de aja la baraja, güey. Eso ya no se usa. ¿Qué otra? Chócalas, ya no se dice chócalas. Ya se acabó el chócalas. ¿Qué dice la raza? Pues al WhatsApp, ¿eh? 618-9965-965. Me ha mandado su mensaje, ¿qué onda, compadre?
2: ¿Qué onda, perro? ¿Cómo anda la mera punta del tren?
1: ¿Qué tranza, mijo? Dígame la palabra.
2: La verdura del caldo. Oye, una palabrita que casi no se escuche, que se decía antes, los señores de antes decían. Oye, se ve bien escueto.
1: ¡Ah, sí es cierto, mijo! Se ve bien escueto, sí es cierto, ¿eh? Ese ya no jala, güey.
3: Presta para la orquesta, que nada te cuesta. Saludos, mijo, tú.
1: Eso sí es muy de chaborruco, así nos tocó eso, güey. En la de presa para la orquesta, carnal. Ay, nos guachamos. Eso también ya no se dice. Ay, nos guachamos rato. Váyame diciendo usted a través del WhatsApp, yo lo voy a estar escuchando. Al 618-396-5965, 4 de la tarde con 11 minutos. La arrolladora. ¡Mi primer derrota, el Gariboy! ¡Qué onda, Gariboy! ¿Cómo anda, mijo?
2: Presente.
1: ¡Sos Tokio, mijo! ¡Qué tranza!
2: Una palabra que yo decía de morrillo, bueno, toda la racilla aquí de las casitas.
1: Simona, dígale.
2: Cuando la regaban decía uno, chimales. No sé si la dijeron ustedes, las nuevas generaciones.
1: ¡No se la saben, Gariboy!

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11: Así es, compadre, ya se encuentra la tarde con 21 minutos. Ya sé, de regreso. Oye, chisme, pero el que se agarró fue de Maná. Se está calentando ya lo que viene siendo el juego entre la selección de Inglaterra contra la selección de México. Oye, que mi par de manas, el vato como que amaneció de mala, güey, estaba como en un hotel. Para meterlos en contexto, el vocalista de la banda de Rock Oasis, pues bueno, mandó un twittercillo, un ex. El vato dijo, Inglaterra le va a meter 5, México 0, güey. Oh, pues mi mamá, mi mamá, güey. Se soltó. Tirándole de todo, güey. El vato en el video le dice. Que tampoco no imagine tanto, que 5-0 no puede ser así. Y dos, que la afición mexicana iba a tener todo el apoyo para la selección. Que no se estuviera haciendo, pues ahora sí que pensamientos mentales, güey. Estoy en gacho, ahorita le buscamos el video y lo subimos a los estados. Ay, oh, el vato sale este en bata y todo el rollo, güey. Como que alguien lo despertó de mala, güey. Como que dijo, ah, pues, órale, el güey de bases, órale, rayando el sol, perro. Ah, oh, sí se pasó de lanzota, güey. Pasó lance, hijo de la neta.
10: Hola, yo soy María y a mí nomás con que me metan uno, un pepino.
12: Qué rollo.
11: ¿Qué tranza, amigo? ¿Cómo andas?
12: Pasitos con tamaño zapatote, eso es.
11: Esa frase,
12: viejo. Pasita por tus venas, por alcohol.
13: ¡Au, chau, chau!
11: Era acordaba de ese, de qué tranza por tus venas, ¿verdad? Dice por acá, perro, la de caramba, o ay caramba. Hasta un programa hubo, güey, de eso. Ay caramba. Sí es cierto, perro. Sí es cierto, perro, ¿eh? No me acordaba ese rollo, güey. Oye, hice por acá la de... ¿qué? ¿Arriba el rock? Ah, bueno, es ok. Arriba el rock.
10: Por tus cogidos nos cacharon.
11: Esto hubiera sido una buena frase, güey. Lástima que ya no entra, güey. Ya no entra, güey. Oye, no, güey, eso está muy fuerte, güey. Está muy fuerte, güey. Pero sí, sí, eso ya no la dice, compadre. No. Toma, ni nosotros lo vamos a decir, güey. Que vaya a salir, no, qué buena personalidad tiene.
14: Échale mi voz, sí.
11: Hola, compadre.
14: La frase de los borrachitos.
11: Al mijo.
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11: ¡Esa Leti! Leti de mi amor, solo contigo vivo la. ¿Qué onda, mi Leti? ¡Qué milagroso, mija! ¿Cómo anda? ¡Qué rollo! ¡Qué show! Hola, corazón, la de. ¡Ay, papaya de Celaya! ¡Sí es cierto! ¡Ay, papaya de Celaya, mija! Esa ya nadie la dice, la neta.
10: ¡Sácatela pa' chuparte!

0: ¡Ponle play, compadre! ¡Por favor! ¡Son los dos de Tamaulipas! ¡Ayúdame! ¡No va para ti, chiquitita! Son ya las 4 de la tarde con 26 minutos. ¿Estás escuchando La Tremenda? ¡Es lo más tren!
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0: Es el Chapo de Sinaloa detrás de la puerta.
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0: 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Ya son las 4 de la tarde con 39 minutos. Gracias a la bandita que anda mandando su WhatsApp, porque el día de hoy le pregunté a la raza cuáles son esas palabras que ya no se usan, pero que sí usábamos antes. Dice por acá la de esta chicle es bomba. güey, sí es cierto. La esta chicle es bomba estaba bien perra esa. Hoy está bien chicle es bomba, Ya me acordaba de esta chicle es bomba. Oye, ¿qué dice por acá? Uy, la de la catafixio, ¿cómo no? De la catafixio también era buena, Era bastante, bastante buena esa frase. Y todo el mundo, toda la raza lo usaba. Toda la raza lo usaba. Oiga, le voy a decir algo súper importante ya en esta hora de la tarde. Y espero y preste bastante, pero bastante atención. 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Ya son las 4 de la tarde con 40 minutos. Chécate ese rolón. Neta, yo me lo imaginé y dije, pero hombre, güey, con esta rola, güey, ya parece que es viernes, la neta, nomás falta tener una Kawasaki. ¡Oye! ¡La cama de piedra! ¡Te la dejo! ¡Regreso!

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0: 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Estamos de regreso, no pierdas el hilo. El bloque que sigue viene con
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21: Quisiese que fuera el otro bloque. Estamos hablando que ya se las pedra al tarde con 50 minutos. El momento de dejar ese que viene tan hermoso como siempre. Gracias por haberme acompañado el día de hoy en esa hora de la tarde. Recuerda, el día de mañana tenemos la cita, ¿eh? En punto de las 9 de la mañana. ¿Cómo es? Exacto, tú así la tiraste, amigo. Tú en el pensamiento sin irte a las 9, güey. Regresamos en el show del Diablirri. Oiga, llega a continuación mi querida Roxana la Texana, para que se sepa, pues, bueno, al pendiente, porque esa morrilla trae Tokio, Japón, China y Hong Kong, ¿eh? Así que ya se lo sabe. Yo me despido, que tenga usted un excelente, excelente, ya juevesito, mañana ya, de viernes de Kawasaki, de viernes de Kawasaki, compadre. De viernes de ir pensando cómo va a decorar el domingo, si va a invitar a los suegros o no los va a invitar, si se la quiere usted pasar en calzones y acostada en la cama. Si usted quiere nomás estar cotorreando con los amigos, mañana es el viernes decisivo. Porque no lo va a agarrar en curva la señora, ¿eh? Yo me voy, yo me despido. Mi nombre es Raúl Alfonso y al banco. Cuídense mucho, Cristiano Ball. Y el buen Stevie. Un besito más.

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0: Oscar Maidoni, Netón Baker Guy con su tema Amigos, no por favor. Haremos de nada menos ser amigos, amigos, amigos. Ahí está. Excelente participación el que sigue. ¡Vámonos! Oiga, ¿qué onda? ¡Buenas tardes! Buenas tardes, buenas tardes, Durango. ¿Cómo estamos? ¿Cómo andamos? ¿Qué andamios? ¿Qué dicen? ¿Qué dicen? ¿Qué dice la raza? ¿Qué cuentan? ¿Qué cuentan? ¿Qué hay de nuevo? ¿Qué novedades hay en ese jueves? De las 12 hasta ahorita. O todo el día. ¿Qué novedades hay? ¿Qué novedades tiene?
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0: Ay, ay, ay. Oiga, vengo bien contenta, bien feliz, bien entusiasmada de poder presenciar, de poder acompañarlo en esta tarde, tarde, casi, casi también la nochecita. Bueno, sí, la nochecita también, Parte de la noche voy a estar aquí con ustedes. Así que para que no se burra de mi hermosa y preciosa voz, para que no se, para que no se vaya ¿a qué? A bocinar, Oiga, para que no se vaya a aburrir de mi hermosa voz, Mal le vale, la neta. Ay, no, Oiga, pues, ¿qué le puedo decir? ¿Qué le puedo contar? Yo soy la Rox. Y como toditita los días, como todos los días, aquí lo voy a estar acompañando de aquí hasta las 8 con puros trancazos. ¿Qué voy a hacer si Eva María se fue? Póngase en contacto. Ahora sí que conéctese. Préndale a su radio, no le cambie, no le rasgue, no le mueva. A la 96.5, la tremenda, porque estamos aquí totalmente en vivo, a todo volumen y a toda viva voz, ¿Qué me cuenta? Mándeme su WhatsApp, 6839659. ¿Qué plan, pues, ya? Tía, ¿por qué no se reporta? Neta, le extraño, Neta, tía, como que usted se luego, luego se le echa de menos. ¿Echa el cotorreo qué? ¡Ay! ¡Échale mi rocks! ¡Ay, usted es una de las reescuchas que luego, luego se le extraña, tía,
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0: Ay, ay, ay, dice González, quiero un trancazo. ¿De quién quiere el trancazo, González? ¿De quién quiere un trancazo? A ver, a ver. Oigan, también tenemos línea telefónica, que es el 813-8040, para que se ponga en contacto conmigo, Por acá dice un trancazo tuyo y de Chiquis, válgame Dios. Válgame Dios, Bueno. Oye, voy con algo para comenzar. Algo de Chalino Sánchez. Estos sí son trancazos, González. Estos son trancazos musicales. Mira nomás, Alma enamorada. Ahí se la dejo, es el primer trancacito de esta tarde. Sean todos bienvenidos y muy buenas tardes. Son las 5 con 14.

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0: noche. No, no juegue. Oigan, justamente, yo le quiero hablar de este tema porque quiero que usted me diga rolas. Y escribí una canción. Se viene una canción que habla sobre los amantes. No colaboro, la neta, no colaboro con este tipo de cosas. La neta, siendo sincera, no colaboro. Pero quiero que me diga todas las canciones que hablan de las amantes, ¿eh?
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0: Por ahí, la otra vez estaba viendo. No sé si usted sepa que hacemos contenido para las redes sociales de La Tremenda, para que la siga. Y yo siempre me inspiro en otros creadores de contenido. Entonces dije, ah, eso está interesante. Y justamente esta canción que sigue a continuación es una versión del Poder del Norte. Pero, pues ya es antigüita. Entonces, otro artista que empieza apenas en la industria musical acaba de sacar, pues bueno, con nuevos acordes, con nuevo sonido. Y eso es lo padre, ¿no? Entonces por ahí decían, a ver, déjanos saber cuáles son esas rolas diamantes que conozcas. A ver, yo le voy a presentar esa, ¿eh? Yo le voy a presentar esa, pero quiero que usted me diga canciones que mencionen a los amantes. Hay un chorro, ¿eh? Hay un chorro, saque las rolas. A ver, por acá tenemos a mi Casper. ¿Qué dice, Casper? ¿Cómo anda?
2: Buenas tardes, mi Rox. ¿Cómo anda?
0: Bien, ¿y usted?
2: Mándenle un saludo a la Croqueta y a Peter.
0: ¿Ya está?
2: Dice la Croqueta que con la foto que subió la Chiquis se acaba de enamorar. Que le dedica la canción de Lisángel el Flaco, la de Un Amor Bonito.
0: ¡Ay, ay, ay! Ahorita le ponemos esa rola. Saludos. ¿A quién dijo? ¿Al Enrique? Es que no sé ni quién es la Croqueta, ni sé ni quién, la neta. Ya sacas, pero saludos, ¿eh? A toda su cuadrilla. Eso, dice Maraquia González. Es bueno tener un amante siempre que una... Siempre para que una relación de matrimonio se fortalezca. Ah, Diana Jala González, ¿eh? Diana Jala, la neta. Por acá dice Nacho, buenas tardes, Rox. ¿Qué onda, Nacho? ¿Cómo está? Buenas tardes. Dice, saluditos, ¿eh? Hasta Ensenada. Dice por aquí a José Roxana, saludos, buenas tardes. La canción de Adiós, mi amante de Montes. Adiós, adiós, mi amante. Tengo que abandonarte. Sí, excelente, excelente. A ver, sí, cierto, con usted, José. Sí, cierto, muy buena canción, ¿eh? Y le voy a presentar esa. Es del Poder del Norte y se llama... A ella, que no ha ido conmigo al altar. No, no manchen, ¿eh? No elogio a los amantes, ¿eh? Siempre son la otra, la neta. Por acá dice el Jack González, te presento a mi amante Sergio Vega. Excelente, sí, cierto, ahorita la ponemos. Esa es la de José. Ahí se la ven, ¿eh? Son las 5:32.

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2: Si a Memo Garza no le llueve, le truena o le relampaguea, porque habló tras el asalto que sufrió su equipo en carretera y confirmó que uno de sus compañeros sigue hospitalizado en estado grave. El cantante pidió ayuda para difundir el caso, mientras las presentaciones siguen en pausa.
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0: Voy a amor y voy a vivir como yo amor. Yo pensaba que decía que vivir.
1: Y así, y así, y así. 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
0: no duela mi corazón. Ay, ya duelo, oiga. Para que ya no duela, ¿eh? Es un trancazo por la 96.5. ¡Qué padrísimo, qué padrísimo! Ese duelo, hit que... No, canción que saca, canción que pega, ¿eh? Verdaderamente que sí, la neta, verdaderamente que sí. A ver, por acá tenemos otro mensajito. Dice por acá, dice por acá, dice... Buenas tardes, la canción de que nadie sepa que soy tu amante. ¡Ah! ¡No manches! Ese amigo, la Rosa de Wyoming, si se acordó de una rola que diga del amante. Ay, no le digo, saludos para la Rosa de Wyoming, ¿eh? Eso, la de Cardenales también está padrísima. No, hombre, es que sé muchos cantándole a las amantes, ¿eh? O a los amantes. Porque las mujeres tampoco nos salvamos. También nos desquitamos, ¿eh? Ay, ay, ay. ¿Qué voy a hacer? ¿Quién tiene un amante? Ahorita lo ventaneamos, luego, ¿o qué? Jálanos en clochan. Jálanos se ahorcan. O se les agüita el churrumais. ¿O qué? El José dice que él. A la chiquis. Ay, perdón, dije que no iba a decir nombres. Para acá también dijeron yo. Bueno, está bien. Ay, dije que no iba a decir nombres. El que tenga ahora sí un amante, le prometo que no digo su nombre. Dos, dice por acá. A la chiquis. ¿Cómo puede con tanto, ya? Mira nomás. No, no manches. Oiga, voy con Rola Llega. El trono de México y nos canta. Ya lo ves, sigo viva. Y en cambio tú... Pues no sé. Son las 5:44. Es un trancazo por la 96.5. Algo duranguense, algo fácil.

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2: Y en el nombre poderoso de Dios, Padre Celestial, les damos la bienvenida a una emisión más de su programa Caminos de Luz, un programa de orientación, normas y pautas para un mejor vivir. Quédese ahí con nosotros estos minutos, donde le vamos a decir a esas personas que nos escuchan, le vamos a decir con claridad y exactitud qué está pasando, qué es lo que origina esa enfermedad, esa dolencia, esa mala energía en su negocio, un negocio que antes era próspero, un negocio que antes era grande, pero que hoy no fluye ni produce. Esas discusiones, esos problemas con su pareja, sus hijos, esa mala racha en el dinero, en el amor, esas crisis de ansiedad, estrés, depresión. Escuché muy bien, porque a través de un estudio cabalístico y la ayuda de las cartas del tarot, le vamos a realizar una revelación del mal que le están haciendo. ¿Y quién es la persona que se lo está mandando a hacer? Eso es muy importante. Aquí le vamos a mostrar el rostro de la persona. Si usted nos llama, llámenos, reciba una consulta, descubramos qué es lo que está pasando, cuál es el tipo de mal que le han hecho. Y por supuesto, de acuerdo a esto, le realizaremos un tratamiento, un estudio especial para poder ayudarle, para poder sanarle y curarle, retirarle de raíz ese demonio, retirarle de raíz ese mal puesto que le han realizado. Personas malintencionadas, personas que le envidian, personas cercanas que le quieren ver mal, destruido, destruida, mi amiga, mi hermano. Vamos a despejar sus caminos de luz, vamos a limpiar toda porquería que le hayan dado a beber, todo mal, vamos a romper cualquier ritual, hechizo de brujería que le hayan puesto. Mi hermano, mi hermana, si usted le está pasando esto, o presiente cosas raras o extrañas, no siente paz, no puede dormir, siente que escucha cosas raras, se siente cansada, usted, amigo, se siente agotado. Hermanos, llámenos, llámenos ahora mismo y actuemos cuanto antes. No espere a que sea demasiado tarde. ¡Llame ya!
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2: Seguimos recibiendo sus llamadas, seguimos orientando, seguimos llevándole ese mensaje de esperanza a todos los que nos escuchan en este momento a través de la radio. Ya tenemos llamada en línea. Sí, bueno, ¿con quién tengo el gusto? Irving Pérez. Irving Pérez, regálame tu fecha de nacimiento, por favor. 11 de febrero del 80. Ya aquí me indican las cartas del tarot. Aquí podemos ver claramente, eres un hombre joven, pero te sientes cansado. A pesar de que eres muy joven, ya te sientes cansado, dolor en el cuerpo, no estás tranquilo, una fuerte ansiedad. ¿Te estoy diciendo la verdad, hijo mío?
3: Así es.
2: Claro, no tienes ánimos de nada, estás pensativo, como preocupado.
3: Sí, así es decir, me estoy cansando todo el día, no estoy de buen humor. La verdad, me porto muy grosero, la verdad. No sé, eso es algo raro, porque no era así, ¿no?
2: Me marca fracaso. Hay una mujer, claramente me muestra una mujer con la que no quedaste muy bien. Ella quedó como ofendida contigo, hijo. Una mujer muy temperamental, tenían muchos problemas, muchas discusiones.
3: Sí, eso es mi ex. Era como si fuera mi novia. Vivíamos juntos, pero realmente no llegamos a tener una relación muy formal. Era una persona muy, muy, como le puedo decir, muy volátil, ¿no? Ya no podía tener una conversación.
2: Y con la mujer que estás ahora, es una mujer muy cariñosa, muy noble, muy atenta, muy especial, te consiente mucho. Es una buena mujer, de buen corazón, de buenos sentimientos.
3: Así es.
2: Pero lastimosamente eres un hombre frío, eres un hombre que no eres feliz. Y esto es porque te tienen cruzado para que no logres el amor, para que no logres amar a nadie, para que no puedas ver a nadie con ojos de encanto, hijo mío. Para que no puedas valorar, para que no puedas valorar a nadie y no te sientas a gusto con esta persona que estás ahora. Yo o cualquiera de los maestros del Grupo Internacional Fuerza Espiritual te vamos a ayudar. Nos vas a visitar hoy mismo, si es posible, o en el transcurso de la semana, para poderte liberar, para poder hacer un despojo de ese hechizo al cual te han sometido esta mujer, para que puedas lograr amar a esta persona, para que puedas lograr encontrar la felicidad con una persona que realmente lo merece, como es la persona con la que estás en este momento.
3: Ok,
2: hijo de Dios, muchas gracias por tu llamada.
3: Gracias.
2: Que Dios te bendiga.
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2: Recuerde que de maldad estamos rodeados. Son personas negativas, personas envidiosas, personas llenas de odio, de rencor, de maldad, que están dispuestas a atacar, a hacer daño y se valen de trabajos oscuros para destruir su vida, para arrebatarle su familia, para arrebatarle su dinero, para arrebatarle sus negocios, para que usted le vaya mal. Si usted cada día siente que va de mal en peor, que cada vez está más en la quiebra, su dinero no le rinde, no le fluye, le llega, pero se le va como el agua. Todo negocio que usted empieza a realizar en su vida siempre fracasa, siempre falla, nada le sale bien, sus socios le traicionan, su jefe siempre le miente, sus empleados le engañan, le roban. Tenga mucho cuidado, mi hermano, tenga mucho cuidado, mi hermana, porque usted puede estar siendo víctima de un hechizo, una maldad, una brujería. Siempre llegan aquí algunos hermanitos y hermanitas que han llegado a nuestro consultorio, tristes, agotados, cansados, angustiados, cargados de dolor, de desesperación, de tristeza. Me dicen: mire, maestro, no sé qué hacer, siento ganas hasta de suicidarme, porque no encuentro una solución, nada me sale bien, todo me sale mal en la vida, me va mal en el campo del amor, con mi pareja, me traicionan, toda persona que llega a mi vida se va de un momento a otro inexplicablemente. Esas señoras que llegan a consultorio y me dicen: mire, es que mi marido cambió de un momento a otro, mi esposo ya no es el mismo, se fue con otra mujer, nos dejó solos a mí, a mis hijos, mi hermana. Recuerde que las envidias existen y tal vez otra persona está realizándole trabajos de brujería a su esposo para alejarle, para arrebatárselo, para dañarle el amor en su vida, en la vida de él, para dañar su matrimonio, para dañar su hogar, para acabarle en el campo del amor. Llame ahora mismo o visítenos a nuestros consultorios. Descubra qué es lo que está pasando en su vida.
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2: Seguimos saludando a las personas que se comunican con nosotros en vivo a través de nuestro programa. Un saludo especial. ¿Con quién tengo el gusto?
4: Norma Zamorano.
2: Norma Zamorano. Norma Zamorano. Regálame tu fecha de nacimiento, Norma.
4: Febrero 28 del 84.
2: Febrero 28 del 84. a través de las cartas del tarot, yo te puedo decir en este momento que puedo ver que las cosas no están bien en tu hogar, las cosas no marchan bien con tu esposo, hay preocupación, especialmente en la parte de económica, en la parte del dinero, en la parte de la estabilidad. ¿Es así o no es así?
3: Sí,
2: aparte de esto, como que no hay tranquilidad, como que están, como que se aburren, se desesperan en esa casa, a veces se sienten encerrados, como que quieren salir corriendo, no se amañan ahí.
3: Sí, me da una desesperación de salir corriendo, ¿eh?
2: Hay una vecina con la que no se la llevan muy bien.
3: Sí.
2: Dime una cosa, Norma, hace poco encontraste una cosa rara a la entrada de tu casa, como tierra negra, revuelta ahí como con algo baboso. ¿Es así o no es así?
3: Sí, es lo que encontré, sí, lo barrí, lo levanté.
2: Pues esta vecina les hizo una brujería, esta vecina es la que les está poniendo este mal, este daño, para que no les vaya bien, para que no haya prosperidad en el hogar, para que no marchen bien los negocios, para que el dinero no les rinda. Es por eso que últimamente la mala racha, la sal, todo les sale mal, no hay tranquilidad, no hay paz.
3: Sí, así es.
2: Ok, hija, te invito para que nos visites. Nos vas a visitar, vas a tomar esa decisión de cambiar tu vida y nos vas a visitar hoy mismo, si es posible, porque te vamos a ayudar, vamos a liberarlos de esa maldad, de esa porquería, de ese hechizo, de todo eso oscuro que les han realizado, que les han puesto, para que puedan encontrar nuevamente el éxito, para que puedan recuperar esa estabilidad económica, para que puedan realizar sus sueños en familia, tener un hogar en paz, en armonía, liberar toda esa mala energía, toda esa mala vibra que no los deja estar tranquilos, que no los deja dormir bien, que les mantiene tan preocupados. Van a volver a ser felices y vamos a salir adelante. Nos vas a visitar, hija de Dios, cualquiera de los maestros te va a ayudar, te va a dar esa solución definitiva que tanto necesitas.
3: Bueno, pero gracias. Muchas gracias.
2: Gracias a ti por tu llamada. Dios te bendiga.
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2: Y deseándoles las mejores bendiciones de nuestro Dios Todopoderoso, nuestro Padre Celestial, primeramente Dios como siempre, y la Virgencita de Guadalupe siempre también ayudando a esas personas, siendo ese canal de comunicación para con Dios, a todos los ángeles, los santos, los arcángeles, que siempre te protegen de todo mal, de todo peligro, deseándoles esa protección, deseándoles esa bendición, deseándoles ese futuro mejor. Yo quiero despedirme, porque ya se nos ha acabado el tiempo en nuestro programa, deseándoles lo mejor para este resto de día. Un saludo a la distancia a todas esas personas que nos estuvieron escuchando durante su programa, dirigido por este orientador, este servidor, este ministro de Dios, este ministro del Grupo Internacional Fuerza Espiritual. Que Dios los bendiga y que Dios me bendiga. Hasta una próxima oportunidad.
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